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0: 6:09.

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3: 6:13.

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13: 6 con 19.

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0: 6:32.

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0: 638.

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2: 6:45.

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0: 648.

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0: 651.

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2: 7 con 3.

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2: 7:10.

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0: 7:14.

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0: 722. 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
0: 735.

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8: 741.

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2: 748.

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0: 7:50.

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0: 754.

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2: 8:11.

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0: 8:14.

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2: 8:18.

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12: 8:23.

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0: 8:32.

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9: 8:42.

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0: 8:49.

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2: 8:55.

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2: 9:15.

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4: 925.

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2: 933.

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0: 9:40.

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17: 9:47.

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0: 9:57.

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0: Muy buenas noches, bienvenidas y bienvenidos a la Hora Nacional. Hoy 10 de mayo celebramos a todas las madres de México. Muchísimas felicidades en su día.
1: Sí, muchísimas felicidades y también celebramos a las personas que nos dan identidad. Empezamos con música en lengua zapoteca con la voz de Feliciano Carrasco Regalado, cantautor y promotor cultural del Istmo de Tehuantepec.
0: Vamos a festejar también a las maestras y los maestros de México.
1: Les diremos cómo tramitar su cédula profesional en línea, fácil y paso a paso.
0: Y les traemos la Chilanguía, que tiene lo mejor de las actividades en la Ciudad de México, ya saben, con eventos gratis para toda la familia.
1: Así que quédense, por favor, porque tenemos información, historias, servicios e iniciativas muy interesantes.
0: Empezamos con música de Feliciano Carrasco Regalado. Él viene de Juchitán, Oaxaca, y ha dedicado su trayectoria a cantar en zapoteco, llevando chilenas y boleros a nuevas generaciones.
1: Su trabajo no solo es artístico, es también una forma de resistencia cultural. Escucharlo es entender que en México las lenguas originarias siguen vivas.
2: Mi nombre es Feliciano Carrasco Regalado y voy a cantarles un tema que se llama Mi Tierra, y estamos en la Hora Nacional.

0: Hoy, 10 de mayo, celebramos a todas las mamás de México. En nuestro país, más de 38 millones de mujeres son madres.
1: Su labor construye familias, entre abrazos, regaños y sabiduría, con todo cariño siempre. Vamos a ver y escuchar la siguiente cápsula dedicada a ustedes. Felicidades a todas las mamás.
2: En México, millones de mujeres despiertan antes de que salga el sol, no solo para iniciar su jornada, sino para sostener la de todas y todos en el país. De acuerdo con el INEGI, hay más de 38 millones de mujeres que son madres, es decir, 7 de cada 10 mujeres mayores de 15 años. Desde quienes toman decisiones que marcan el rumbo de una nación, como la presidenta Claudia Sheinbaum, hasta las que recorren la ciudad para llevar a otros a su destino, son las mujeres, nuestro pilar social y familiar. Madres secretarias que organizan, resuelven y sostienen el ritmo cotidiano de su hogar y de la oficina. Mamás policías que cuidan con cariño y esmero a sus hijos, pero también cuidan de nuestras calles, aun cuando eso implique dejar por horas a quienes más aman. Casi 3 de cada 10 hogares en México son encabezados por una madre, muchas de ellas solteras que multiplican su tiempo, su esfuerzo y su amor. Más del 46% de las madres también forman parte de la fuerza laboral, sosteniendo a sus familias y a la economía del país. Su trabajo no siempre se reconoce en cifras, pero su impacto es incalculable. Hoy celebramos a las madres porque su fuerza no solo construye hogares, construye el presente y el futuro de México.
0: Con motivo del Día de las Madres, hoy vamos a hacer un repaso de los apoyos del gobierno federal para las mujeres en México. Actualmente hay alrededor de 67.6 millones de mujeres en el país, lo que representa el 51% de la población total.
1: Dentro de estos apoyos, el programa Pensión Mujeres Bienestar es uno de los más destacados. Beneficia a cerca de 3 millones de mujeres, entregando 3.100 pesos bimestrales a quienes tienen entre 60 y 64 años.
0: Y no solo eso, también hay un programa de apoyo para el bienestar de niñas y niños, hijos de madres trabajadoras, de hasta 3.700 pesos bimestrales.
1: Es importante saber que estos apoyos forman parte de un conjunto de políticas del bienestar. Por ejemplo, el programa Apoyo a Madres Trabajadoras, que brinda recursos a mujeres que regresan al trabajo después de la licencia por maternidad.
0: Eso sale una parte. Hay también apoyos para mujeres cuidadoras en zonas rurales y programas de capacitación laboral.
1: Las mujeres representan una parte fundamental de la economía y estos programas llegan a un gran número de personas, ayudando a que más mujeres tengan más oportunidades.
0: Estos apoyos son un paso importante, pero debemos seguir visibilizando a las madres solteras, cuidadoras y mujeres que con estos programas pueden tener mejores condiciones de vida.
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0: Pues nos da mucho gusto darle la bienvenida una vez más a nuestra colaboradora de teatro y muchas cosas más, la increíble Rebeca Moreno. Rebe, ¿cómo estás? Bienvenida.
4: Muy bien, muy contenta porque es el mes de mayo y en algunos países se dice que es el mes de la alegría porque se celebraban a las antiguas diosas, y de eso les voy a platicar. Fíjense que desde la época griega se celebraba en este mes, porque bueno, tiene que ver con la fertilidad, a la diosa madre de los dioses, que son Zeus, que son Hera, que son Hades, era la diosa madre. Estaba casada con Cronos. Realmente se celebraba un gran sacrificio porque ella es la que logra que Cronos no se coma a sus hijos y logra que Zeus sobreviva. Entonces lo que ocurría es que, sobre texto de la fertilidad y que era la primavera y que seguimos, hay que las flores y los pajaritos cantan, los griegos celebraban todo el mes de mayo en honor a la diosa madre de los dioses por su sacrificio que había hecho al matar a su marido Cronos para salvar a sus hijos. Esta diosa después se convierte también en la diosa maya de los romanos, que luego es la diosa maya tal cual de los antiguos hispanos. Todavía existen los festivales de la maya o de los mayos, que se celebra sobre todo en el norte de España, en Navarra, en todos esos lugares, y es justamente lo que yo les decía, la festividad de las alegrías, que tiene que ver con la madre, con la mater. Mater es el vocablo del que viene la palabra madre, mater, matriz, lo que da vida. Por eso tiene mucho que ver con este mes de la fertilidad. Y luego, cuando se hace toda esta incorporación al cristianismo, se relaciona con el mes de la Virgen. Y no solamente tiene que ver con todas esas creencias europeas, tiene que ver mucho con la Coatlicue, que también era la diosa creadora, madre de Huitzilopochtli, que era no solamente la diosa de la fertilidad y una diosa femenina, porque además acuérdense que los antiguos pueblos originarios de nuestro país eran duales. Es decir, mientras que hay culturas en el Oriente y en Europa donde el dios masculino es lo más importante, las diosas femeninas están relegadas. más. Aquí la diosa femenina y el dios masculino tenían la misma importancia.
1: ¿Qué tal, eh?
4: Por eso, ajá, yo creo que también, acuérdense que esta Coatlicue también se llama Tonantzin y que se asocia con la Virgen de Guadalupe, y por eso tal vez es que en este país al menos la diosa femenina o la madre tenga esa importancia incluso por encima del dios masculino, el padre, o por eso es que sea tan importante para nosotros la madre. Tan es así que además de que la palabra madre en México puede tener muchos significados, ¿no? Puede ser algo como de mucho amor, pero también como de mucho desprecio. Por eso es que es tan importante a lo mejor en México. La madre es algo fundamental para los mexicanos y pues hay que celebrarla, ya sea en el contexto prehispánico o en el contexto que celebraron los griegos la fertilidad y la alegría como los mayos en España. Este mes hay que celebrar a la mamá, a las mamás,
1: este
4: a las
1: abuelitas. Mes y todo el año.
4: Este mes y todo el año.
1: Y nada de que voy a comer a tu casa, que vas a cocinar y luego lava los platos, no.
4: Simplemente decir que el 10 de mayo se celebra ese día en específico en México, porque así empezó una tradición, un periódico hace muchos años, a principios de siglo, y luego el secretario de Educación, que en ese entonces era Vasconcelos, en el 22 lo instituyó como el 10 de mayo, pero por ejemplo, en España es el 8 de mayo, hay lugares donde es el segundo domingo de mayo, pero casualmente
1: es en mayo.
4: En muchas culturas y en muchos países, por distintas religiones, se celebra siempre en mayo, y tomemos lo que dicen los españoles, maya, mayo, el mes de la alegría, el mes de las mamás.
0: Así buenísimo.
4: Es. Pues estoy muy contenta de estar siempre aquí, muchas gracias.
1: Al contrario, y gracias a ustedes, no se vayan.
4: A celebrar.
1: A celebrar.
0: En el marco del Día de la Maestra y el Maestro, que se celebra el próximo 15 de mayo, vamos a platicar de lo que está pasando en la educación básica.
1: Para empezar, estamos hablando de más de 20 millones de niñas y niños que asisten a más de 203 mil escuelas públicas entre preescolar, primaria y secundaria.
0: Y justo ahí entra el tema de las acciones. Por ejemplo, la beca Rita Cetina, que está pensada para aliviar un poco la carga en casa. Tan solo en primarias públicas, casi 10 millones de estudiantes la van a recibir para útiles y uniformes.
1: Y en secundaria también hay respaldo. Más de 5 millones de estudiantes ya cuentan con una beca universal. En total, si lo sumamos, estamos hablando de más de 15 millones de niñas y niños beneficiados con este apoyo.
0: Que además llega en un momento clave, justo previo al ciclo escolar. Incluso ya se contempla un apoyo de 2.500 pesos que se deposita antes de entrar a clases, justo para que las familias puedan prepararse mejor.
1: Y no todo es económico, también hay avances importantes en salud dentro de las escuelas. El programa de Vida Saludable ya censó a más de 10 millones de estudiantes y ha visitado más de 80.000 escuelas.
0: Además, 4.7 millones de niñas y niños han sido atendidos en clínicas. Y algo muy concreto, ya se han entregado 89 mil lentes gratuitos.
1: Y todavía hay más de 2 millones de lentes listos para entregarse. Esto busca una atención integral, no solamente en el salón de clases.
0: Y hablando justo del salón de clases, otro dato importante. En el ciclo escolar 2025-2026 se distribuyeron más de 155 millones de libros de texto gratuitos.
1: El programa La Escuela es Nuestra ha beneficiado a más de 13 millones de estudiantes en más de 137 mil escuelas.
0: Así que en un día como este dedicado a maestras y maestros, también se puede reconocer todo lo que está pasando alrededor de la educación de niñas y niños, porque pues es un trabajo en conjunto.
1: Sí, así es, que va desde la escuela hasta la casa buscando que todos tengan un mejor futuro.
0: Como cada semana llegó el momento de recorrer la ciudad. Esto es La Chilanguía, el espacio donde te traemos lo mejor de la agenda cultural y artística en la Ciudad de México, con opciones para todos los gustos.
1: Sí, así es. Hay exposiciones, hay conciertos, festivales y actividades familiares. Nuestros compañeros Orlando Abad y Germán Gastelum nos tienen la información para que armes tu plan y no te pierdas nada de lo que está pasando en la ciudad.
5: ¡Chilanguía! ¡Chilanguía! ¡Chilanguía!
6: ¡Eso! Bienvenidas y bienvenidos a La Chilanguía, donde la ciudad se vuelve plan. Si no sabes qué hacer ni a dónde ir, aquí te damos la ruta.
7: Arrancamos en el Palacio Postal, con paisajes compartidos entre México e Italia. Está en Tacuba número 1, Centro Histórico, abierta de martes a domingo de las 10 de la mañana a 17 horas, con entrada libre. Una exposición que conecta arquitectura, memoria y vida cotidiana, Orlando.
6: Tip número 2, vayan a Chapultepec, es hermoso. El Museo Tamayo de Arte Contemporáneo presenta El Gesto y lo Invisible. Está disponible hasta julio, de martes a domingo, de 10 de la mañana a 6 de la tarde. Es una experiencia para mirar más allá de lo evidente.
7: También está Habitantes de lo Insólito, de Remedios Varo, en el Museo de Arte Moderno, ideal para sumergirse en lo surreal, en la magia, en el esoterismo.
6: Hablando de magia, les hemos platicado aquí sobre el homenaje al ídolo Pedro Infante, el 25 de mayo en la Casa de Cultura de Azcapotzalco. Y bueno, se trata de una jornada cultural con proyección de películas del ídolo, música en vivo y presentaciones de intérpretes que recrean su repertorio, además de varias actividades para recordar su legado en el cine y en la música mexicana.
7: Un plan completo para conectar con la nostalgia y con nuestra historia.
6: La ciudad ya está lista, solo falta que ustedes se convenzan y salgan. Vamos a visitarla, a conocerla.
7: ¿Vamos?
6: ¿Sí?
7: ¿Vamos? ¿Vamos? ¿Vamos?
6: Sí, señor.
8: Me equivoqué y dije chilaquiles.
0: En nuestra sección de servicios, hoy les vamos a explicar cómo tramitar la cédula profesional en línea. Este documento que es tan importante para poder ejercer tu profesión en México.
1: Ese es un proceso accesible que hoy puede hacerse de manera digital. Vamos a ver y escuchar la entrevista que Orlando Abad le hizo a Axel Pérez.
6: Bienvenidos a una sección que puede salvarnos la vida en muchos casos, porque a veces parece que se nos cae el mundo cuando no sabemos bien qué trámites hacer. Y este es un trámite muy importante para todas las personas que estén en los últimos semestres de su carrera o que ya hayan terminado y tengan dudas de qué sigue con la cédula profesional. Para eso tenemos a un especialista, es el siempre seguro Axel Pérez. ¿Cómo estás, Axel?
9: Muchas gracias, Orlando, y saludos a todo nuestro auditorio, a nuestros amigos de La Hora Nacional. El día de hoy vamos a hablar de este tema tan importante que la cédula profesional.
6: Claro, bueno, primero hay que saber que la cédula profesional es muy importante para ejercer nuestra carrera.
9: Así es, bueno, la cédula profesional tiene un objetivo principal, que es el comprobar que tenemos los conocimientos necesarios para ejercer una profesión. Imagínate esto, se fundó desde 1945. Anteriormente, durante décadas, se realizó el trámite de forma presencial. Tenías que ir, formarte, ir al banco, regresar con tu voucher.
6: Los tres sellos, las dos copias.
9: Afortunadamente, esto ha mejorado y el trámite es mucho más rápido ahora.
6: ¿Qué es lo que se necesita para hacer este trámite? Bueno, de entrada es para quienes ya terminaron sus estudios universitarios.
9: Así es, y no solo universitarios, también nivel técnico, técnico superior, licenciatura, maestría y doctorado. Y los requisitos son los siguientes. Van a requerir tener una cuenta de correo activa, tener su firma electrónica. También requiere que tenga una tarjeta bancaria o una tarjeta de crédito para realizar el pago. Y por último, y lo más importante, tu CURP, tu clave única de registro poblacional.
6: Y ya que tenemos todos estos documentos, me imagino que debe ser en digital.
9: Sí, vamos a necesitar una computadora o desde el mismo celular podemos realizar el trámite. Los pasos son los siguientes. Vamos a entrar al siguiente link, que es gob.mx cédula profesional.
6: gob.mx/cédula profesional. Ok.
9: Una vez que estamos ahí, el sistema nos va a requerir que validemos nuestra personalidad mediante la firma electrónica.
6: Sí, señor.
9: Realicemos el pago ahí mismo en la plataforma y mediante un correo electrónico nos va a llegar un PDF con nuestra cédula profesional digital.
6: ¿Cómo cuánto tiempo tarda?
9: No, el mismo día vas a tener tu cédula profesional.
6: ¿Así de rápido?
9: Una de las novedades es que esta cédula profesional contiene un QR, el cual cualquier personal de recursos humanos o algún reclutador puede validar la autenticidad de tu cédula.
6: Simplemente con el celular.
9: Con el teléfono, sí, así de rápido.
6: Axel, en el mundo digital existen riesgos y peligros. No sé si aquí sea el caso en el que a lo mejor haya algo de lo que nos tengamos que cuidar para este trámite.
9: Sí, alerta. Es muy importante que verifiquen la autenticidad del sitio web. A mí me pasó, entré al navegador, busqué cédula profesional y me aparecieron más de 10 sitios falsos. Entonces es muy importante que vayan al oficial. El oficial es gob.mx/cédula profesional.
6: ¿Lo podemos repetir, por favor, así por si?
9: Claro que sí. gob.mx/cédula profesional.
6: No se equivoquen de sitio porque, bueno, al final estamos dando datos muy sensibles.
9: Sí, incluso podemos hacer hasta pagos y caer en algún fraude.
6: Pues no se confundan, no se equivoquen. Y si usted está en esos trámites, puede volver a buscar este fragmento en el YouTube de La Hora Nacional para que no se nos olvide.
9: Y algo muy importante, si ustedes terminaron su carrera antes del 2018, es necesario que hagan el trámite de forma presencial en las oficinas de la Dirección General de Profesiones, que está ubicada en Avenida Revolución, en el número 1245, en la colonia Campestre.
6: Bueno, Axel, pero si hay dudas o de pronto nos perdemos en el mundo de la web, ¿te podemos contactar para preguntarte algo?
9: Claro que sí. Recuerden, esa sección la hacen ustedes y pueden escribirme a axeltecnotips@gmail.com o seguirme en mis redes sociales de Instagram en axeltecnotips.
6: Axel siempre tiene las respuestas. Continuamos en La Hora Nacional.
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0: Tres personajes, tres universos internos y una atmósfera que transita entre lo real y los sueños. Así es como se construye la obra Ni una palabra. Esta puesta en escena usa el silencio, la tensión y el juego como motores dramáticos.
1: Vamos con la entrevista que le hicieron María Luisa Peralta y Orlando Abad a parte del elenco.
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12: Familia y amigos de La Hora Nacional, estamos aquí con el elenco de Ni una palabra o de cómo convertirme en el mar.
6: Y va a ser un placer saber de qué se trata y cómo hemos llegado hasta este punto en una obra súper interesante en la que hay mucha imaginación. Les vamos a presentar a Diego, a Fabiola y a Aurora, que ya nos había acompañado aquí en La Hora Nacional. Bien. ¿Cómo están? Bienvenidos, bienvenidas.
13: Muy bien.
14: Muchas gracias. Muchas
12: gracias.
6: Gracias a ustedes por venir a platicarnos de una obra que, a ver, bien dijo María Luisa, vamos a empezar por la dirección. Y mencionábamos que eres un director muy joven, Diego. ¿Qué tal esta experiencia?
14: Difícil. Es la primera vez que dirijo algo solo. Siempre como que busco hacer algo colectivo con los proyectos que hacemos. No me gusta ver como la dirección como párate ahí y sea un títere más. O sea, me gusta como que también las actrices, actores como que intervengan en el proceso a la hora, porque aprendes muchísimo y se expande mucho la hora del montaje, de más ideas, no solo te cierras a una sola visión, siento que ahí se expande.
12: Platíquenos un poco de qué va.
13: Bueno, Ni una palabra es sobre Ana, que constantemente estamos en sus sueños. Bueno, de hecho la obra transcurre en un sueño de ella y se encuentra con su mejor amiga de la infancia, que es Betty. Y Betty, a lo largo del sueño, intenta hacer que Ana recuerde algo que Ana vivió en su infancia. La obra trata de eso, de cómo Betty se va esforzando para hacer que Ana recuerde esto, que ese recuerdo está haciendo que ella, ya en su adultez, tiene unos 20 años, se vaya manifestando en su cuerpo y todo el tiempo la esté atormentando.
15: Sí, pues Betty es la amiga imaginaria de Ana, de cuando ella la creó, cuando tenía unos 10 años por ahí. La acompaña en un viaje a la playa, que es donde sucede este trauma. Y mientras Ana vive esto que la marca de por vida, Betty está ahí como una amiga mayor que la va a proteger de que no le duela demasiado lo que le está sucediendo. Entonces ella la protege, pero se queda en el lugar donde sucedió. Entonces cuando la vida sigue transcurriendo normal, ya en la adultez la vuelve a buscar en los sueños se le aparece, le hace que vea cosas, que sueñe cosas, que escuche. Y pues ella no lo entiende hasta que en la obra le revela qué es lo que sucedió. Ana lo recuerda y pues Betty lo que quiere es que sean libres como el mar.
12: ¿Qué emociones esperan ustedes despertar en el público al momento de que vayan a ver esta obra?
13: Yo creo que mucho el reconocerse, el escuchar a su cuerpo, el darse cuenta de cómo nuestro cuerpo siempre nos está hablando y cómo siempre hay que atender lo que nos dice e indagar sobre lo que nos dice.
6: Oigan, el teatro mexicano es muy importante para ustedes, para la cultura en general, y platicábamos que es también algo para destacar el que es dramaturgia mexicana contemporánea. Esta obra es un estreno de verdad, no se está reinterpretando nada. Eso también debe ser una carga profesional positiva para ustedes.
15: Sí, el texto es de Manja Loría, una dramaturga con la que se encontró Diego leyendo justamente dramaturgia contemporánea.
14: Bueno, es una compañía muy joven, esto es una coproducción tanto de Principio como de Clímax, como de Chuck Bolay, pero el que está ejecutando esta obra, pues somos personas muy jóvenes, que nos interesa estos discursos de gente que está escribiendo y pues qué tienen que decir, ¿no? Hacia esta sociedad, que es, como bien dijiste, discursos contemporáneos.
12: ¿Qué es lo que hace esta puesta distinta a otras puestas en escena?
13: Es una obra muy inmersiva, creo yo. O sea, desde que entras, el sonido, lo visual, todo te lleva al mar, es como el ambiente que buscamos generar.
6: Ah, lo lograron. Fabiola, Aurora, Diego, ¿dónde, cuándo, cómo podemos ir a ver la obra? Inviten por favor a quienes nos están viendo.
13: Vamos a estar en el Teatro La Capilla todos los lunes de abril y mayo a las 8 de la noche. Ahí les esperamos.
12: Muchas gracias, Fabiola, Aurora, Diego, por estar aquí con nosotros. Ni una palabra o de cómo convertirme en el mar en el Teatro La Capilla. Continuamos con La Hora Nacional.
16: En la sociedad mexica, la guerra era un aspecto central. Los varones que asumían el rol de combatientes eran reconocidos como guerreros, pero las mujeres también eran consideradas guerreras cuando se encontraban en labor de parto, pues el nacimiento era reconocido como un acto de lucha por la vida. Las mujeres que morían en algún momento de la gestación o durante el parto se convertían en Cihuateteo, mujeres divinas o mujeres diosas. Cuando el recién nacido quedaba huérfano, su cuidado pasaba a manos de otras mujeres lactantes, llamadas chichihuame, quienes alimentaban a los bebés, los acompañaban en su crecimiento y les transmitían saberes, afectos y cultura. Con sus cuidados, ellas terminaban de formar a los seres humanos que llegaban al mundo sin estar completamente listos, como quedó registrado en el Códice Florentino.
17: ¿Y tú? ¿No eras así entonces cuando viniste? Antes no podías defenderte. Antes no podías extender los brazos. Sí, te hizo cuajar tu venerable madre, que junto a ti sufrió. Junto a ti se fatigó. Junto a ti estaba cabeceando de sueño. Y su venerable leche te hizo cuajar.
16: Con la conquista, las mujeres indígenas continuaron con estas labores dentro de sus comunidades y en los hogares de las familias españolas y criollas. De esta manera, ellas siguieron transmitiendo sus conocimientos y su cultura generación tras generación. Esta práctica se extendió a lo largo de la colonia y abrió una posibilidad para que mujeres indígenas y afrodescendientes tuvieran un ingreso significativo y lograran la subsistencia de sus propios hijos. Las chichiguas de la época novohispana cuidaron y alimentaron a las infancias de las familias principales. Pero estas mujeres también hicieron mucho por las infancias desfavorecidas, como en la casa de niños expósitos, donde fueron contratadas para alimentar a las niñas y niños huérfanos. En el México independiente, la práctica de las chichiguas se asimiló en la figura de las nodrizas europeas, quienes alimentaban a las hijas e hijos de las élites. A pesar de que las chichiguas ayudaron a disminuir los altos índices de mortalidad infantil, su labor ha sido muy poco reconocida históricamente, e incluso fue cuestionada por los médicos del siglo XIX. Pero no podemos olvidar que fue a través de estas relaciones de cuidado que se tejieron vínculos sociales y culturales. Cuando una mujer indígena o afrodescendiente alimentaba a un bebé criollo, también le enseñaba cuentos y le cantaba canciones, muchas en lenguas originarias. Sus cuidados, apapachos y palabras aún resuenan en la cultura mexicana.

0: La educación no cambia el mundo, cambia a las personas que van a cambiar el mundo. Esta es una frase del pedagogo brasileño Paulo Freire que hoy les traemos para reconocer a las maestras y a los maestros.
1: Así cerramos la primera parte de la Hora Nacional, pero no nos vamos sin mandar saludos. Esta semana van para Daniel Esquivel, Raúl Napa Pérez, Paul Hernández, Mariana Torres en Monterrey y Ana Cecilia en Querétaro.
0: También van abrazos para Luis Fernando Gómez en Guadalajara, Sofía Ramírez en Puebla, Carlos Méndez en Mérida y Andrea López en TJ, o sea, Tijuana.
1: Y cerramos con Jorge Castillo en Oaxaca, Fernanda Ruiz en San Luis Potosí, Diego Morales en Veracruz y Valeria Cruz en Toluca.
0: Escríbanos, estamos en YouTube, Facebook, Instagram, TikTok, X y Spotify.
1: También nos pueden contactar en el número 55 34 83 42 39, 55 34 83 42 39 o mandarnos un correo electrónico. Estamos como lahoranacional@segob.gob.mx. Muy buenas noches y excelente semana.
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4: Amigas, amigos de Sinaloa, buenas noches. Gracias por acompañarme a través de su frecuencia favorita para disfrutar de una nueva emisión de la Media Hora Estatal. Hoy 10 de mayo es Día de las Madres y todo el equipo de producción de este programa aprovechamos para enviar un afectuoso saludo a todas las mamás de Sinaloa y de México. Esperando que este haya sido un día de celebración, de muestras de cariño y de familia. Muchas felicidades. Soy Gabriela Ríos. ¿Qué les parece si iniciamos? Y bien, pasemos a la cocina para visitar a Juan Manuel Esparza, que a propósito de este Día de las Madres, nos invita a evocar en la memoria sabores y aromas de ese o esos platillos que nos hacen recordar a mamá. ¿Ya se acordó? Hagamos juntos esta dinámica con Juan Manuel Esparza.
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5: ¿Qué tal? Muy buena noche. Bienvenidas y bienvenidos a los sabores y aromas de Sinaloa. Te saluda Juan Manuel Esparza y como cada domingo, me gusta conectarme para platicarte detalles interesantes de la gastronomía mexicana y sinaloense. Y el día de hoy, por ser el Día de las Madres, la dinámica ha cambiado un poco. Por cierto, muchas felicidades a todas las mamás que escuchan la Media Hora Estatal y las que no también. Espero las hayan consentido y apapachado. Seguramente algunas familias continúan en esos convivios y deseo la estén pasando de lo mejor. Felicidades a todas las mamás de Sinaloa, de México y también del mundo. ¡Qué bonita fecha! Sin duda, una de las más esperadas y recordadas por todos los mexicanos. El día de hoy, en honor a todas las madrecitas, vamos a recordar su inigualable sazón a la hora de cocinar. La comida de mamá no solamente llena el estómago, llena el alma. Y en cada plato va su tiempo, su paciencia y ese amor que no se compra ni se repite en ningún otro lugar. Podrán cambiar los sabores, los lugares, las etapas, pero ese sazón se queda contigo para siempre. Porque sabe a hogar y porque recuerda siempre a mamá. Depende de cada quien, pero casi siempre hay un platillo que te regresa directo a casa, sin aviso. Tal vez te regresa al momento cuando vas llegando de la escuela y la casa huele riquísimo al distintivo sabor de tu mamá. Puede ser un caldito, ese que te preparaban cuando estabas enfermo, unos frijolitos bien hechos o ese guiso sencillo que solamente ella sabe dejar en su punto. Sí, todos tenemos un platillo que nos hace recordar a nuestra madrecita. Por eso me fui y le pregunté a varias personas, ¿qué platillo te hace recordar a mamá? Y ellos respondieron lo siguiente.
6: Yo creo que las albóndigas de camarón es uno de los platillos que recuerdo más de los que hacía. Porque son de los que más recuerdo, como ya no la tengo conmigo, ya no está aquí, pues es uno de los platillos que más me quedó grabado.
7: El platillo más común que me gusta y que me encanta que haga mi madre es la barbacoa, pero no la normal o común, sino que es barbacoa de pollo. muy rica y deliciosa.
5: A ver, ¿cómo está eso? ¿Qué barbacoa de pollo?
7: Sí, es como la típica de carne, pero en este caso le ponen las piezas del pollo con su papa, zanahoria y el chile colorado que usa normalmente para una barbacoa.
8: El mole con arroz rosa. ¿Por qué? Porque es un platillo que siempre que es cumpleaños de mi papá lo hace, porque es su favorito y la verdad le queda muy rico el mole.
9: Ay, las milanesas de pollo extendidas, empanizadas, con puré por un lado y una deliciosa sopa de coditos en crema y queso. Yo creo que era de las pocas comidas que a todos nos encantaba y limpiábamos los platos y pedíamos más. Y hasta después ya de grande, hasta mis hijos les encantaban porque era cuando íbamos a comer con los abuelos todos los lunes con los nietos y ese era el menú, más espagueti para el que no quisiera la sopa de coditos.
10: El chile de queso, con aquellos totopos doraditos, chiles tatemaditos, queso, cebollita. Qué rico sazón el de mi madre. Estaba a punto de hacer ese platillo, pero pues cuestión de su cirugía no le daba ese gusto. Pero cualquier ratito se lo hago con el favor de Dios.
11: Los frijoles puercos, sin duda alguna, es un platillo que mi mamá siempre cuando lo hace me dice que le pone mucho amor porque lo hace pensando en mí, en su hija. Entonces, los frijoles puercos, yo aparte de que le encantan a ella hacérmelos, siempre me recuerda su cariño y su amor a través de esta rica comida, los frijoles puercos.
5: ¡Qué bonito! Todos tenemos un platillo que nos hace recordar a mamá. Por ejemplo, a mí me encantan los frijoles de Doña Silvia. Únicos, riquísimos y la verdad, para chuparse los dedos. Sí, cuando me toca comer fuera de casa, la neta, y que en el platillo viene frijolito, lo pruebo, no gusta, ahí lo dejo, con la pena, pero para frijoles, los de mi mamá. Entonces, no es tanto la receta, es el momento, es el olor y la forma que te hace sentir y lo bonito que es recordar. De nuevo, feliz día a todas las mamás y muchas gracias por tan bonita labor que hacen todos los días. Esa misma misión amorosa no es para cualquiera. ¿Y a ti qué platillo te hace recordar a mamá? Nos escuchamos el próximo domingo, seguramente con más sabores y aromas de Sinaloa. Buena noche.
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13: Amigos de Sinaloa, muy buenas noches tengan todos ustedes. Soy Georgina Martínez y en nuestro Espacio de Cultura hoy, este día tan especial, Día de las Madres, tenemos a una gran artista, la soprano Perla Orrantia. Perla, muchas gracias por estar esta noche con nosotros en entrevista. Yo te preguntaría sobre la importancia de, como madres, cantarles a los niños. ¿Qué importante es este primer encuentro de cantarles a los niños cuando son muy pequeños? Y pues tú que eres muy experta con todos estos talleres que das, que haces cantar a todo mundo y tu propia carrera también.
14: Muchas gracias, Sofina, por invitarme a tu programa y sobre todo por tocar este tema tan bonito y tan importante para el desarrollo infantil, la canción materna, la canción de cuna. La canción de cuna tiene muchísimos beneficios para los bebés. Para empezar, los primeros meses de vida son cruciales en el desarrollo cognitivo, el desarrollo emocional del bebé. Entonces es muy importante que prestemos atención a todos esos estímulos que el bebé necesita. Y en el caso de la canción materna o de la canción de cuna, pues mira, hay algo muy importante en este tipo de expresiones, que se fortalece el apego entre el adulto y el niño. Y que a través de estas canciones se transmite de adulto a bebé aspectos como seguridad, como cariño, protección, que es lo que el bebé necesita para tener un desarrollo emocional sano. Un niño que sienta protegido y seguro es muy importante, amado sobre todo, ¿no? Pasa algo muy importante en cuanto al uso de la canción. Los bebés perciben entonación más que palabras, entonación de nuestro discurso hablado. Cuando nosotros hacemos un cariño al niño, al bebé usamos un discurso más lento tal vez y más agudito, como por ejemplo, ¡ay, mi niño chiquito, mi bebé! ¿Te fijas? Entonces el bebé, al percibir estos sonidos aguditos, está percibiendo amor. Entonces, reconoce más sonidos y entonación que palabras. Y cuando son cantadas esas palabras y están repitiéndose constantemente, entonces ayuda al niño a desarrollar una memoria auditiva y desarrollar su lenguaje más pronto. Además de los beneficios emocionales que ya te mencioné.
13: Es el primer contacto con la literatura, porque, y el lenguaje también.
14: Además, fíjate que les disminuye el estrés, porque los bebés también se estresan. Entonces les disminuye el estrés, les regula su ritmo cardíaco, les ayuda a conciliar el sueño. Cuando una mamá canta al bebé, se queda dormido.
13: Así.
14: Y es tan triste vivir estos tiempos en los que las mamás cada vez le cantan menos a los bebés. Que les ponen la tele para que se queden dormidos, que les ponen el iPad o estos dispositivos electrónicos para conciliar el sueño, que sucede todo lo contrario, ¿no?
13: Así es, entonces, yo leía que eso, que la vibración de la voz también la presienten, y eso no te lo da un celular ni un dispositivo, ¿no?
14: Y pues además que cuando les hacemos la nana al bebé, nos los acercamos a nuestro cuerpo, piel con piel. Y además ellos están sintiendo o percibiendo el latido de nuestro corazón. Que ellos eso lo sienten desde el vientre materno. Ellos, el ruido que perciben o los sonidos que perciben son nuestro ritmo cardíaco. Cuando ya el bebé está fuera y que lo arrullamos, él recuerda o hay como cierta conexión con lo que él percibía desde el vientre. Y por eso es muy importante acercarlo a nuestro corazón, al bebé.
13: Así es, Perla. Y tú como cantante, ¿recuerdas alguna canción que te haya encantado de niña que posteriormente tú le cantes a tus hijos? Que pues tus hijos artistas, músico, el mayorcito y las niñas también que cantan hermoso, eso se transmite, ¿no?
14: Sí, la de la señora Santana. La señora Santana va así, te la canto.
13: Sí, claro. Sí,

0: Qué hermoso.
1: Y fíjate que a mis hijos, mi suegra también le cantaba a sus nanas. Ella sabe otra también de la señora Santana, que va diferente, pero hay muchas nanas. En todas las culturas se utilizan para distintos fines, principalmente para dormir a los niños. Se usaban así. Hasta algunas tenían letras que asustaban a los niños, ¿no? Que si no
0: Que
1: ven,
0: si el
1: si no se dormían, le
0: coco.
1: salía el coco, ¿no? ¿Te acuerdas?
0: Sí, o el
1: Ahora
0: diablo
1: los niños ya ni
0: blanco.
1: siquiera saben quién es el coco. Ya no
0: Ay,
1: le tienen
0: sí.
1: miedo a nada. Pero fíjate, hay otra canción que a mí me gusta, que es del coco. Mira, va así.
2: No.

0: esa canción es menos conocida porque forma parte de la literatura del siglo XX de compositores académicos mexicano, y se llama La Pilmama y es de un compositor que se llama Mabaraka. A lo que voy es que el uso de las nanas es distinto, es diverso y es herencia cultural, y hay que rescatarlo, hay que enseñarle a las mamás nuevas, a esta generación, las nanas y todos los beneficios que tiene cantarle a sus niños, porque además, ¿sabes qué es el primer lenguaje musical? El primer encuentro con la música que tiene el niño, claro. A través de
1: música,
0: a través
1: literatura,
0: de la canción,
1: amor, etcétera. Pues te agradezco mucho la entrevista, ya nos hablarás más de esto y de tu orgullo de ser mamá, artista también se puede todo en esta vida, y veo que cómo llevas este orgullo también con tus niños y niñas que cantan y tocan hermoso. Un mensajito para las mamis brevemente para esta noche que están disfrutando el 10 de mayo.
0: Muchas felicidades a las mamás por este día tan especial, que disfruten mucho con sus hijos, con sus familias. Y recuerden la importancia de cantarle a los niños, tener un apego y un desarrollo, que sus hijos a través de la canción de cuna puedan tener todos estos beneficios emocionales para el desarrollo infantil. Y muchas gracias, Georgina, por invitarme a tu programa.
1: Muchas gracias, Perla Urrantia. Hay que seguir ahí en las redes. Una gran artista sinaloense. Gracias por cantarnos y también de hablar de la importancia de las nanas hoy en este día tan especial.
0: Hasta luego.
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3: Saludo a la audiencia de la media hora estatal. Yo soy Teodoso Navidad Salazar y hoy quiero compartir con ustedes algunos datos históricos sobre la fundación del Real de las Vírgenes, o sea, Cosalá. ¿Lo que es Cosalá, este pueblo tan importante, pueblo mágico en la actualidad? Si nos remontamos a la historia, quiero decirles que es hasta el 3 de marzo de 1562 cuando se tiene registrada la fundación de este Real de Minas por Amador López, vecino de la villa de Culiacán, quien exploró la región descubriendo grandes vetas de oro. Llevó a cabo el trazo del pueblo de manera estratégica para la defensa en caso de ser atacados por los acaxes y tepehuanes, que eran tribus muy beligerantes. El pueblo tomó forma gracias a la abundancia de madera y cantera para construir casas y estancias. Debe decirse que para 1602, las vírgenes de Cosalá, o Cosalá, se despobló por la beligerancia de los naturales. Alonso de la Mota y Escobar, obispo de Guadalajara, en 1605 informaba que las vírgenes poseía dos haciendas de minas donde se beneficiaban metales, aunque se encontraban sin clérigo por no encontrar quien le pagara un salario. Fíjese usted nada más. No había cura porque no había quien le pagara. Las crónicas del padre Domingo Lázaro de Arregui, en 1621, en su texto Descripción de Nueva Galicia, ubicaba la existencia de 20 poblados de la nación Lacapaxa, de los que 14 pertenecían al tenientazgo de Cosalá, distribuidos como sigue: Elota, Cogota, La Estancia, Conitaca, Vinapa, Abuya, Tacuichamona, Tabalá, Aoso, así como lo escucha, Aoso, que me imagino que debe ser el actual pueblo de Oso, Alayá, Acatitán, Las Vegas, Axcalo y Cuxpita. Será Cospita en la actualidad ese campo pesquero que está por ahí. Aclarando que no menciona el Real de las Vírgenes, tal vez porque en esas fechas se encontraba desolado. Por otra parte, hay que decir que hubo varios intentos de repoblar este Real de Minas, pero fue hasta 1731 cuando se logró ubicar 28 asentamientos en torno al centro minero, contando con 8 pueblos indígenas, con lo que resurgió la actividad minera. Su mayor prosperidad se dio después de la independencia, hablo de la independencia de México con respecto de España, con la riqueza de la mina de La Estaca, ubicada en el legendario pueblo minero también de Guadalupe Los Reyes, y la descubridora, que fue otra de las minas. La primera era propiedad de don Francisco de Iriarte, De 1829 a 1831, se ensayaron en Cosalá pastas de plata provenientes de esta mina llamada La Estaca por más de $1,000,000. ¿Ustedes imaginarán en esa época lo que representaría en este momento? La cifra aumentó en años siguientes. El periodo comprendido de 1836 a 1838 vino la decadencia de Cosalá debido a conflictos entre herederos del dueño de la mina, por lo que la administración pasó a una casa rica de Culiacán con quien tenían adeudos muy fuertes. La situación legal por la posesión se mezcló con la política y no fue hasta 1869 cuando dicha mina fue entregada de nuevo a los nietos del primer propietario. Por otra parte, en 1824, Francisco de Iriarte trajo la primera imprenta al Estado de Occidente. Recordemos que el Estado de Occidente estaba conformado por Sonora y Sinaloa y fue instalada en El Fuerte, ese pueblo mágico en la actualidad. Siendo gobernador del Estado de Occidente, don Francisco de Iriarte, los poderes del Estado fueron cambiados de El Fuerte a Cosalá en 1826 ante el amago del levantamiento de indios yaquis y mayos. Y ante esa situación, la imprenta se trasladó a lomo de mula, señala Alejandro Hernández Tiller, este destacado escritor sinaloense, hasta el Real de las 11.000 Vírgenes, o sea, hasta el pueblo de Cosalá. En dicho real se imprimió el primer periódico llamado El Espectador Imparcial en 1827, dirigido por José Felipe Gómez. Este es un dato muy importante, el primer periódico que se publicó en esta región del noroeste de lo que hoy es México, fue publicado en Cosalá en 1827. Y un dato también muy importante es que en el centro de la ciudad de Cosalá aún permanece el edificio donde estuvo instalada esta imprenta y donde se imprimió el periódico El Espectador Imparcial. Cosalá fue capital del Estado de Occidente desde el 28 de agosto de 1826, en que se acordó su traslado al fuerte, hasta fines de 1827, siendo gobernador en ese entonces don Francisco Iriarte. De Cosalá, los poderes del Estado de Occidente fueron llevados a Rosario. Rosario, Sinaloa era un pueblo minero muy importante, declarado el 9 de noviembre ciudad asilo por haber ofrecido hospitalidad y protección a la diputación que en esos instantes estaba en conflicto. Así lo asienta don Eustaquio Buelna. Esta legislatura o esta diputación pasó luego al mineral de Álamos. Recordemos que también Álamos fue capital del Estado de Occidente formado por Sonora y Sinaloa. Y ya regresando acá al sur, al centro, digamos al centro sur del estado, diremos que Cosalá fue cabecera de distrito y municipalidad del mismo nombre. Sus municipalidades eran Cosalá, Conitaca, Guadalupe, Los Reyes y Elota. La municipalidad de Cosalá tenía tres alcaldías, que eran Cosalá, Casablanca y Pueblo de Alayá. Eran pueblos muy importantes. Para el 8 de abril de 1915, la historia registra que Cosalá se convierte en municipio, con cabecera en el mismo pueblo con ese mismo nombre. Cosalá, pues entonces, llegó a ser municipio del mismo nombre a partir del 8 de abril de 1915. Pues bien, esto ha sido todo en La Media Hora Estatal. Soy Teodoso Navidad Salazar. Hasta la próxima.
2: Continuamos con Tania del Río en Salud y Vida, que avanza con la serie Comprendiendo el Autismo. En este tercer capítulo, Tania cuenta con la participación de la psicóloga infanto-juvenil, Claudia Castro, para hablarnos del autismo en el entorno escolar, más allá de la conducta. Cómo entender e integrar al alumno autista.
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5: Hola, bienvenidos, bienvenidas, gracias por escuchar. En esta serie especial sobre autismo, he de decirles que de acuerdo a la Organización Mundial de la Salud, en el mundo existen 80 millones de personas que padecen el trastorno del espectro autista. De manera que esto es más común de lo que parece, aunque las cifras pueden variar según el país y los métodos de diagnóstico. Lo que sí podemos asegurar es que cada persona tiene fortalezas únicas. Muchas personas con autismo destacan en áreas como la memoria, el detalle y habilidades técnicas. Sin duda, el diagnóstico temprano es clave. Detectarlo a tiempo permite intervenir para ayudar a ese niño o niña con terapias de lenguaje o de conducta que mejoran significativamente su desarrollo. También es importante mencionar que no siempre se incluye una discapacidad intelectual. Algunas personas autistas tienen inteligencia promedio o superior, y otras pueden tener algún tipo de discapacidad intelectual asociada. Para hablarnos más que la importancia de la conducta, sino cómo entender al alumno con autismo en el entorno escolar, damos la bienvenida a la psicóloga infanto-juvenil, Claudia Castro.
6: Entender a un alumno con trastorno del espectro autista en el contexto escolar no es solamente conocer un diagnóstico, es aprender a mirar el mundo desde su perspectiva. Cuando hablamos del autismo, hablamos de una forma distinta de percibir, procesar y responder al entorno. No es una enfermedad, no es algo que se tenga que corregir, sino una condición del neurodesarrollo que implica diferencias en la comunicación, la interacción social y la manera en la que se interpretan los estímulos. En el aula, esto puede verse de muchísimas formas. Podemos poner aquí un ejemplo. Un alumno con autismo puede tener dificultades para comprender ciertas instrucciones más ambiguas, interpretar gestos o participar en dinámicas sociales con sus compañeros. También puede mostrar una gran sensibilidad a ruidos, luces o cambios en la rutina, lo que a veces se confunden con conductas problemáticas, cuando simplemente es una realidad que son respuestas a una sobrecarga sensorial. Aquí es donde el papel del adulto, los maestros, orientadores o hasta los mismos padres se vuelven clave fundamental. Entender implica dejar de preguntarse una y otra vez, ¿por qué se comportan así? Y entonces empezar a preguntarnos, ¿qué necesita este niño para sentirse seguro y poder aprender? Un alumno con autismo aprende mejor en entornos estructurados, predecibles y con una comunicación más clara. Anticipar ciertos cambios, usar apoyos visuales, dar instrucciones claras, concretas y respetar sus tiempos son estrategias que marcan una gran diferencia. No se trata de hacer todo diferente, sino hacerlo más accesible. También es importante reconocer y potencializar sus fortalezas. Muchos niños dentro del espectro tienen habilidades destacadas en áreas específicas, como la memoria, la atención al detalle o intereses profundos en ciertos temas. Cuando el sistema educativo logra conectar con estos intereses, el aprendizaje se vuelve significativo. En lo social, no debemos de forzar la interacción, sino más bien acompañarla. Enseñar habilidades sociales de manera explícita, modelar ciertas conductas y promover la inclusión desde la empatía ayuda a construir puentes reales con sus compañeros. Algo muy importante, las conductas que a veces nos preocupan, como por ejemplo aislarse, repetir movimiento o molestarse ante ciertos cambios, no son caprichos, son una forma de autorregulación. El niño no está portándose mal, está intentando manejar un entorno que muchas veces le resulta muy abrumador. Por eso, entender al alumno con autismo también

es reconocer su dignidad, su forma única de aprender y su derecho a desarrollarse en un entorno que lo respete como persona. No es el niño quien debe adaptarse al aula, es la aula la que debe abrir espacio para todos. Y eso es una pieza clave para entonces hacer verdaderas aulas inclusivas.

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4: 11:11.

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0: 11:21.

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2: 11:24.

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3: 11:28.
4: Amigos,

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0: 11:37.

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4: 11:45.

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2: 11:52.

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0: 11:57.

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2: Cuando The Beatles publicó su sencillo Hey Jude, las estaciones de radio se negaban a programarlo. Esto debido a la duración de la melodía, que era de cerca de 4 minutos. Pero fue tanto el éxito de la canción que los medios

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2: 12 con 27.

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3: La canción Linger, compuesta por Dolores O'Jordan, habla sobre los sentimientos de ruptura con su primer novio, un soldado que le rompió el corazón.

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1: 12:42.

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3: Una con tres.

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4: 1:22.

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3: El primer grupo del cantante Yandel llevaba por nombre Treat You The Mic, donde también participaba el famoso reggaetonero Fido.
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7: Una con 44.

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1: 1:48.

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2: 2.5.

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0: 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Antes de ser famoso en 2015, The Weeknd agredió a un policía de Las Vegas en medio de una pelea. Fue declarado culpable y tuvo que cumplir con 50 horas de trabajo.

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2: 2:23.

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4: A la edad de 17 años, el cantante Alberto Vázquez ya contaba con trabajo fijo en bares y cabarets. Incluso fue invitado a una estadía en Las Vegas por 7 años, la cual rechazó.
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2: 2:43.

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1: 2 con 46.

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2: 2:54.

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2: 3 con 4.

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3: 3:22.

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2: Antes de ser famoso, el cantante Barry Manilow fue pianista de la cantante y actriz Bette Midler, quien fue la primera que le ayudó a impulsar su carrera.

0: Scrabble, y aunque hubo un piloto, nunca salió al aire.
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3: 342.

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1: 3:46.

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3: 4 con 4.

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2: Really B. King, mejor conocido como B.B. King, compró su primera guitarra a la edad de 12 años y en su juventud llegaría a trabajar como chofer de camiones.

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3: 424.

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3: El padre del cantante Billy Joel, Howard Joel, fue un pianista clásico judío que sobrevivió al

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2: 442.

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1: 447.

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4: 523.

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3: Conocido como el Golden Boy, Bobby Pulido nació el 25 de abril de 1971 en Edinburgh, Texas, y es hijo del famoso cantante de Tex-Mex, Robert.

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3: 544.

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1: 548.

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0: tal? ¿Cómo le va? Muy buenos días. Mucho gusto en saludarles. Soy Víctor Torres. Son las 6:00 a.m. en punto de este lunes 11 de mayo de 2026. Bienvenidos a la información en Línea Directa.
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0: 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Línea Directa es información de verdad, información verificada de hoy en las noticias. Culiacán vuelve a despertar con una emergencia mayor. Un voraz incendio consume por completo una fábrica de mangueras. Está ubicada al nororiente de la capital sinaloense, provocando la movilización de bomberos, cuerpos de auxilio y autoridades durante esta madrugada. En información de seguridad, en distintos puntos de Culiacán fueron reportados hechos violentos durante este fin de semana. Autoridades confirmaron el hallazgo de dos personas sin vida en puntos separados al sur del municipio, mientras de forma paralela corporaciones estatales también reportaron detenciones de hombres armados, aseguramiento de armamento en operativos desplegados en Culiacán y Cosalá. También en seguimiento a hechos recientes fueron identificados los dos presuntos gatilleros abatidos durante el enfrentamiento entre fuerzas federales y civiles armados registrados días atrás en Ayuré. La violencia también alcanzó del sur del estado, en Mazatlán. Dos personas fueron asesinadas a balazos al interior de una yarda ubicada por la carretera internacional. En contraste y en medio de la preocupación ciudadana por la seguridad, el Consejo Estatal de Seguridad Pública advierte que Sinaloa vive uno de los repuntes más altos en el delito de robo de vehículos de los últimos años. En Los Mochis, el impacto de la tragedia en Plaza Fiesta Las Palmas sigue presente. El Día de las Madres fue muy distinto. El centro comercial lució prácticamente abandonado mientras continúan las investigaciones por el incendio que dejó 6 personas fallecidas. Y también en Los Mochis, vecinos evitaron una nueva tragedia al rescatar a 2 adultos mayores durante un incendio registrado en una vivienda. En los deportes quedaron listas las semifinales de la Liga MX. Pumas, UNAM, Pachuca, Chivas de Guadalajara y Cruz Azul siguen con vida en la lucha por el campeonato. Así que Pumas va contra Pachuca y Chivas contra Cruz Azul en las semifinales por el campeonato. Y en Europa el Barcelona vuelve a coronarse campeón de Liga tras imponerse al Real Madrid en el Clásico Español. Ya tendremos aquí toda la información de los deportes, los espectáculos, la información agropecuaria, el pronóstico del tiempo, la información nacional e internacional. Hablaremos en la mesa de análisis de que la inflación registró un descenso gradual, ligero, en abril, pero la pregunta es por qué las familias no sienten alivio en su economía. Si hay un descenso en algunos precios, ¿por qué no se siente en la economía familiar? Y la pregunta que estamos lanzando en YouTube, ya la tenemos, tú puedes participar en la transmisión en vivo en YouTube, ahí vas a encontrar esa pregunta que tiene que ver con el tema de hoy. ¿En qué se te está yendo más el dinero? 4 opciones de respuesta: alimentos y súper, gasolina y transporte, tarjetas y deudas, aplicaciones y suscripciones. ¿En dónde se te va más el dinero? Y es precisamente el tema de la economía familiar. Baja la inflación, pero no se siente alivio en la economía de las familias. Será el tema en la mesa de análisis de Línea Directa, que transmite en vivo esta mañana en la cobertura estatal. Estamos llegando a los 20 municipios de Sinaloa a través de las frecuencias radiales de RSN. Y más allá estamos transmitiendo en vivo en redes sociales. Estamos en YouTube, en Facebook, en la red social X. Te recuerdo también las alertas informativas de Línea Directa en el canal de noticias de WhatsApp. Y si tienes algún reporte, alguna denuncia o comentario, tenemos ya activo el WhatsApp de servicios.
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0: 6671-028836 es el WhatsApp, y lo dejamos un momento en pantalla para nuestros amigos de Línea Directa Televisión. Este número te sirve para reportar fallas de servicios públicos. Tú puedes reportarlo con un mensaje de texto. Puedes presentar, digamos, a calle, número, entre calles, colonia, ciudad o municipio, muy importante estos datos, nos envías una foto, nos envías o un video para acomodar, digamos, el mensaje con la evidencia y nos va a servir mucho para que te dé una respuesta a la autoridad lo más rápido posible. Aquí nos encargamos, aquí está el equipo de producción, saludo a todo el equipo, a la producción en todo el estado. Saludo también, por supuesto, al equipo en redes sociales y portal. Ahí está el WhatsApp 667-102-8836. Y cuando son las 6:06, aquí aparece el personaje más querido y más esperado de la mañana. Ahí lo tenemos al gallito madrugador que viene a dar la señal de salida para los que sí tienen compromiso a las 7 de la mañana. El canto del gallo significa, traducido al español, pícale porque se hace tarde. Y nosotros, si nos permites, te acompañamos en las próximas 3 horas con toda la información en línea directa. Información de verdad.
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0: Vamos con los detalles de la información, vamos a mostrarles imágenes de este incendio. Ahora es Culiacán, un incendio impresionante. Culiacán vuelve a despertar entre sirenas y columnas de humo. Este voraz incendio consumió por completo una fábrica de mangueras. Está ubicada en el sector San Fermín, al nororiente de la capital sinaloense, generando una movilización total de los cuerpos de emergencia durante las primeras horas de este lunes. Vamos con nuestro compañero Brian Beltrán, que nos tiene los detalles y el reporte actualizado. Brian, buenos días.
2: ¿Qué tal, Víctor? Buenos días, el auditorio de Línea Directa. Un fuerte incendio se registró durante las primeras horas de este lunes 11 de mayo, la cual generó prácticamente una movilización total de los cuerpos de emergencia al lugar. Este hecho se registró, pues fue minutos antes de medianoche, cuando autoridades recibieron un reporte a los números de emergencia 911 sobre el incendio de lo que viene siendo una fábrica de plásticos, específicamente en la creación de manguera, la cual se encuentra ubicada sobre la carretera Culiacán La Pitallita, esto en el sector San Fermín, muy cerca del relleno municipal, lo cual generó la fuerte movilización de autoridades, donde elementos del ejército mexicano acudieron como primeros respondientes, quienes al llegar se percataron del fuerte incendio, por lo cual procedieron a cerrar la circulación en la carretera, y también se mencionó que había gente tratando de sofocar el incendio, pero lo retiraron las unidades para evitar un percance o una persona intoxicada, y así fue cuando cerraron la circulación con sus unidades y también con conos a la espera de los elementos de los bomberos Culiacán, donde acudieron acompañados de camiones con bombas, así como un camión con plataforma y por lo menos 4 pipas de agua. Al llegar, el equipo práctico rápidamente se colocó su equipo especializado y comenzaron con las labores para el control del incendio. No pudieron hacer nada por la fábrica, esperaron que se consumiera en su totalidad, ya que el incendio estaba tan fuerte que era muy peligroso también para ellos que ingresaran al incendio, y por lo cual procedieron solamente a evitar que se expandiera el incendio, y una vez terminado el consumo del material tóxico, fue cuando empezaron con las labores para sofocar al 100% el incendio. De igual manera, acudieron paramédicos de Cruz Roja y elementos de Protección Civil Municipal, quienes los auxiliaron debido a la intensa calor, así como la inhalación de gases tóxicos. Hasta el momento, Víctor, no se ha informado sobre cuál fue el origen, ya que los trabajos duraron prolongados por lo menos 5 horas, y se espera que una vez se ventile la fábrica, acudan las autoridades correspondientes para que terminen las causas del incendio. Víctor, esta es la información.
0: Sí, más allá del impacto visual, que es tremendo, ahí están las imágenes, este impacto que deja este incendio. El hecho vuelve a poner de nuevo en la mesa un tema que ya hemos comentado en otras ocasiones, Brian, incluso en la mesa de análisis, la ubicación, la supervisión, los protocolos de seguridad que deben de cumplir estas empresas que trabajan con materiales altamente inflamables.

0: en Los Mochis. Ahora este incendio que, bueno, ocurre en una zona no poblada, digamos, en cercanos ahí, aunque pues, hubo algunos daños por lo visto, ¿no?
1: Sí, hubo daños. La totalidad de la fábrica quedó totalmente consumida en cenizas y se estaba expandiendo hacia unos, creo que era un criadero de puercos lo que estaba a un lado, y pues los bomberos simplemente estaban tratando de evitar que se expandiera el fuego debido pues a que es un material altamente flamable y a veces se intensificaba mucho el calor en el lugar. Y los bomberos accionaban para evitar que también bajara el calor y también bajara el humo, ya que pues era una grandísima columna de humo, la cual se miraba a pesar de que era de noche, y pues los elementos pues realizaron las labores para evitar la expansión y pues trabajaron para hacer el sofocamiento también del incendio.
0: Ahí están las imágenes de esta fábrica. ¿Puedes precisar de nuevo la ubicación, por favor?
1: Claro que sí. Se ubica sobre la carretera Culiacán-La Pitayita. Esto es en el sector San Fermín, al nororiente de Culiacán, a unos cuantos metros del relleno sanitario municipal ubicado en ese sector.
0: Están las imágenes, decíamos, bueno, ahí quedan las instalaciones consumidas completamente, las instalaciones de esta empresa de depósito, de almacén y de, digamos, fábrica de mangueras. La pregunta es si estamos previendo emergencias, ya no si estamos preparados para actuar, que ahí estuvieron los bomberos para sofocar el fuego. La emergencia en estos casos, un incendio de esta naturaleza por el tipo de material, es alta, es máxima emergencia, pero la pregunta es, ¿qué estamos haciendo para prevenir, para evitar que estos incendios ocurran? Porque hasta ahorita pues solo estamos reaccionando cuando ya es demasiado tarde aquí, pues afortunadamente no hay pérdida de vidas humanas, pero sí daños materiales, completamente se perdió esta empresa, y pues ahí están las imágenes, quedan de nuevo, amanecemos con una situación que todos los cuerpos de seguridad los movilizó esta madrugada. ¿A qué hora se recibió el reporte, decías?
1: Fueron minutos antes de medianoche, pero pues las labores se extendieron hasta prácticamente las primeras horas de este día.
0: Eso es. Muchas gracias, Brian Beltrán, ahí en el lugar de los hechos, con el reporte puntual para Línea Directa. En este momento son las 6:13 a.m.
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0: Regresamos ahora al otro incendio de Los Mochis. Se están realizando los peritajes para determinar responsabilidades. Pero en medio de todo esto y tras la tragedia humana, por las personas que fallecieron y las que aún están en hospitales luchando por su vida, también está la tragedia económica de los comerciantes que lo perdieron todo en ese incendio. Y algunos están buscando la manera pues, de salir adelante, ¿no? De preparar su recuperación. No ha sido fácil, algunos han tenido que sacar en venta los inventarios en sus propias casas, venta de garage, para poder sacar adelante su economía. Vamos con Blanca Peinado, te saludo en Los Mochis. Blanca, ¿cómo estás? Buenos días.
3: Buenos días, Víctor y auditorio de Línea Directa. El incendio de Plaza Fiesta Las Palmas en Los Mochis de puro milagro no logró arrebatarles la vida, pero acabó con todo el calzado de dama que tenían en la zapatería Luciana y los obligó a realizar venta de garage este domingo 10 de mayo en su domicilio en la colonia Scali. El señor Gabriel Soto explicó que la mercancía que no había llegado el día del incendio se la entregaron en su casa y es la que pusieron en venta en su cochera. Y van a continuar, pues están por recibir un paquete más de botas para dama, ya que desconocen cuándo puedan regresar a su negocio o si este, junto con el resto de la plaza, pues tenga que demolerse. Esto pues lo va a determinar la autoridad.
4: De hecho, nosotros no escuchábamos nada, estábamos atendiendo a unos clientes. De hecho, mi empleada fue a Ley, salió por un refresco. Ella fue la que se regresó rápido, no alcanzó a llegar porque ya venía toda la lumbre, el humo. Y ella fue la que nos avisó. Si no hubiera sido por ella, nos hubiera agarrado adentro de la tienda. De hecho, en cuanto salimos, ya estaba todo negro, ya no se miraba nada.
3: Recordó que su domicilio, donde ahora están trabajando, se ubica por Cerdán 918 entre Río Tamazula y Río Sinaloa en la colonia Scali en Los Mochis, y hacen un esfuerzo por tener ingreso, ya que la zapatería es su único sustento y los gastos de sobrevivencia no se detienen, además de tener que asumir el costo de la nómina. Es el reporte, Víctor.
0: Sí, pues esto es lo que queda. Afortunadamente, dice este comerciante, están vivos y a partir de ahí

0: pues a construir de nuevo el patrimonio que se perdió, a tratar de recuperar. Esto es el giro de zapaterías, pero también comerciantes de ropa, en papelerías, en fin, de alimentos, ni se diga, todo se perdió. Y claro, decimos y lo reiteramos, lo más triste, la vida de las personas que se perdió, las personas lesionadas que quedaron muy quemadas y que están luchando por subir a los hospitales, pero tras esto está la tragedia que están viviendo, la tragedia económica de estos comerciantes que pues ahí están haciendo lo que pueden, sacando el inventario que habían comprado, por cierto, para el Día de las Madres, ¿no?
1: Sí, la mayoría de los negocios pues tenían bastante surtido. En el caso de ellos, pues no había llegado todavía. Recordemos que fue el 7, venía en camino este calzado, este pedido, y es lo que de alguna manera les quedó para estar vendiendo porque ya lo recibieron en su casa. Pero pues la mayoría de los negocios tenían alto surtido, Víctor, pues estaban preparándose porque eran días de gran ventas previo al Día de las Madres.
0: Así es, y ahí pues este fin de semana hicieron llamados a través de redes sociales, Línea Directa se ha sumado en apoyo a sus comerciantes, sacaron los pedidos que tenían para el 10 de mayo ahí en sus casas, y mucha gente pues estuvo visitándolos en solidaridad para hacer algunas compras. Muchas gracias, gracias Blanca. Algunas personas heridas que resultaron muy, muy lesionadas en este incendio fueron trasladadas a hospitales privados, la mayoría hospitales públicos, pero ante la emergencia, pues el hospital más cercano, y hoy están pidiendo apoyo económico al gobierno del estado para salir adelante con estos gastos. Vamos contigo, Jesse Jauregui, y seguimos con esta tragedia de la Plaza Fiesta Las Palmas en Los Mochis. Buenos días.
2: Buenos días, Víctor, auditorio de Línea Directa. Así es, y es que Manuel Guillermo Padilla García y Silvia Esther Robles Pacheco son sobrevivientes del incendio ocurrido en la Plaza Fiesta Las Palmas y solicitaron apoyo a la gobernadora de Sinaloa, Geraldine Bonilla Valverde, luego de quedar fuera presuntamente de los apoyos institucionales destinados a las víctimas de la tragedia que se registró en la ciudad. La pareja fue trasladada de emergencia a la clínica San Antonio tras el incendio que dejó 6 personas fallecidas, debido a que los hospitales públicos de la ciudad ya tenían saturadas las áreas de urgencia durante la contingencia. Al presentarse en las instalaciones de la Vicefiscalía Regional de la Zona Norte, sus familiares les notificaron que no podrían acceder al respaldo de la Comisión de Atención a Víctimas debido a que los lesionados recibieron atención en un hospital privado. Es por eso que Manuel Guillermo Padilla García hace un llamado a las autoridades estatales para pedir apoyo, ya que actualmente mantienen una deuda aproximada de 35,000 pesos.
3: Hacemos un llamado a las autoridades que nos apoyen, ¿verdad? Porque sí es caro una atención médica y no tenemos el recurso, ¿verdad?, para dar la cuenta y eso. Y pues las autoridades que nos echen la mano, ¿no? Porque por así que no, pues nadie se espera, pues, una tragedia, nadie está preparado para esto. Y que nos ayuden, que nos echen la mano.
2: Y bueno, como escuchamos, Víctor, todavía con visibles dificultades para respirar, incluso la señora Silvester Robles Pacheco aún presenta afectaciones, ella de plano no puede hablar a pesar de que tenía oxígeno, pues decir que esa es la situación que manifiestan, de que por el tema de que hay personas que estuvieron recibiendo atención médica en hospitales privados, pues muy difícil van a poder recibir el apoyo institucional.
0: Sí, pues imagínate cómo queda esa familia, ¿no? Con el gasto, pues ellos por la situación de emergencia fueron a una clínica. ¿Qué tan cerca está esta clínica ahí de la plaza? Porque lo que decían es que lo que les quedaba más cerca, ¿no?
2: Víctor, es que todas las clínicas, tanto privadas y los hospitales públicos, se saturaron. No hubo una clínica en la ciudad de Los Mochis que no recibiera personas lesionadas, tomando en cuenta de que fueron 86 personas, solamente un registro que tenían las autoridades, que recibieron atención médica. Era imposible que fueran recibidos en las clínicas públicas, en los hospitales públicos, y el resto fueron trasladados a clínicas particulares.
0: Pues bueno, esa es la otra, que sí, efectivamente, estamos hablando de más de 80 personas heridas, ¿no?, que fueron trasladadas a hospitales.
2: Así es, Víctor. Es por esto que se tuvo que ingresar a muchas de ellas de manera inmediata a las clínicas particulares. En el caso de ellos, Víctor, son 35,000 pesos, a pesar de que el doctor de esta clínica San Antonio ya les hizo bastantes descuentos por las dos personas, por los medicamentos, por todos los insumos médicos. Y por eso, pues, a cualquier persona que desee sumarse a apoyar a Manuel Guillermo Padilla y a su esposa, la señora Silvestre Robles Pacheco, puede comunicarse, Víctor, de manera directa al teléfono 6681-851251.
0: A ver, 6681-851251.
2: Así es, Víctor.
0: Ese es el número. Si usted desea ayudar, no es mucho dinero, pero para ellos, pues, imposible pagar. ¿Cuánto deben?
2: ¿35,000 pesos.
0: 35,000 pesos. Si alguna persona del público en Los Mochis quisiera ayudar a esta persona, pues en la situación en la que están, se entiende. Con lo que usted pueda, ahí está el teléfono 6681-851251. Aprovecho para, bueno, después de esto, que es lo más importante, son las vidas humanas, la tragedia económica. Hay una de taquería muy conocida, Tacos La Cabaña, que también resultó muy afectada por este incendio. Aquí lo más doloroso, Jesse, y voy contigo con esto, es, sí, la pérdida económica, pero también hay que decirlo, se pierden muchos empleos con esta plaza. Como lo vemos, pues va a tardar mucho, mucho tiempo en reconstruirse, y la pregunta es, ¿qué va a hacer toda esta gente sin trabajo en un comercio como este, por ejemplo, de Tacos La Cabaña? Platícanos, por favor.
2: Así es, Víctor, y es que se estima en la reunión que sostuvo la fiscalía con los comerciantes este fin de semana, es que tan solo las investigaciones podrían llevar 3 meses, es decir, 3 meses solamente por el tema de las investigaciones, y de ahí el proceso que llevaría el tema de determinar si se demuele o si se realizan algunas acciones. Y pues está el caso de los Tacos La Cabaña, este restaurante emblemático que esperaba que este fin de semana pues sería el más fuerte por los festejos del Día de las Madres, aunque el local no resultó con afectaciones directamente por el fuego, pues el negocio deberá estar cerrado todo este tiempo en el que se realizan las diligencias judiciales y periciales. Y Jorge Molina Fuentes, propietario de este lugar, expresó su preocupación, no solo por las pérdidas económicas que enfrenta su familia, Víctor, sino también por la situación de sus trabajadores, quienes dependen de la operación diaria de este restaurante.
4: Es una situación que estamos viviendo muy crítica, sobre todo con nuestros empleados. Yo como propietario necesito resolverles y no desprotegerlos. Los compromisos siguen. Sueldo, se avecina el pago fuerte del Seguro Social, que el mes.
2: Y bueno, lo más doloroso, Víctor, es que ya estaban preparados tanto a él como a sus trabajadores para este fin de semana, pues tener una gran cantidad de clientes. Lamentablemente, pues hoy la situación es distinta.
4: Era una semana increíble, el Día de las Madres. Esto totalmente nos desmoraliza. Mis empleados están también devastados.
2: Y yo me quedaría con esta palabra, Víctor, devastados. Era prácticamente el rostro de todos los comerciantes y los trabajadores de la Plaza Fiesta Las Palmas este fin de semana, cuando sostuvieron una reunión con la Fiscalía General del Estado y se les informó que las diligencias podrían durar mínimamente 3 meses a pesar del esfuerzo de todos los peritos, y de allí ya se podría determinar qué procede o qué pasos van a seguir para poder restablecer de nuevo o aperturar esta plaza, o por lo menos algunas zonas.
0: Muchas gracias, Jessy. Ahí tenemos la imagen de esta taquería, La Cabaña, que es una de las de mayor tradición en Los Mochis, y así otros comerciantes han dedicado toda su vida al comercio, y ahí perdieron buena parte de su patrimonio, se perdieron vidas, que es lo más triste, pero también el sustento de familias que dependían del trabajo ahí en esa plaza. Vamos con Kelvin Zamudio. Kelvin, buenos días.
5: Buenos días, Víctor, y buenos días al auditor de Línea Directa. Así es, locatarios lamentaron las grandes pérdidas en cuestión de mercancía y daños en sus negocios tras el incendio en Plaza Fiesta Las Palmas de la ciudad de Los Mochis, por lo que están en incertidumbre de cómo podrán recuperarse o retomar la venta de productos. En una entrevista, Emanuel, locatario que lleva alrededor de 30 años con su negocio en la plaza comercial, comentó que esta situación ha afectado a la mayoría de los vendedores, pues estos puestos son su mayor ingreso económico, tanto para ellos como para sus familias. Añadió que hasta el momento están a la espera de las autoridades municipales porque no se han acercado con ellos para determinar cómo pueden volver a sus actividades y tratar de recuperarse tras el siniestro en la plaza comercial. Escuchemos.
6: Pues todos estamos muy tristes por la situación que tenemos con nuestros compañeros comerciantes, pues que tienen pérdidas cuantiosas económicas, y más por la tristeza de ver que se perdieron vidas humanas. Son las personas que todos los días nos alegran cada vez que abrimos las cortinas del centro comercial. Es una pena, pues, que no hay soluciones, y ahorita, pues, no nos dan la cara. O sea, estamos muchos de nosotros en situaciones que, pues, realmente no sabemos qué hacer.
5: Mencionó que siguen en la esperanza de recuperar su mercancía para ver la manera de continuar con la venta de sus productos, ya sea reubicarse a otro espacio o desde sus hogares, con la intención de evitar complicaciones económicas. De igual manera, comentó que están a la espera de las indicaciones de la Fiscalía General del Estado, quienes se encuentran con las investigaciones periciales del catastro. Víctor Auditorio, mi reporte.
0: Muchas gracias, Kelvin. Kelvin Zamudio, del presidente municipal de Ahome, Antonio Menéndez. Y comentamos ahorita con Jesse Jauregui, ¿cuánto tiempo van a tardar las investigaciones? No les han permitido incluso entrar porque se están levantando evidencias. No sé si este fin de semana tuvieron ya algunos la oportunidad de entrar para revisar, pues, qué quedó de sus mercancías, de su propiedad. El trabajo apenas comienza, el trabajo de la investigación de la fiscalía, y va a tardar, no hay una fecha específica, declaró el presidente municipal, que ha estado ya pendiente también de las autoridades.
7: En ese sentido, no hay un tiempo determinado, vamos a esperar que terminen las actuaciones de fiscalía, sus periciales, y después seguirá otra vez con el tribunal civil para determinar en conjunto con los propietarios de esta plaza. Sí, eso es algo que está trabajando la fiscalía, los procedimientos, y vamos a esperar que la fiscalía determine ese origen y esa y en su momento, pues, la responsabilidad se pueda tener.
0: Dijo que están a la espera de que concluyan los trabajos periciales para determinar el estado en que se encuentra la infraestructura. En ese dictamen están trabajando las autoridades. Mientras tanto, Antonio Menéndez dio instrucciones al área de Secretaría de Desarrollo Económico de reunirse con comerciantes para ir revisando estrategias para la reconstrucción de sus negocios, a la espera de que saber si se va a reconstruir la plaza, se va a remodelar, qué es lo que va a decidir en este caso la autoridad. En ese sentido, el titular de la Secretaría de Desarrollo Económico, Alberto Cruz, ya se reunió con algunos comerciantes, informó que el acercamiento entre la fiscalía y los comerciantes fue positivo.
8: Nosotros aquí estamos solamente acompañando, ¿no? Para poder darles atención y también ayudar a entender el contexto de las cosas, ver las necesidades que hay y conformar mesas de trabajo para la reactivación.
0: Y dijo, bueno, primero habrá que esperar que se aclare la situación legal, deslindar responsabilidades. Una vez que concluyan las investigaciones, se van a revisar algunas probabilidades, digamos, esquemas para apoyar a los comerciantes afectados. Mientras tanto, siguen las reuniones, están planteando algunas propuestas, y bueno, pues así está la situación en la Plaza Fiesta Las Palmas, en Los Mochis, donde se vivió un 10 de mayo muy distinto al que se venían, pues, los comerciantes siendo testigos cada año. Las mayores ventas son precisamente en esas fechas. Lamentable lo ocurrido, sobre todo por la pérdida de vidas humanas. En Mazatlán, en otros asuntos, operativo para recuperar motocicletas robadas. Es un delito que ha ido en aumento en el puerto sinaloense. Vamos contigo, Juan Escutia. Muy buenos días.
9: Buenos días, Víctor. Buenos días al auditorio. Así es, al menos 13 motocicletas y 6 vehículos con reporte de robo fueron recuperados durante la semana pasada por elementos de la Secretaría de Seguridad Pública Municipal en distintos operativos implementados en la ciudad. Así lo aseguró Otoniel Barrón Valdés, secretario de Seguridad Pública en Mazatlán, quien dijo que además se aseguraron 2 motocicletas con placas sobrepuestas y se decomisaron 7 dosis de la droga conocida como cristal. Asimismo, dijo que tan solo en la semana anterior se detuvo a 20 personas, de las cuales 6 fueron por transitar en vehículos con reporte de robo, 4 por robo violento a comercio, 3 por circular en vehículos con placas sobrepuestas, 2 por intento de robo a comercio y una más por posesión de vehículo con reporte de robo. Esto fue lo que nos comentó.
10: Eso es consecuencia del arduo trabajo de los elementos, solamente de seguridad pública. No son los resultados en la semana de la Secretaría de Seguridad Pública, también hay resultados positivos por parte de las autoridades, tanto federales como estatales.
9: Destacó que estos resultados se dan por el trabajo que realizan los elementos de seguridad pública, quienes elaboran de manera coordinada con elementos de los 3 niveles de gobierno que operan en la ciudad. es la información, Víctor.
0: Sí, bueno, pues ahí están los operativos. ¿Cuántas en total recuperaron? ¿Estás hablando todo el fin de semana o solo de sábado?
9: De la semana pasada, Víctor, fue lo que nos comentó el secretario de Seguridad Pública. Así es. Fueron 13 motocicletas, 13 motocicletas y 6 vehículos de diverso tipo. En total, pues 19 unidades.
0: Para eso son precisamente los operativos que están, pues sí, causando molestias, retrasos, largas filas, pero vemos cuántas unidades, tanto automóviles como camionetas y motocicletas robadas, circulan con toda impunidad. De ahí están los resultados. No hay manera de que las puedan recuperar, pues ya tienen reporte de robo, incluso en algunos casos hay personas detenidas en los puntos de observación de autoridades federales, estatales y municipales. Muchas gracias. Gracias, Juan. Y vamos ahora con Julieta Tolosa. Más detenciones. Dos, muy armados, por cierto, en la zona centro, en Culiacán y en Cosalá o en Elota. Tú tienes el reporte preciso. Julieta, vamos contigo. Buenos días.
11: Así es, Víctor, buenos días a la audiencia. Así es, en dos acciones diferentes, las corporaciones de seguridad lograron la detención de civiles y el aseguramiento de un arsenal este domingo en la ciudad de Culiacán y en Cozalá, luego de, pues, según detallado por la Secretaría de Seguridad Pública del Estado. El primero se logró gracias a un reporte oportuno en donde se informaba el avistamiento de presuntos civiles armados. Las autoridades se movilizaron hacia el libramiento Benito Juárez La Costera, con rumbo al campo El 10, en donde detuvieron a una pareja y localizaron lo siguiente: se trata de dos armas cortas de calibre 9 milímetros, un vehículo Nissan Versa y un juego de placas con reporte de robo. Mientras tanto, en Cozalá se desplegaron elementos militares en las inmediaciones de la localidad de El Portezuelo de Arriba, localizando un vehículo sospechoso, el cual al ser revisado contaba con blindaje artesanal y algunos objetos del delito en el interior. Ante ello decidieron ampliar el perímetro de reconocimiento dando con otros elementos más, tratándose, bueno, pues de este vehículo que identificaron como un vehículo tipo monstruo de la marca Chevrolet Cheyenne color verde, y además en él encontraron también tres fusiles tipo AK-47, tres fusiles tipo M4, 22 cargadores para arma larga de diversos calibres, cartuchos útiles de diversos calibres y 4 cartuchos percutidos de calibre .50. Todo lo asegurado fue puesto a disposición de las autoridades pertinentes para sus investigaciones y, en el caso de las armas y municiones, proceder con la destrucción con apego a los marcos legales. Es la información, Víctor.
0: Muchas gracias. Gracias, Julieta. Y vamos ahora con Alfredo Beltrán. Ahora el resumen, ya con el recuento de los hechos de la jornada de este domingo en materia de seguridad, el resumen preliminar de Línea Directa. Alfredo, buenos días.
12: Muy buenos días, Víctor, muy buenos días al auditorio de Línea Directa. Una mujer y un hombre detenidos, el aseguramiento de armas de fuego, un vehículo con blindaje y uno más con reporte de robo, es el resultado de las autoridades durante este domingo 10 de mayo en el estado de Sinaloa. La Secretaría de Seguridad Pública del Estado informó que logró la detención de dos civiles en la ciudad de Culiacán, derivado de un reporte oportuno de la población. Las autoridades se movilizaron hacia el libramiento Benito Juárez con rumbo al campo El 10, donde detuvieron a una pareja y les encontraron dos armas cortas, calibre 9 milímetros, un vehículo Versa, con un juego de placas con reporte de robo. Mientras tanto, en Cozalá se desplegaron elementos militares en las inmediaciones de la localidad del Portezuelo de Arriba y localizaron un vehículo sospechoso del cual, al ser revisado, contaba con blindaje artesanal y algunos objetos de delito en el interior. Además, tres fusiles tipo AK-47, tres más tipo M4 y también cargadores para armas de diversos calibres y también de calibre 50. Mientras que en los hechos de inseguridad, una mujer y un hombre resultaron heridos a disparos en la cochera de un domicilio tras haber sido víctimas de un atentado registrado en la colonia Nueva Galaxia, al norte de Culiacán. Otras dos personas también fueron asesinadas. Es el resultado de un ataque a disparos en el interior de la yarda en Mazatlán, ubicado por la carretera internacional al norte de la ciudad. También aquí en la capital, asesinado y envuelto en plástico negro, fue localizado un hombre junto al acotamiento de la carretera Culiacán El Dorado en las inmediaciones del poblado El Quemadito, en la sindicatura de Costa Rica. Otro hombre no identificado hasta el momento fue hallado también sin vida por disparos de arma de fuego junto a la carretera Culiacán El Dorado en la sindicatura de Costa Rica, al sur de Culiacán. Finalmente, otro hombre cuya identidad aún se desconoce fue hallado sin vida con impactos de bala y atado de pies y manos en un camino de terracería muy cerca del Panteón Santa María, ubicado en la colonia Ranchito, al sur de Culiacán, durante la noche de este domingo. Víctor Auditorio, este es el reporte.
0: Muchas gracias, Alfredo. Gracias.
12: Muy buenos días.
0: Buenos días. Buenos días. Es el reporte preliminar de Línea Directa. La información oficial la da a conocer en las próximas horas la Fiscalía General del Estado. Vamos a la pausa, volveremos con el clima. Vamos a ver cómo vienen las temperaturas para este inicio de semana. Y te recuerdo, en la mesa de análisis hablaremos de la inflación. Cerró abril con un ligero descenso de los precios. Sí, en el índice de precios al consumidor, la inflación bajó poquito, no mucho, bajó. Pero finalmente, bueno, detuvo, digamos, su incremento. La pregunta es, ¿por qué no se refleja, por qué no se siente el alivio en la economía familiar si tuvimos un descenso en la inflación al cierre del mes de abril? Y la pregunta que estamos haciendo para ustedes, si así lo disponen, participar en este sondeo en YouTube, en la transmisión en vivo en YouTube, ahí está. ¿En qué se te está yendo más el dinero actualmente? 4 opciones de respuesta. Alimentos y súper, gasolina y transporte, tarjetas y deudas, aplicaciones y suscripciones. ¿Dónde se te va más el dinero? Ojalá nos puedas apoyar con esta encuesta, porque vamos a comentar esto a las 8:20 en la mesa de análisis y al final daremos a conocer el resultado de esta encuesta en YouTube. Continuamos.
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0: 6:41. Vamos a la información del clima.
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0: Vamos a ver qué nos dice Alma Aguirre, cómo viene el calor para el inicio de semana después del Día de las Madres. Alma, ¿cómo estás? Buenos días.
3: Muy buenos días, Víctor. Pues mucho calor. El Servicio Meteorológico Nacional está pronosticando temperaturas superiores a los 45 grados centígrados, no solamente este lunes 11 de mayo, sino durante toda esta semana prácticamente, Víctor. Y esto es, pues, obviamente, debido a esta tercera onda de calor que hoy cumple 36 días activa y que, pues, nos está dejando ya desde este fin de semana, comenzaron a notarse más altas temperaturas, 42 grados en Huites y en la presa Andrew Weiss, esto el 9 de mayo, ayer. Muy probablemente Sinaloa pues quede arriba de los 43 grados centígrados porque el preliminar vino precisamente de 43 para la zona del municipio de Chox, específicamente en Huites, una zona, Víctor, que confirmado también el pasado 9 tuvo 43.5 grados centígrados que definitivamente se sintieron 3, 4 grados más. Así que para esta semana, toda la semana está pronosticándose temperaturas arriba de los 45, ya esta tercera onda cálida que nos ha dejado pues máximas de hasta 47 grados en el Sabino y que en estos días podrían incluso llegar a ese nivel o incluso superarlos. Así que atentos a estas condiciones, pero así como vienen las temperaturas tan altas, también hay un pronóstico de lloviznas para esta semana en la entidad, empezando con hoy lunes, que se podrían mantener todavía mañana y pasado. Serían lloviznas, algo muy ligero, especialmente en zonas del sur, en la Sierra Sur, y si hablamos un poquito más enfocados, todo apunta, de acuerdo a los mapas del Servicio Meteorológico Nacional, que sería la zona de San Ignacio, la que podría estar recibiendo estos ligerísimos aportes lluviosos, lluvias entre 0.1 y 5 milímetros, de esas que apenas caen, se evaporan y lo único que hacen es acrecentar el calor. Así que esto también es un anuncio de la temporada que viene. El próximo 15 de mayo, recordemos, comienza la temporada de ciclones tropicales y de lluvias 2026. Así que Sinaloa, pues ya está recibiendo este pequeño aviso, que todavía es muy chiquito, Víctor, pero sin lugar a dudas es un aliciente para el estado debido a esta sequía que nuevamente está aumentando.
0: Sí, y que ya ahorita vamos a ver con Manuel Aceves cómo está ya sintiéndose en 11 municipios. Sigue aumentando la sequía debido a que se ha prolongado la falta de lluvias. Y mayo, pues, no trae tampoco gran cosa, sí, ¿verdad?, de pronóstico de lluvias, ¿verdad?
3: Mira, el registro, bueno, el pronóstico, la perspectiva de lluvias que da el Servicio Meteorológico Nacional, sí aumenta un poquito más el nivel, el índice de probabilidad de lluvias para mayo, sin embargo, viene por debajo de la media histórica, no son lluvias tan representativas, a menos que en esta temporada hubiera el acercamiento o la formación de algún ciclón tropical que de manera directa o indirecta nos trajera algún tema de lluvias, pero bien sabemos que mayo no es tan activo en tema de ciclones tropicales. Vamos a esperar cómo se van formando y acomodando la atmósfera para que se activen lluvias. Por lo pronto ya tenemos este pequeño aviso, lunes, martes y miércoles con probable lloviznas. Por lo pronto, Víctor, el Instituto Estatal de Protección Civil ya lo alertó desde anoche, temperaturas de 43 y hasta 46 grados centígrados en el Fuerte, Choix, Guasave, Sinaloa Municipio, Salvador Alvarado, Mocorito, Badiraguato, Culiacán, Ahome y Juan José Ríos como temperaturas máximas que se van a sentir todavía mucho más altas, así que prevenido.
0: Norte y centro del estado, ahí está el pronóstico. Y pues las lluvias, lloviznas, en algunos casos inapreciables, es lo que hay, es lo que trae mayo. Y ya estamos casi en la primera quincena. Bien, pues atentos a la información del pronóstico del tiempo. Está en línea directa portal.com, todo el detalle de la información. Muchas gracias, Alma.
3: A la orden, muy buenos días.
0: Gracias, buenos días. Alma Aguirre con el pronóstico del tiempo.
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0: Y bueno, mientras tanto, la sequía, que no es lo que teníamos el año pasado, estamos todavía, pues digamos, no tan peor, iba a decir mejor, pero no tan peor, ya se siente, ya se está percibiendo en algunos municipios, digamos que en la más de la mitad. Tú tienes el dato, Manuel Aceves, vamos a ir contigo con esta información, el seguimiento puntual, el monitoreo de la sequía en Sinaloa. Buenos días.
4: Buenos días, Víctor. Efectivamente, la temporada de sequía empieza a ser más visible en Sinaloa, y mientras algunas comunidades, pues las familias ya requieren el abasto de agua por medio de pipas, de acuerdo al monitor de sequía de la Comisión Nacional del Agua, en abril fueron más los municipios identificados como anormalmente secos. En el reporte correspondiente a la segunda quincena de abril de la Comisión Nacional del Agua, se informó que son 11 los municipios que están más cerca de ser catalogados con sequía moderada, pero hasta el cierre del mes todavía no se consideraban con un nivel de sequía. Se trata de los municipios de Badiraguato, Culiacán, Escuinapa, Guasave, Rosario, Sinaloa, El Dorado, Concordia, Cozalá, Elota y San Ignacio. Los últimos cuatro, en la primera quincena de abril, se denominaron como zonas sin afectaciones por sequía. El mes pasado concluyó con los mismos municipios con sequía moderada: Angostura, Mocorito, Salvador Alvarado y Navolato, es decir, la región centro-norte. Por otro lado, ahora son 5 los municipios sin rastro de sequía, y son Ahome, Choix, El Fuerte, Mazatlán y Juan José Ríos. En general, el monitor de sequía correspondiente al 30 de abril detalló que el 62.1% del territorio sinaloense no tiene afectaciones, el 32.2% es anormalmente seco y el 5.7% es sequía moderada. Este reporte señala que distintos sistemas anticiclónicos en niveles medios de la atmósfera, destacando el asociado a la onda de calor que se presentó durante la última semana de abril, favorecieron condiciones más cálidas y secas en gran parte del territorio nacional. Como resultado, se incrementaron las áreas en condiciones anormalmente secas en la península de Baja California, Sonora, Sinaloa, Chiapas y en la zona limítrofe entre San Luis Potosí, Querétaro, Hidalgo y Veracruz. Es la información, Víctor.
0: Sí, está muy claro el mapa de la sequía. El monitor es cada mes al cierre del 30 de abril. Entonces, ¿son 11 municipios con sequía moderada?
4: Están cerca de estar en sequía moderada, aún no lo están. Incluso si analizamos estos datos, nos podremos dar cuenta que estamos mejor que el año pasado en ese sentido, aunque bueno, las condiciones aún son complicadas.
0: Sí, yo por eso digo, no estamos tan mal, no estamos tan peor, porque bien, pues no estamos con las presas en esos niveles y sin las lluvias para el mes de mayo como quisiéramos, se requieren. No estamos tan mal porque el año pasado, como bien dices, estábamos peor. Ahí está el mapa de la sequía en el país, ahí está Sinaloa, ¿sí? Muchas gracias, Manuel.
4: Excelente día.
0: Igualmente para ti, Manuel Aceves. En medio de la tragedia, y volvemos a Los Mochis, hay rostros que merecen ser reconocidos, y es el personal médico de los diversos hospitales que ha estado atendiendo a las personas que resultaron heridas. Y algunos verdaderamente delicados, muy, muy críticos los casos. Y toda la presión se concentró en los hospitales después del rescate de los lesionados. Su capacidad, su temple, su vocación de servicio ha sido clave. Médicos, enfermeras, personal de apoyo de los hospitales, de la Secretaría de Salud y del Instituto Mexicano del Seguro Social. Todos han estado ahí para atenderlos. Hay un caso de una persona que tuvieron que trasladar a Ciudad Obregón, por cierto. Nos preguntaron este fin de semana sobre este caso. Vamos contigo, Mireya Trejo. Muy buenos días.
5: Muy buenos días, Víctor y auditorio de Línea Directa. Debido a la gravedad de su estado de salud, este fin de semana fue trasladado a Ciudad Obregón, Sonora, al Hospital 2 de Alta Especialidad del Seguro Social, el señor José Jesús Heredia González, de 55 años, quien permanecía internado en Los Mochis en la unidad de cuidados intensivos del Hospital General de Zona número 49 del IMSS. De acuerdo con el reporte médico, él fue trasladado en ambulancia intubado, tal como ha permanecido desde su ingreso de urgencia debido a las graves quemaduras internas que presenta en las vías respiratorias respiratorias sufridas por la inhalación de humo caliente, además de quemaduras externas de primero y segundo grado en la cara y en los brazos. Estas lesiones fueron causadas durante el incendio ocurrido en la Plaza Comercial Fiesta Las Palmas en Los Mochis la tarde del pasado jueves 7 de mayo, por lo que pues este paciente requiere ventilación mecánica y permanece bajo estricta supervisión médica ahora allá en el IMSS de Ciudad Obregón. Cabe recordar, Víctor, pues que lamentablemente el señor José Jesús es uno de los 4 pacientes que continúan hospitalizados en estado grave debido a las lesiones sufridas en el incendio registrado pues en Plaza Fiesta Las Palmas, y pues otro de ellos es el señor Jorge Valdés Castro, quien se encuentra internado en el Hospital General de Los Mochis, así como su esposa, la pastora Leticia, y pues el joven Everardo, ellos dos que están internados en el centro médico de aquí de Los Mochis. Víctor, es el reporte.
0: Nuestros deseos de que se recuperen pronto y también un saludo solidario a las familias de las personas heridas en este incendio. Muchas gracias. Gracias, Mireya.
5: Muy buenos días.
0: Buenos días. Mireya también estuvo en el módulo que instaló del Ayuntamiento de Ahome, del Palacio Municipal, para dar atención a las familias afectadas por el incendio. Mire, acudieron personas a pedir ayuda de diferentes tipos. Una familia de zona rural que sobrevivió al incendio, que alcanzó a salir antes de que algo grave pasara ahí en la plaza comercial, perdieron todos sus documentos, ¿sí? Todos, su identidad personal, de toda la familia. Acudieron a solicitar ayuda al módulo de atención integral para víctimas instalado en Palacio Municipal. Ahí la directora general del sistema DIF, Nancy Niebla, dijo que una joven de 20 años, su pareja del campo 35, con una bebé y otra niña pequeña, pues perdieron la pañalera y la carriola y con todos los documentos. La joven madre de 20 años dijo que tienen programada una cirugía, por lo que le urge recuperar los documentos que el fuego destruyó.
6: Una chica de 20 años está acompañada de su esposo de 30 años, su hija de 5 meses que traía en brazos y además una menor de año 9 meses. A ellos los atendimos ayer en la tarde, ellos estuvieron ahí presentes, son sobrevivientes del incidente.
0: Ahí tiene usted de todo tipo de situaciones. Qué bueno que el ayuntamiento instaló ese módulo, de ahí van a estar para apoyar las diferentes dependencias en lo que se pueda, trámites, acompañamiento jurídico, en fin, lo que se requiera, incluso apoyos económicos en el sistema DIF, todo eso lo están viendo en Palacio Municipal, ahí se puede usted acercar. Vamos con Kelvin Zamudio, tenemos a Kelvin. En total, las personas que resultaron atendidas en los hospitales, le comentaba usted, más de 80, tú tienes el dato, Kelvin, buenos días.
7: Buenos días, Víctor. Efectivamente, fueron 84 personas atendidas en hospitales públicos y privados tras el incendio en la Plaza Fiesta Las Palmas de la ciudad de Los Mochis, de los cuales 45 ya fueron dadas de alta por mejoría, confirmó Antonio Menéndez de Llano Bermúdez. El alcalde de Ome comentó que 13 permanecen hospitalizados, entre ellos 9 se reportan estables hasta el momento y 4 continúan en un estado grave o delicado de salud. De igual manera, lamentó el fallecimiento de 6 personas que no lograron sobrellevar sus heridas a causa de quemaduras graves y la inhalación de humo. Escuchemos.
8: Fueron 84 personas atendidas en total, de las cuales 58 personas requirieron una valoración y una atención hospitalaria. 45 ya han sido dadas de alta por la mejora clínica. Eso es algo muy positivo. Permanecen 13 pacientes hospitalizados, 9 de los cuales se reportan estables y 4 en estado todavía grave o delicado, pero no empeorando, sino en constante mejoría.
7: Asimismo, mencionó que a través de cámaras de seguridad también se registró el resguardo y rescate de mascotas que se encontraban dentro de las instalaciones. Sin embargo, no se ha reportado afectaciones o deceso de estos animalitos a causa del siniestro. El mandatario municipal subrayó que fueron 437 elementos de cuerpos de emergencia y auxilio los que brindaron ayuda durante estos días que sucedió el incendio en la plaza comercial de la ciudad. Víctor del Torio, mi reporte.
0: 84 lesionados. Bueno, pues esa es la presión que se tuvo en los hospitales por recibir de pronto el mismo día en cuestión de horas a 84 personas que tuvieron que ser llevadas de urgencia a los hospitales. Por eso es que algunas familias pues acudieron a unas clínicas particulares. En esos casos, pues la urgencia, ¿no? Ya una vez atendidos, pues el problema es que pues, ¿quién les va a ayudar a pagar como es el caso de la persona que les comentábamos hace unos momentos, ¿no? Bien, tenemos pendiente a José Gilberto Sánchez con un servicio social, precisamente de una de las personas que fue trasladada a Ciudad Obregón, pero un momento vamos a precisar el dato. Antes vamos con Laura Galván en Mazatlán. Se llevó a cabo un evento de Cruz Roja, tuvieron mucho éxito. Las Flores de Mayo, se llama este evento, a propósito del Día de las Madres. Laura, buenos días.
9: ¿Qué tal, Víctor? Buenos días, amigos del auditorio. Uno de los principales eventos de recaudación para la Delegación Mazatlán de Cruz Roja es el desayuno Las Flores de Mayo, que se llevó a cabo con gran éxito este sábado en el Centro de Convenciones, en donde 15 destacadas damas voluntarias fueron reconocidas por los años que han dedicado a fortalecer a esta benemérita institución. El desayuno anual en el marco del Día Internacional de la Cruz Roja y en la víspera de la celebración del Día de las Madres, que fomenta la solidaridad y convivencia, reunió a cerca de 500 asistentes, quienes reconocieron la labor de las voluntarias que dirigen esta ciudad, la señora Laura Delia Hernández. Al encabezar la ceremonia protocolaria, la coordinadora de damas voluntarias del estado, Fernanda Rivera, dijo que el corazón de la Cruz Roja es este grupo de mujeres, quienes de manera decidida se unen para la obtención de los recursos que permiten la operatividad de la institución y brindar los servicios médicos de urgencia a la población que lo requiere. Así lo dijo.
10: En cada uno de los municipios tenemos damas. Aquí en Mazatlán es un grupo muy, muy grande. De nueva cuenta, reconocer toda esa labor humanitaria de la cual hacen. Es el corazón de esa labor humanitaria que siempre se necesita en cualquier institución. Y las damas lo hacen muy bien, Mazatlán lo hace muy bien y Mazatlán siempre está muy activo.
9: El evento Las Flores de Mayo fue una gran convivencia en donde, además de la entrega de medallas de oro y diamante, hubo rifa de regalos. Se coronó a la reina Noemí Ríos Aguilar, además de que estuvo participando la flotilla del ritmo y el cantante Ángel Ávila, quien hizo un homenaje a las mamás presentes. La coordinadora municipal de damas voluntarias, Laura Delia Hernández, exhortó por su parte a la población a seguir apoyando los próximos eventos de recaudación que se van a llevar a cabo en esta ciudad, entre ellos la Expo Feria de la Salud y la rodada Pedaleando por la Vida. Víctor, es mi reporte.
0: Bien, por Cruz Roja, de ahí impulsando, como siempre, estos eventos, y en reconocimiento también a quienes hacen mucho, no directamente ahí en los operativos, pero siempre están apoyando con eventos para recaudar fondos, ¿no?
9: Así es, este fue un evento recaudatorio, uno de los principales que realiza en el año, son 3 o 4, y este es uno de ellos con una gran, gran afluencia, Víctor.
0: Recursos que a Cruz Roja le sirven precisamente para estar listos siempre. Cruz Roja no puede decir, no, fíjate que no tenemos gasolina. No, no hay pretextos. Si hay un incendio, hay un accidente grave, Cruz Roja debe tener gasolina y equipos listos, y por eso es que siempre están buscando recursos. Es una gran cantidad de, digamos, el costo operativo de la institución en todo el estado, bien por las damas voluntarias que hacen esa tarea de recabar fondos que se requieren siempre en Cruz Roja. Muchas gracias. Gracias, Laura.
9: Buenos días.
0: Buenos días. Una pausa. Son las 6:59. Volveremos con la información de seguridad, lo que se ha generado en las últimas horas en materia policial. Continuamos.
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0: 7:04, vamos ahora a la información de seguridad.
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0: Iniciamos con los homicidios en las últimas horas en la zona centro del estado. Vamos con Giovanni Elizalde. Giovanni, buenos días.
2: ¿Qué tal, Víctor? Buenos días. Saludo también a la Victoria de Línea Directa. Un hombre fue localizado, asesinado y envuelto en plástico negro ayer en la mañana a un costado de la carretera Culiacán, El Dorado, cerca del poblado El Quemadito, Sindicatura de Costa Rica, ubicada al sur de Culiacán. El occiso está en calidad desconocido, era delgado, usaba short negro con franjas verdes, playera submarino, y fue mediante una denuncia que se recibió ante la autoridad, por lo cual fue localizado el cuerpo en esa zona. También un hombre asesinado fue localizado ayer en la tarde junto a la carretera Culiacán, El Dorado, cerca del poblado de Villarredondo, en las indicadores de Costa Rica, al sur de Culiacán. Se trata de un hombre de entre 20 y 25 años, era delgado, tez clara, la ropa que usaba era playera rosa, pantalón táctico beige, y tenía un tatuaje de un cisne en uno de sus brazos. Y finalmente comentar que un hombre fue localizado asesinado y atado de las extremidades anoche en un camino de terracería junto a un panteón que se localiza en la colonia del Ranchito, al sur de Culiacán. Se trata de un hombre que también está en calidad desconocido, tenía una edad de entre 30 y 35 años, era de complexión regular, tez morena, la ropa que usaba era playera tipo polo azul, así como un pantalón deportivo negro. Los cuerpos fueron llevados al servicio médico forense, donde quedaron bajo resguardo del Ministerio Público. Víctor, auditorio, mi reporte.
0: Muchas gracias, Giovanni. En la zona centro, Giovanni Elizalde. Vamos ahora a la zona sur, Francisco Ramírez. Buenos días.
3: Buenos días, Víctor. Buenos días al auditorio. Un ataque a balazos contra las personas que estaban en una casa de madera y lona en el interior de la Yarda Mazatlán la mañana del domingo 10 de mayo dejó dos hombres sin vida, uno que murió en el lugar y un segundo que se trasladó herido, pero falleció minutos después cuando recibió atención médica en un hospital. Fueron hombres armados que llegaron a donde se ubica una casa de madera y lona que está a un lado del depósito de basura en la parte posterior de la yarda, cerca de la entrada de la avenida Cristóbal Colón, al norte de la ciudad de Mazatlán. Dos personas que estaban afuera de esa casa fueron baleadas, quedando una persona sin vida cerca de la entrada y de una bicicleta tipo montaña. A unos metros quedó un segundo joven lesionado, que fue trasladado por paramédicos de bomberos veteranos al Hospital General para su atención médica. Minutos después se informó su fallecimiento por las mismas heridas que llevaba. Fue identificado con el nombre de Daniel Arnoldo, de 25 años, sobre la persona que quedó sin vida fuera de la casa de madera en el interior de la yarda. Se desconocía su identidad. Y en otra información, durante el sábado 9 de mayo, integrantes del colectivo de búsqueda por las voces sin justicia localizaron en una parcela cerca del Verde Concordia una fosa clandestina donde fueron exhumados restos óseos de tres personas masculinas, mientras en Mazatlán localizaron otra osamenta en un lote baldío por parte de Tesoros Perdidos hasta encontrarlos. Y para finalizar, la Fiscalía General del Estado emitió este domingo 10 de mayo una ficha de búsqueda alerta Amber para tratar de localizar al adolescente de nombre Ángel Alejandro Navarro Almeida, quien desapareció el pasado 8 de mayo en la colonia Ampliación Bugambilias, en la ciudad de Mazatlán. Ángel Alejandro, de 14 años, es de unos 72 metros de estatura, con complexión delgada y tez morena. La Fiscalía puso a disposición de la ciudadanía los teléfonos 800-890-9092 y 667-715-5588, donde podrán reportar cualquier información que ayude a localizar al adolescente. Es el reporte, Víctor.
0: Muchas gracias. Ahí está la imagen. Ángel Alejandro Navarro Almeida es este joven, este adolescente de 14 años, está siendo buscado por sus familiares y las autoridades. Muchas gracias, Francisco Ramírez. Vamos con Adrián González. Reportaron un incendio en la colonia Electricista. Salvaron a dos personas adultas mayores en este incendio de una casa. Adrián, buenos días.
4: Muy buenos días, Víctor. Victoria, línea directa. Dos adultos mayores fueron rescatados por sus vecinos de su casa. Esto en un conato de incendio el día de ayer. El reporte se dio en el fraccionamiento Cuauhtémoc, mejor conocido como la colonia de los electricistas en Los Mochis. Aquí dos adultos mayores recibieron atención de los paramédicos de la Cruz Roja y fueron trasladados a la clínica 49 del IMSS. Estas personas fueron identificadas como Evangelina de 85 años de edad y Jesús de 84. Ellos presentaron quemaduras de segundo grado. De acuerdo a la información, iban llegando un grupo de vecinos a esta colonia cuando observaron que enseguida una casa estaba prendiendo en llamas, por lo que decidieron entrar al lugar para rescatar a los adultos mayores. Minutos después dieron aviso también al 911 para que acudieran los bomberos de Los Mochis a este lugar ubicado por la calle Francisco Pérez Ríos entre Ceiba y Palmas. El incendio se dijo que inició en uno de los cuartos del lugar, el cual fue controlado por los cuerpos de emergencia de manera inmediata y evitaron que se expandiera por todo el domicilio. Esta es la información, Víctor.
0: Muchas gracias, Adrián. Adrián González, en Los Mochis, en el municipio de Guasave, 4 accidentes en las últimas horas. Ararac Salomón, buenos días.
5: ¿Qué tal, Víctor? Buenos días, saludos al auditorio de Línea Directa. Un adolescente lesionado y fuertes daños fue el saldo que dejaron 4 accidentes viales registrados la noche del sábado, y 3 de ellos en las primeras horas de el domingo 10 de mayo, Día de las Madres. Las autoridades informaron que la víctima se identificó como Saúl, de 17 años, con domicilio en la colonia Valle del Sol. De acuerdo con la corporación, con las autoridades, este joven circulaba en una motocicleta sobre la calle Álamos del mencionado sector y al llegar al cruce con Sauces perdió el control de la dirección y se impactó contra una vagoneta Honda línea CRV que se encontraba debidamente estacionada. Tras el fuerte impacto, Saúl quedó con lesiones en diferentes partes del cuerpo, por lo que paramédicos lo trasladaron a un hospital a recibir atención médica. También, ya al iniciar justo el Día de las Madres, el conductor de un automóvil Toyota se impactó contra una luminaria cuando circulaba sobre la calle 100 y el

0: se subió al camellón para también impactarse contra una luminaria, logrando este joven salir ileso, por lo que en estos tres últimos accidentes solo se reportaron daños de consideración. Víctor, el reporte.
1: Muchas gracias, Arac. Gracias, es lo más reciente en la información de seguridad.
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1: 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Nos ayudas bastante a llegar a un mayor número de personas con la información de Sinaloa, México y el mundo de Línea Directa. Gracias también por compartir en Facebook esta transmisión en vivo. Y te recuerdo que en YouTube tenemos la encuesta, que será el tema en la mesa de análisis. Vamos a iniciar la semana con economía familiar. Y el tema es que en abril, al cierre del mes de abril, es el reporte oficial del INEGI, bajó la inflación. Poco, pero bajó. La pregunta es por qué no se siente como alivio en la economía familiar. Y la pregunta que estamos lanzando en YouTube, ojalá puedas participar, nos dices por dónde va tu respuesta. La pregunta es, ¿en qué se te está yendo más el dinero? ¿Qué es lo que más golpea tu bolsillo? ¿Alimentos y súper? ¿Gasolina y transporte? ¿Tarjetas y deudas? ¿Aplicaciones y suscripciones? Son cuatro opciones de respuesta. Tú dirás con qué te identificas más. Será el tema en la mesa de análisis. Continuamos.
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Y aquí venimos a felicitarte en nuestra sección del Santoral esta mañana del lunes 11 de mayo, tras los festejos del Día de las Madres, que no todo es festejo, para muchos un día triste, de recuerdos tristes, pero finalmente pues ahí están presentes siempre las mamás. Que la hayan pasado muy bien este domingo, y hoy, 11 de mayo, hoy estamos celebrando a quienes llevan por nombre. A ver, se celebra Evelio, Ignacio y Gregorio. Muchos saludos a todos los Nachos, saludos a los Goyos, muchos saludos y felicidades. Y hoy estamos felicitando pues a nuestra compañera Beatriz Piña, que está celebrando hoy su cumpleaños. Deseamos que pues la festejes, ahora sí que trabajando. No está de vacaciones, ¿verdad? No, le sí está de vacaciones. Ah, bueno, pues perfecto. Pues, tú muy bien, Beatriz. Excelente. Bien programadita, ¿no? Así que donde nos escuches, si acaso nos estás escuchando, Beatriz Piña, te mandamos un fuerte abrazo, todo el equipo de Línea Directa. Que cumplas muchos años más. Todo el equipo acá se pusieron de pie los muchachos, todos nomás, dijeron, Beatriz Piña. Y que disfrutes tus vacaciones y tu cumpleaños. ¿Sí estás vacaciones, verdad? ¿No? ¿O está de descanso? Sí. Ah, bueno. Pues como sea. Hoy descansa. Exactamente. Pues cumpleaños, pues doble. Saludos. Bueno, hoy estamos también celebrando el cumpleaños de Farid Mateo Acosta. Está cumpliendo 12 años, Farid, de parte de su mamá, de sus abuelos. Escuchen Topolobampo. Muchas felicidades. A Sofía Arlet Estrada, que está cumpliendo 8 añitos hoy. Muchas felicidades, Sofía. De parte, dice, todas las mañanas nos ve en Línea Directa y le encanta cuando canta el gallito. Con mucho gusto, doble felicitación para ti, Sofía, por estar en Línea Directa. Sofía Arlet Estrada, felicidades por tu cumpleaños. Jorge de Jesús Norzagaray Sepúlveda, que está cumpliendo 21 años en Los Mochis, de parte de tu mamá. Felicidades, Jorge. Saludos también a Humberto La Zorrita Soto. Según yo, fue su cumpleaños el viernes, tengo entendido, pero bueno, si es hoy, pues saludos. Hoy es su cumpleaños, de parte de su amigo Santiago Vega de Culiacán. Felicidades, Zorrita. Si no, pues yo ya aquí te felicitamos el viernes, pues te felicitamos otra vez. Tengo la duda ya de cuándo es su cumpleaños. Brian Antonio Atondo Leiva, de su cumpleaños, 11 años estás cumpliendo. Brian, saludos. Felicidades. Sí, Alejandra Zúñiga Fierro, de parte de toda su familia, también le están felicitando por su cumpleaños. Con mucho gusto la felicitación. También un saludo, un gran saludo para el señor Florencio Medina González, que está escuchando en la Ciudad de México. Está cumpliendo 88 años. Siempre fiel seguidor de Línea Directa. Don Florencio, saludos y muchas felicidades de parte de su familia que está en Mazatlán. A todas y a todos, cumpleañeras y cumpleañeros, para ustedes aquí, las mañanitas.

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1: Siete de la mañana, 21 minutos. Permítame enviar un saludo muy especial a las trabajadoras del Hotel América Centro en Los Mochis, que siempre nos ven ahí, nos ponen en YouTube, ¿verdad? Ahí nos están viendo. Pues un saludo de todo el equipo de Línea Directa. Y también Hotel América Palacio, que también ahí en el restaurante por ahí nos ven. Con mucho gusto el saludo, con gran cariño, de veras, todo el equipo. 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Saludos. Y bien, Iván, ya tenemos a Blanca Peinado. Vámonos al reporte agropecuario.
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3: Muy buenos días, les saludamos este lunes 11 de mayo de 2026 y aquí le tenemos la sección agropecuaria y pesquera. Al menos que haya buenos precios en el mango, podrán salvar la temporada los productores que se dedican a esta fruta, dado que la merma en la etapa de floración es fuerte y por lo tanto habrá menos volumen en la cosecha, informó el gerente de la Junta Local de Sanidad Vegetal del Valle del Fuerte, Francisco Javier Orduño Cota.
4: Y esos años, pues muchas veces el manguero ha sobrevivido gracias a que en esos años ha habido buen mercado, buenos precios y hay y más o menos han salido bien. El problema es que se junte mala producción o mermas en la producción y bajos precios.
3: Es drástica la caída en los rendimientos del maíz en el municipio de Guasave. Hay predios donde apenas levantaron 3 toneladas y sobre ello nos informa Jonathan Espinosa.
5: La crisis en el campo guasavense se agudiza ante el desplome de la producción de maíz, el incremento en los costos de siembra y la falta de apoyos suficientes para los agricultores, advirtió Alfredo Rosales Gámez, productor y presidente de la rama de producción del frijol de la CNC. El líder agrícola señaló que las afectaciones climáticas provocaron una caída drástica en los rendimientos del maíz, al grado de que productores que antes cosechaban entre 10 y 14 toneladas por hectárea, ahora apenas logran levantar entre 3 y 7 toneladas.
6: Lamentablemente estamos viendo producciones con parceleros que únicamente están levantando 3 toneladas de maíz por hectárea, reducciones de 10, 12, 14 toneladas, a llegarlas a 6 toneladas o 7, pues nos está dando un contraste tremendo.
5: Informó para Línea Directa, Jonathan Espinosa.
3: Exhortan a los ganaderos y a comuneros de la región serrana a que entreguen los documentos pendientes para que reciban semilla gratuita. La información nos las presenta Rogelio Félix.
7: El próximo viernes 15 de mayo cierra la convocatoria para la recepción de solicitudes para el programa de entrega gratuita de semilla para la zona de temporal, informó Jesús Manuel Murillo Samaniego, el presidente del Comité Campesino número 16 de los Altos de Culiacán de la Liga de Comunidades Agrarias en Sinaloa. Hizo un llamado a los comuneros y ganaderos de la zona serrana para que acudan a las oficinas de la Secretaría de Agricultura y Ganadería a entregar la documentación requerida y puedan acceder a este beneficio que otorga el gobierno del estado. Murillo Samaniego manifestó que para facilitar el trámite a los compañeros también pueden llevar su documentación a los comités campesinos de la Liga de Comunidades Agrarias que se encuentran en los 20 municipios.
8: Pues ya está abierta la convocatoria, como te digo, los compañeros nos entregan los documentos, nosotros lo entregamos allá a la Secretaría de Agricultura y ellos ya al momento de la entrega, pues ya nomás el productor pasa a recibir el apoyo.
7: En Línea Directa, Rogelio Félix.
3: Con esto concluimos la sección agropecuaria y pesquera. Que tenga usted un excelente día.
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1: Vamos a revisar en un minuto cómo andamos con las reservas de agua de Sinaloa, cómo iniciamos la semana con las 11 presas que están en operación. Iniciamos en la zona norte del estado, en el municipio de Choix, tenemos la presa Colosio, que está al 21.8%, ahí se ha quedado, ya tiene dos semanas así. La Miguel Hidalgo en el fuerte, al 7.4%, y la Josefa Ortiz de Domínguez también en el fuerte, al 18.9%. En la zona centro-norte, el municipio de Sinaloa, tenemos las presas Gustavo Díaz Ordaz al 23.7%, y la Guillermo Blake al 25.4%. En Guamúchil, el municipio de Salvador Alvarado, la presa Eustaquio Buelna está al 17.6%. En la zona centro, en Culiacán tenemos tres presas, la López Mateos al 9.9%, la San Alón al 20.3%, la Juan Guerrero Alcocer al 18.7%. En Cozalá, la presa López Portillo al 14.4%, y en Elota, la presa de Aurelio Benassini al 49.9%. El promedio ponderado bajó una rayita más, ya están las 11 presas que están en operación en su conjunto al 16% de su capacidad total de conservación. Es el reporte oficial de la Comisión Nacional del Agua.
0: Espera la siguiente información sobre el estatus de las presas en Sinaloa.
1: Vamos a la pausa, regresaremos con más información en el Senado de la República. En el Congreso Federal se está todavía discutiendo la convocatoria para el periodo extraordinario. Ya tendremos aquí los detalles y te recuerdo, en la mesa de análisis tenemos hoy el tema de la economía familiar. Vamos a iniciar la semana con el dato con el que cerró la inflación en el mes de abril, de acuerdo al INEGI. Hubo un descenso en algunos precios, pero esto de algunas familias no lo ven como un alivio en su economía. Ahí en YouTube tenemos la pregunta central de la mesa de análisis. ¿Qué tanto se te va el dinero y en qué? ¿Sí? ¿Qué es lo que golpea más tu bolsillo? ¿En qué se te va más el gasto? Hay cuatro opciones de respuesta en YouTube. Una pausa, regresamos.
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4: Siete de la mañana con 33 minutos. Vamos con nuestro compañero Sabás Espinosa. Fatal accidente en la carretera Guamúchil Angostura. Hay una persona sin vida. Tú tienes el reporte, Sabás. Buenos días.
5: ¿Qué tal, Víctor? Muy buenos días y buenos días también al auditorio. Efectivamente, un fuerte accidente automovilístico cobró la vida de un agente de movilidad sustentable de Guamúchil y dejó a otro hombre con lesiones de gravedad tras impactarse contra un muro de contención por la carretera Guamúchil-Angostura frente al centro recreativo Los Mezquites. La víctima fatal fue identificada como Víctor, de 45 años, quien se desempeñaba como agente de movilidad sustentable y, de acuerdo con la información recabada en el lugar, se encontraba disfrutando de su periodo vacacional. Víctor viajaba acompañando a otro hombre a bordo de un vehículo Volkswagen tipo Jetta de color rojo de modelo reciente. Presuntamente circulaban a exceso de velocidad cuando, al tomar la curva ubicada frente al centro recreativo, perdieron el control de la unidad, lo que provocó que se impactaran violentamente contra el muro de contención situado sobre el canal de desfogue del dique. El golpe fue tan fuerte que de inmediato comenzó a salir humo y después se prendió fuego. Varias personas corrieron para ayudarlos y lograron sacarlos antes de que el carro se incendiara por completo. Tras el impacto, ciudadanos que transitaban por la zona pues actuaron rápidamente para rescatar a los ocupantes y pues desafortunadamente la gente vial quedó muerto en el lugar. Minutos después arribaron elementos del cuerpo de bomberos, quienes trabajaron para sofocar las llamas que consumían la parte interior del vehículo principalmente. Paramédicos de la Cruz Roja brindaron la atención prehospitalaria al sobreviviente, quien, debido a la gravedad de las lesiones, fue trasladado de emergencia a un hospital de la región. La magnitud del choque quedó evidenciada en la escena, donde partes del vehículo quedaron esparcidas a lo largo de al menos 25 metros lineales, reflejando la violencia del impacto. Víctor, auditorio, el reporte.
4: Qué lamentable este accidente. ¿Es un agente de tránsito, dices?
5: Sí, efectivamente, es un agente de movilidad sustentable, sí. Antes efectivamente conocidos como tránsito municipal. Quien perdió la vida quedó inmediatamente sin vida en el lugar. Repito, pues algunos testigos de los hechos, al ver que la unidad se empezaba a incendiar, lo sacaron del vehículo, tanto a él como a su acompañante. Eso fue lo que le salvó la vida a su acompañante, quien quedó con lesiones de gravedad, pero de no haber actuado rápidamente los testigos, pues otro hubiera sido el saldo en este accidente.
4: Está la imagen de la unidad, la llegada de los bomberos, pues llegaron a sofocar el fuego, ya dentro de la unidad ya no estaban los ocupantes. El agente de tránsito fallecido en este fuerte impacto, decías, Sabás, iba de acompañante, de copiloto, digamos.
5: Sí, efectivamente, Víctor, iba de acompañante. Él tenía 45 años de edad, era un joven que también se dedicaba a practicar el del béisbol aquí en Guamúchil, muy conocido en la región, de una familia de agentes viales aquí en Guamúchil, muy conocidos también, y pues también pues consternó a los agentes que acudieron aquí a atender este hecho cuando se percataron de quién se trataba la víctima fatal de este accidente.
4: ¿Y la otra persona en qué condición está?
5: Está grave, Víctor. El impacto fue bastante fuerte. Te repito, pues partes del vehículo, partes de la carrocería, partes del motor, algunas mangueras quedaron esparcidas a 25 metros más o menos de distancia al frente de la unidad, para darnos una idea de lo fuerte del impacto que se registró.
4: Y la velocidad con la que era conducido el automóvil, el agente de tránsito que iba de acompañante en este vehículo. El vehículo a exceso de velocidad se impacta, pierden el control y se impacta con el muro de concreto. Ahí quedó la unidad. Se incendió, lograron los vecinos sacar del vehículo los cuerpos. Ya uno de ellos, ya la gente de tránsito, murió en el lugar. Así terminó este accidente lamentable en la carretera Guamuchil-Angostura, ¿verdad?
5: Sí, efectivamente, Víctor, Guamuchil-Angostura, justo saliendo de Guamuchil frente a un centro recreativo conocido como Los Mezquites aquí en la región.
4: Muchas gracias, Sabás Espinosa. Esto es en la zona centro-norte. Son las 7:38.
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4: El Congreso Federal no ha definido todavía la convocatoria para el periodo extraordinario de sesiones. Vamos contigo. Roberto José Pacheco, te saludo en la Ciudad de México. ¿Cómo estás? Buenos días.
2: Hola, Víctor. Pues igualmente con mucho gusto ya este inicio de semana. Pues sí, el tema en el Congreso Federal, al margen de la grilla política, el tema es la convocatoria a un periodo extraordinario de sesiones. Y en ese sentido, a través de un video que transmite en sus redes sociales, la presidenta del Senado, la Auricel Castillo, informó que la comisión permanente va a estar pendiente, va a estar atenta de los temas o reformas legales y reglamentarias que pudieran surgir para convocar al extraordinario. Así lo dijo, escuchemos.
6: Tenemos pendientes, surgen temas o reformas constitucionales, legales y reglamentarias que ameriten un periodo extraordinario para que desde la comisión permanente se emita la convocatoria o las convocatorias respectivas de manera legal y oportuna a las cámaras del Congreso de la Unión.
2: Morena, Alfonso Ramírez Cuellar, quien ha impulsado la iniciativa para cambiar la fecha de la elección judicial para el 2028, ha sido claro que empatar la elección electoral con la judicial podría cargar problemas de operación. Escuchemos lo que dice el morenista.
7: De una elección judicial de lo que sería propiamente una elección eminentemente política como es la que vamos a tener, la más grande en la historia del país, 17 gubernaturas, 500 legisladores, más de 1.500 presidentes municipales. Entonces no queremos que se unifiquen, tendremos problemas operativos si se hacen de manera simultánea.
2: Bueno, y precisamente sobre este asunto, para emitir la convocatoria para el extraordinario, la presidenta de del Consejo General del INE, Guadalupe Tadei, ella confirma, Víctor, que el día de hoy habrá una reunión en el Senado donde el INE explicará todos los riesgos y complicaciones si se mantiene la elección judicial para el 2027 a la par de la federal. Reiteró que el INE se suma a la propuesta para cambiar la fecha de elección del Poder Judicial, ya que recordó que en el Consejo General de esa institución fue la propuesta que presentaron por unanimidad los consejeros ante la Comisión Presidencial para la Reforma Electoral. Pero, ¿qué pasó? No fue considerada la propuesta. Y ahí están las consecuencias, están trabajando ahora para el extraordinario, cuando se pudo haber aprobado el cambio de fecha, precisamente de la elección judicial, para el 2028, antes de que concluyera el pasado periodo ordinario. Así las cosas en el Congreso, mi estimado Víctor.
4: Bien, pues a la espera de que se definan. Muchas gracias, gracias, Roberto.
2: Hasta luego, Víctor, buen día.
4: Buen día, Roberto José Pacheco, en el Senado de la República. Vamos ahora con Carola Rojo. Continúa el operativo de protección y el blindaje, digamos, de seguridad que se estableció en los hospitales de Culiacán. Esto, aunque ha bajado la cantidad de personas lesionadas de bala, comparado con lo más alto de la crisis. Sin embargo, el código plata, como le han llamado a este operativo, se mantiene para la protección tanto de los familiares, de los pacientes, los propios pacientes internados en situación de alto riesgo, como del personal médico. Vamos contigo, Carola. Buenos días.
8: Buenos días, Víctor. Buenos días al auditorio. Así es, el secretario de Salud del Gobierno del Estado, Cuitlago González Galindo, informó que la aplicación del Código Plata en los hospitales de Sinaloa, principalmente en la capital del estado, continúa con el fin de mantener la seguridad tanto del personal de salud, pacientes y familiares que acuden a las unidades médicas. El funcionario estatal indicó que se continúa con la misma estrategia de que si llega una persona herida de bala a algún hospital, este sea llevado a la unidad médica con mayor seguridad y vigilancia a fin de evitar riesgos. Además, destacó que habló con el secretario de Seguridad de Sinaloa a fin de que continúe el apoyo de seguridad en los nosocomios, y así lo dijo.
9: Con las medidas propias que tenemos ya adecuadas en los códigos platas, se mantiene la seguridad, incluso platicaba con el secretario de seguridad para mantener el apoyo en las unidades y que esto nos permita estar garantizando la seguridad, ¿no? Se mantiene la dinámica de que si llega un herido en una unidad privada, también se ha transferido inmediatamente a las unidades donde hay mayor seguridad.
8: González Galindo resaltó que este código ha tenido buenos resultados con un control en accesos para evitar que ingresen personas con armas de fuego a los centros hospitalarios. Comentó que actualmente se tienen internados alrededor de 16 personas heridas por arma de fuego, todos mayores de edad, entre ellos no se tienen niños o adolescentes y todos están en hospitales con vigilancia de las corporaciones de seguridad bajo este código plata. Así la información, Víctor.
4: Muchas gracias, Carola. Gracias, buenos días. Son las 7:43.
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10: ¿Qué tal, Víctor? Buenos días, contentísimo de estar aquí y pues gracias por este espacio, ¿no? Y hablando del tema del inglés, pues tú lo acabas de mencionar, cada vez más personas se unen, pero cada vez es más importante el tener esta herramienta, ¿no? 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
4: ¿no? 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
4: 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O sea, es una herramienta necesaria hoy en día. 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
10: 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Y está el curso que nosotros tenemos, que es el conversacional, donde el alumno es el protagonista, donde dejamos nosotros a un lado todo ese método tradicional, que de primero te enseño gramática, que el verbo to be, que la lista interminable de verbos. No, nosotros somos un curso donde el alumno primero desarrolla la conversación, en pocas palabras, como aprendiste el español. No ocupo ese sistema de tantos años para empezar mi curso, Víctor, tiene una duración de un año solamente. 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
4: O si estás buscando un ascenso en la empresa donde ya estás, ¿no?
10: Claro, claro.
4: O te quieres certificar también.
10: Sí, porque nosotros entregamos certificaciones oficiales, Víctor. Esa es una pregunta muy importante. 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Entonces, ahí está una herramienta muy importante y un respaldo sobre todo, ¿no?
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4: 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Gracias.
10: Gracias a ti, Víctor, por el espacio.
4: Gracias, Miguel Zamora. Vamos a una pausa, regresamos con más información.
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1: Siete de la mañana, 55 minutos. Vámonos a los deportes.
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1: Mi estimado Charlie Castro, ¿cómo estás? Muy buenos días.
3: Buenos días, Víctor. Buenos días al auditorio de Línea Directa. Contentos, pero más adelante vamos a dar los motivos. Vamos a arrancar con la información que se generó desde el continente europeo, pues el Barcelona, además de ganarle el clásico al Real Madrid, conquistó la Liga Española con un triunfo ante su acérrimo rival, proclamándose como campeones. Y es que el Barcelona aseguró matemáticamente este pasado domingo 10 de mayo el campeonato de la Liga al vencer 2-0 al Real Madrid en el estadio Spotify Camp Nou, contando con los goles de Marcus Rashford y de Ferran Torres, amarrando así su título número 29 de por vida en la Liga Española. Y es que con tres jornadas todavía por disputarse, el Barcelona llegó a 91 puntos en la campaña, haciendo imposible la remontada del Real Madrid, quienes con la derrota del día de ayer domingo se quedaron estacionados en 77 unidades y con 9 puntos por jugarse, ya no le alcanzaría para superar a los culés en la tabla. Así que el Barcelona gana el clásico y es campeón de la Liga Española. Y de España nos vamos a México. Pumas, Pachuca, Chivas y Cruz Azul, los cuatro invitados a las semifinales de la Liga MX, los mejores cuatro equipos de la tabla general del torneo Clausura 2026, amarraron su boleto a la siguiente ronda. Y es que las semifinales de la Liga MX quedaron definidas el día de ayer domingo 10 de mayo, luego de que el Pachuca y Pumas finiquitaran su boleto a la siguiente ronda al vencer respectivamente al Toluca y al América, quedando así vacante la silla del campeón. Pachuca, con gran contundencia, dejó fuera al actual bicampeón del fútbol mexicano, los Diablos Rojos del Toluca, quienes el pasado fin de semana cayeron 1-0 en el estadio Nemesio 10, mientras que este domingo sucumbieron ante los Tuzos en el Huracán con marcador de 2-0, finalizando 3-0 el global, mientras que las Chivas, sin seleccionados, amarró también su boleto a semifinales, ganándole en la vuelta 2-0 a Tigres y así avanzar a la siguiente ronda. Y a pesar de que Pumas y América nos regalaron un festín de goles finalizando esa eliminatoria en empate a 6 goles, la posición de tabla llevó a los Pumas a la siguiente ronda, mientras que Cruz Azul pasó por encima del equipo del Atlas. ¿Cómo quedaron definidas las semifinales? Pumas se va a agarrar contra Pachuca y las Chivas contra Cruz Azul. Hoy, al filo del mediodía, estarán dando a conocer las fechas y los horarios de las semifinales de la Liga MX. Y del fútbol nos vamos al béisbol de primera fuerza. En el estado de Sinaloa quedaron definidos los 8 invitados a la postemporada de la Liga Arturo Pimber Camacho. Y es que los playoffs de la Liga de Béisbol Chanos Carnicería Arturo Pimber Camacho quedaron definidos este fin de semana, luego de celebrarse con éxito la novena jornada del rol regular, la cual arrojó 8 equipos clasificados y 1 eliminado, siendo los Industriales de Leyva Solano los que se despidieron de la temporada 2026. Águilas de la Trinidad barrió a Cardenales y se afianzó en la cima del estado, mientras que la postemporada quedó de la siguiente manera: la Trinidad estará enfrentando a los Bravos de la UADO, Cardenales de Tamazula contra Rangers de Ranchito de Castro, Astros de Estación Bamoa contra Lijadores de Estación Naranjo y los Legumbreros de Batamote contra Toros de Ruiz Cortines. Y de la Pimber nos vamos a la Clemente Grijalva. La Liga Super Ávila tiene candente serie número 8 rumbo al cierre de la temporada regular, y es que la Liga de Béisbol Super Ávila Clemente Grijalva Cota cumplió con su serie número 8 de esta edición número 68 denominada Nayala, en la que los líderes Agricultores de Jaguara II retomaron su camino dominante al barrer a los Rieleros Alegres de San Blas. Por su parte, Mineros de Choix dividió triunfos en su visita a la Casa de los Mágicos del Fuerte, al igual que los Abarroteros en su viaje al Parque de los Ejidatarios de Juan José Ríos. En tanto, en los Campeones Pascoleros de San Miguel registraron un triunfo y un empate contra los Gasolineros de Los Mochis. Y en más información, Sinaloa con medallas. María y Silvana Luna cerraron con bronce la natación de la Olimpiada Nacional. Las hermanas nadadoras María y Silvana Luna Casillas tuvieron productivo cierre esto en la Olimpiada Nacional con ADE 2026 al adjudicarse medallas en la jornada de este domingo 10 de mayo. Y es que este evento con sede en León, Guanajuato, dejó dos metales para la delegación sinaloense, con las mochitenses obteniendo medallas de bronce. Y para finalizar, Víctor, con la información de los deportes, el guasabense Samuel García conquistó plata en el Campeonato Panamericano Río de Janeiro 2026. Con entrenadora de élite mundial, el joven guasabense Samuel García logró conquistar una medalla de plata el día de ayer, domingo 10 de mayo, en el Campeonato Panamericano de Parataekwondo celebrado en Río de Janeiro, Brasil, contando con el apoyo de María del Rosario Espinosa. Y es que la triple medallista olímpica llevó al nativo de la Cuestona Guasave a colocarse dentro de los mejores tres del continente en la categoría menos 80 kilogramos, siendo uno de los 8 paratletas que subió al podio en tierras cariocas. Así que esta delegación mexicana con presencia en Brasil sumó 5 medallas de oro, 2 de plata y una de plata y 2 de bronce, para así sumar 40 puntos en el ranking mundial del parataekwondo celebrado allá en Río de Janeiro. Víctor, amigos del auditorio, lo más sobresaliente de los deportes.
1: Y bueno, por aquí tenemos un aficionado que porta la playera.
3: ¿De quién?
1: De Chivas.
3: Ah, muy bien, hace bien de importarle el día de hoy.
1: Con mucho orgullo, dice.
3: Yo lo hubiese guardado para la próxima semana, pero...
1: No, de una ¿qué vez... tal si para la próxima semana ya no puedes ponerte? ¿Verdad? Pues ahora sí que...
3: Oye,
1: es que va contra el Cruz Azul, Chivas, ¿verdad?
3: Chivas va contra Cruz Azul, sí. Pumas se va a medir al Pachuca, van a estar de alarido esta ronda de semifinales. Los que deben de estar triste, Víctor, y les mando un saludo muy especial a nuestro buen amigo Manuel Mancilla y Óscar Arrieta.
1: Ah, los americanistas, sí.
3: Si hoy pues, no se reportan a trabajar, ya sabemos los motivos.
1: Están deprimidos, pero a partir de las 8 de la mañana, ya a estas horas ya se tiene que terminar la depresión.
3: El problema es que no se han activado todavía, Víctor.
1: ¿Y Armando Valdenebro?
3: No, anda contento todavía.
1: Está contento, ¿verdad?
3: Sí, igual que Poli.
1: Poli, pues, le va a las Chivas, ¿no?
3: Así es.
1: ¿Y Armando también?
3: Sí, somos tres chivistas y dos americanistas en el cuerpo de grupo de deportes.
1: Acá Cristian me dice que no es cierto eso.
3: ¿Quién?
1: Cristian Barceló dice que no es cierto. ¿Valdenebro no es Chiva? ¿A quién le va a Chivas? ¿América? No, sí le va a las Chivas.
3: Valdenebro sí le va a Chivas hasta donde yo sé y hasta donde me ha contado.
1: Sí, bueno. Se va a saber según cómo lo veas hoy.
3: Sí, dependiendo, vamos a ver cómo lo vemos en la tercera emisión.
1: Claro. Charlie, muchas gracias.
3: Víctor, muchas gracias, y pues, ni modo, se quedaron en el camino las Águilas del América.
1: Ni modo, Pumas los dejó para un empate 3-3. Primero también fue 3-3, ¿verdad?
3: Sí, fue 6-6 el global.
1: 6-6, termina el global.
3: Lo bueno que dieron goles, ¿eh?
1: Sí, dieron buen espectáculo.
3: Hubo espectáculo, que es lo más importante.
1: Adiós a la América, y felicidades a Chivas hoy.
3: Sin seleccionados.
1: Felicidades a Pumas, también a Cruz Azul y Pachuca. Pero muchas gracias. Ya se reportó Armando Valdenebro, dice arriba las Chivas, aclarando los por ahí las malas intenciones de algunos. Muchas gracias, Charlie.
3: Muchas gracias, Víctor. Buen inicio de semana.
1: Igualmente para ti, son los deportes.
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1: Vamos a la pausa, regresaremos con más información. En este momento a las 8:03, volveremos con lo más relevante en información nacional e internacional, los espectáculos. Tendremos a las 8:20 la mesa de análisis. Hoy iniciamos la semana con economía familiar, el dato de la inflación de abril y la encuesta que está en YouTube tiene que ver con este tema. Continuamos.
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6: Ocho de la mañana con 8 minutos, vamos a lo más relevante de la información nacional.
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6: Axel, ¿cómo estás? Muy buenos días.
8: ¿Qué tal, Víctor? Muy buenos días al auditorio de Línea Directa. Excelente lunes y vámonos con lo más relevante de la información nacional. El secretario de Seguridad a nivel federal, Omar García Harfuch, informó que derivado de trabajos de investigación relacionados con el aseguramiento de un buque en Tamaulipas, autoridades federales ejecutaron 4 órdenes de cateo en Nuevo León, logrando la detención de un presunto líder criminal. Se trata de José Antonio N., identificado como el líder de una célula afín al cártel del noroeste, vinculada con operaciones de recursos de procedencia ilícita y contrabando de combustible. Además, fue detenida una mujer durante los cateos realizados en distintos puntos de la entidad. ¿Y qué fue lo asegurado en estos operativos? 10 armas de fuego, dosis de droga, 11 vehículos y 6 motocicletas, equipos de cómputo y dinero en efectivo, y algo que llama mucho la atención, 7 tigres que quedaron bajo resguardo oficial. Podría tratarse de tráfico de especies, estos tigres que no sabemos si contaban con permiso, pues para que fueran, fueran posesión de este líder delictivo. Lo más seguro es que no contaban con ese permiso, así que bueno, ya está esto en investigación. El secretario García Harfuch destacó que las investigaciones continúan para desarticular por completo esta red criminal y dar seguimiento a los vínculos detectados tras el aseguramiento de este buque allá en Tamaulipas. Atentos a estas detenciones de alto nivel que informa el secretario de Seguridad, Omar García Harfuch. Y a nivel internacional, ¿qué está resonando? Un video que se volvió viral en las redes sociales, un hecho sumamente lamentable y que se viene a sumar a estos hechos inusuales que se han estado registrando en los aeropuertos de Estados Unidos. En este caso, estamos hablando del Aeropuerto Internacional de Denver, en Colorado, donde un avión de la empresa Frontier Airlines, que se preparaba para despegar con destino a Los Ángeles, pues arrolló y desafortunadamente cobró la vida este accidente de una persona que se encontraba sobre la pista. El impacto, ya lo decíamos, provocó la muerte inmediata de la víctima y además desencadenó un incendio en uno de los motores de la aeronave. Los detalles fueron compartidos apenas ayer domingo, pero los hechos se registraron el pasado viernes, cuando el avión Airbus A321 iniciaba su camino de despegue con 231 personas a bordo. Hubo alrededor de 6 personas que necesitaron una hospitalización. Hubo un ligero incendio en las turbinas que obligó a que los pasajeros descendieran a través de toboganes. Y bueno, se está investigando qué hacía esta persona. Recordemos que todos los aeropuertos en el mundo, principalmente en Estados Unidos, cuentan con estos bardas perimetrales para que las personas no ingresen a las zonas de la pista. Ocurre aquí en México, ocurre en Estados Unidos. ¿Cómo llegó esa persona a la zona donde estaba despegando un avión a altísimas velocidades?

0: en las medidas de seguridad, así que estaremos muy pendientes. Víctor Auditorio, el reporte.
1: Sí, pues de nuevo, y lo hemos estado comentando en Sinaloa con el caso de los incendios en Estados Unidos, pues esos accidentes en los aeropuertos deja, más allá de lo impactante, ¿no? Del video, Axel, ahí están otra vez las preguntas que tienen que ver con los sistemas de seguridad que se han relajado, que ha faltado supervisión. Estamos hablando aquí de un avión, es la aerolínea, ¿cómo se llama? Frontier Airlines, ¿no? O sea, el aeropuerto de Denver, ¿no? O sea, estás hablando de aeropuertos, pues, de, digamos, una alta demanda, en donde constantemente están entrando y saliendo, llegando y saliendo aviones, y pues es increíble cómo se les escapa esta persona del control y se da un accidente de esta naturaleza inimaginable en cualquier circunstancia de un aeropuerto de primer nivel.
0: Efectivamente, Víctor, es la cuestión de que tendrían que haber detectado desde el primer momento a esta persona en que burló la barda perimetral del aeropuerto de Denver. Como tú le decías, uno de los más importantes de Estados Unidos por sus operaciones nacionales e internacionales. Y aquí, si bien es muy lamentable que haya muerto una persona, el peatón, digamos, esta persona también puso en riesgo a los más de 200 pasajeros que iban en el avión de Frontier Airlines, porque se registró un breve incendio. Es decir, sí es muy lamentable su integridad, pero como el no haberla detectado puso en riesgo a toda la aeronave completa, y eso sí es muy, muy preocupante, y efectivamente tiene que haber pues cámaras, sensores, y uno se pone a pensar, pues yo digo, aquí en México se detectaría rápido, en Estados Unidos uno piensa que también en el primer segundo se darían cuenta que alguien burla esta seguridad del perímetro, pero no, ahí estamos viendo el video, y por eso en redes sociales se han estado preguntando qué pasó, y si es que ¿cómo se llaman autoridades aeronáuticas? Si es el Departamento de Seguridad Nacional, que también está a cargo de estos aeropuertos, si es que hay un relajamiento en la actual administración federal, pues para que ocurran, sí, este tipo de situaciones.
1: Definitivamente, bueno, pues ahí tenemos un accidente que pudo haberse evitado si los sistemas de seguridad funcionaran, ¿no? Muchas gracias. Así como se cuela a una persona de esa manera, pues se puede colar cualquiera con otras intenciones, ¿no? Gracias, Axel.
0: Pendiente, Víctor, muy buenos días.
1: Buenos días, Axel Avendaño, de ahora en lo más relevante de la información nacional e internacional con más tragedias.
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1: Y vamos con Melissa Martínez. ¿Cómo estás, Melissa? Buenos días.
3: Buenos días, Víctor, y al auditorio de Línea Directa. Vamos con la información de los espectáculos. La noche de este sábado 9 de mayo, el Estadio Dorados fue testigo de una velada inolvidable al ritmo de la banda MS, donde miles de asistentes abarrotaron el recinto para cantar, bailar y dejarse llevar por la tambora. El concierto Culiacán Suena Fuerte, organizado por el Ayuntamiento de Culiacán, formó parte de los festejos del Día de las Madres, y la agrupación mantuvo de pie al público durante casi 3 horas en un ambiente de fiesta con temas como Mi Mayor Anhelo, Tu Perfume y su éxito El Mechón, convirtiéndose en una de las noches más inolvidables para el público sinaloense. La nueva serie de Harry Potter sigue avanzando a lo grande. Aunque la primera temporada aún no llega al streaming, ya se dio a conocer que el proyecto tendría asegurada una segunda entrega. De acuerdo con información, el anuncio se dio a conocer por el director creativo de HBO, quien explicó que el desarrollo temprano de la siguiente temporada forma parte de una estrategia para mantener un ritmo continuo en la adaptación de las películas a la pantalla chica. BTS se despide de México luego de 3 históricas presentaciones en el país como parte de su gira mundial Arirang World Tour. La banda surcoreana se presentó el 7, 9 y 10 de mayo en el estadio GNP Seguros de la Ciudad de México, con un concierto lleno de energía, mensajes en español y momentos emotivos para sus fanáticos. Cabe destacar que después de conocer la energía del público mexicano, BTS prometió regresar a México en 2027, por lo que se espera que en los próximos meses se anuncie todos los detalles sobre sus espectáculos.

0: Víctor, hasta aquí mi reporte.
1: Muchas gracias, Melissa. Son los espectáculos.
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1: Tenemos que hacer una pausa, pero cuando estemos de regreso estaremos en la mesa de análisis de Línea Directa. Iniciamos con, la semana la iniciamos con economía familiar. Y la pregunta es si la inflación al cierre del mes de abril bajó, ¿por qué no se siente como un alivio en la economía familiar? ¿En qué se te está yendo más el dinero hoy en día? Y hablando de economía familiar, cuatro opciones de respuesta están en YouTube. La pregunta del sondeo será el tema en la mesa. Regresamos.
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4: Estamos de regreso y estamos ya en la mesa de análisis de Línea Directa en este lunes 11 de mayo, saludando a la compañera y compañeros en la mesa. Araceli, ¿cómo estás? Buenos días.
5: Buenos días, Víctor, gusto en saludarte, saludar a los compañeros. Muy buenos días al auditorio de Línea Directa y, por supuesto, pues al equipo.
4: El equipo que viene festejando por el pase de Chivas, ¿eh? Cristina. Sí. Con todo. Con todo. Y pasó Pumas también, ¿no? Bueno, pues acá también. La producción feliz. Y Jesús Rojas también. Buenos días, Jesús. ¿Cómo estás? Buenos días.
6: ¿Qué tal, Víctor? Buenos días. ¿Dónde están las compañeras? A los compañeros. Y no, yo porque pasó a la máquina celeste.
4: Ah, tú vas con Cruz Azul.
6: Sin despeinarse, le pasó a los Zorros por encima.
4: Estás frito. Vas con Cruz Azul. Pues ya, sí, hasta
6: creo,
4: ahí llegaste.
6: Creo que ahí me va a tocar una puestita. Unos burritos de machaca por Romero. Sí. ¿Ah? Hecho.
4: Pues muy bien, apuesta. Juega. Juan, ¿cómo estás? Buenos días.
7: Buenos días, hello, estimada audiencia.
4: Armando Ojeda, buenos días.
8: Muy buenos días, compañeros, amigos, es un gusto este lunes estar con ustedes.
4: México reportó en abril una ligera disminución en la inflación de acuerdo a las cifras oficiales del INEGI. Estamos hablando de los precios de la canasta básica, principalmente de un 4.59% en marzo, 4.45, en cosa de nada, pero por lo menos se detuvo el incremento que llevaba la inflación. Pareciera una señal positiva, ligera, pero positiva finalmente, después de varios meses de incrementos de precios. Pero en la vida diaria, la pregunta es qué tanto alivia a la economía familiar el dato de la inflación a la baja en abril, si se refleja en el gasto de la economía de las familias, el súper y la gasolina, cuánto cuestan hoy en día, los gastos cotidianos. La pregunta es si la inflación baja, ¿por qué la economía familiar no está sintiendo ese alivio? Tenemos un sondeo y vamos a dar a conocer el resultado al final, ya más o menos sabemos por dónde va, pero pues está la opción, cuatro opciones de respuesta para que participes en este sondeo en YouTube. ¿La inflación realmente está bajando o simplemente dejó de subir tan rápido? Esa es la pregunta con la que abrimos la mesa, Araceli. Vamos contigo, Jesús Rojas.
6: Sí, mira, Víctor, yo creo que ese es el gran tema, es algo que se nota como un dato positivo, que dejó de aumentar la inflación, que se estabilizó por lo menos, que se redujo, si lo quieres ver, pero muy, muy marginalmente, pero no lo vamos a sentir en los bolsillos de los ciudadanos.
4: ¿Pero tú ya viste algunos precios que bajaron?
6: Sí, hay algunos, ¿sí? Pero no necesariamente por este asunto, ¿no? Sino más bien cuando hablamos, por ejemplo, el tema del aguacate y otras cosas, tiene que ver más por la temporalidad del producto que sí, por este tema de la inflación, ¿no? Ajá. Lo que pasa es que estaba leyendo el aumento que tuvo desde el inicio del año, pues nos da esa percepción de aumento también en los precios, y donde baja, pues nada más en este mes, una cantidad mínima, pues tampoco logra como impactar a los bolsillos de los mexicanos para sentir que pues puedes tener mayor rendimiento con tu dinero, ¿no? La buena noticia es que por lo menos se detuvo, eso yo creo que es positivo. Ahora, el tema es que en los agroproductos, en la gran mayoría de ellos hubo un incremento de precios, uh-huh, y sobre todo pues productos de consumo general en las familias, cebolla, tomate, chile, ¿no? Algunos productos, particularmente los de temporada, pudieron haber bajado de alguna manera su precio, uh-huh, pero aún en eso seguimos de todas maneras como resintiéndola. Ahora también veía que en la página de El Consumidor se hablaba sobre la disminución en los precios de vuelos, pero si te pones a revisar, pues es también mínimo, es decir, pues bajarían 1 o 2 pesos cuando cuando en realidad el aumento que hubo desde enero hasta acá, pues fue ya en decenas o cientos de pesos. Entonces, digamos que sí, es una reducción marginal, es algo positivo, pero definitivamente no es algo que termine agradando a la gran mayoría de los mexicanos, porque todavía no se refleja en el bolsillo de ellos, ¿no?
4: Eso es. Araceli, vamos contigo.
5: Cuando se habla de la tasa de inflación, el INEGI mide el comportamiento de cerca de 300 bienes y servicios. Ahí entran los bienes básicos, alimentos, leche, pero también cerveza, cigarros, refrescos. También mide la evolución de los precios de las loncherías, de los restaurantes, de la renta de casa, colegiaturas, carros, boletos de avión, celulares, alimentos, de mascotas. Y por esta razón, mucha de la gente no le da validez al dato de que la inflación, que cada 15 días que mide e informa el INEGI. Las amas de casa y muchas personas, mucha gente dice que es mentira que la inflación sea del 4%. Esta es una respuesta o una afirmación correcta, porque los precios de la canasta básica tenemos que reconocer, por ejemplo, la carne, la leche, huevos, frutas, verduras, han subido 4 o 5 veces más que ese 4% en general. Por eso tampoco se acepta o no se cree que el gobierno, cuando dice que los precios de la canasta básica están estables, que están bajo control, hay un paquete contra la inflación y la carestía que se llama PASIC. Frecuentemente en Palacio Nacional se reúne la presidenta Claudia Sheinbaum Pardo y los representantes de las grandes tiendas departamentales como son Walmart, Soriana, Aurrera, Chedraui, y en el PASIC se habla de una canasta básica de 24 artículos que en su conjunto pues cuestan 910 pesos. Eso no es creíble, no parece ser un costo creíble, pero ni el mismo gobierno federal se pone de acuerdo y no manejan la misma información. El INEGI maneja otra información al respecto, mide el costo de la canasta básica por persona, y el costo en las zonas urbanas es de 5,000 pesos por persona, y en el medio rural es de 3,500. Esta medición nos parece que mide mejor la realidad. Quiere decir que, por ejemplo, una familia con 4 integrantes necesita 20,000 pesos mensuales para comprar la canasta básica. El problema de los precios de la canasta básica está en aumento, está creciendo. Y el gobierno federal ha pactado, ha presionado el tema de las gasolineros que vendan a 24 pesos el litro de la gasolina verde. Pero la gasolina roja, la Chevron, Acron y otras, ya se vende a 30 pesos el litro. En el campo de los costos, pues no paran de subir. El costo de fertilizantes ha subido más de 50% en los últimos meses. Van a seguir los altos precios de los alimentos agrícolas también. Los precios de las medicinas también van en aumento. Este problema de la canasta básica representa un serio problema para la economía de decenas de millones de hogares mexicanos. La verdad es que ante la alza de precios de la canasta básica, se está afectando mucho el consumo de los salarios mínimos, los beneficios de los programas sociales también están bajando. Por estos problemas de la canasta básica, la verdad es que el panorama se ve sumamente complicado, sumamente difícil. Vamos a ver qué pasa.
4: Bueno, ¿qué tan real es esto de una ligera baja de la inflación al cierre de mes de abril, Juan? Y tú tienes datos que vamos a mostrar en un momento. Porque pues la gente sigue sintiendo que no hay mejoría en cuanto a los precios, salvo algunas excepciones que, bueno, son mínimas, ¿no?
3: Sí, el lenguaje importa, cómo lo presentan, ¿no? Para ver.
4: Es el dato del INEGI.
3: El dato del INEGI, a ver, sí hubo un aumento de la inflación, aquí está, lo tiene el INEGI. Una inflación, el aumento fue de 0.2%, marginal si quieren, pero es para arribita la inflación general. La subyacente es un aumento de la 0.31 y la no subyacente disminuyó 0.18%, ¿no? Uh-huh. Entonces sí hay un aumento. Lo que pasa es que veníamos, imagínense, un carro avanzando a 120 kilómetros por hora, pues ahora avanzamos a 30 kilómetros por hora. O sea, sigue avanzando la inflación, solamente hay una pequeña disminución en la mensual, en la no subyacente, que es estos precios volátiles, lo del tomate, lo de estos productos que vimos hace unos cuantos días, que habían presentado unos aumentos importantes por causa de heladas, etcétera, etcétera. Eso sí, digamos que tuvo una pequeña variación hacia abajo, pero el resto, pues hay un aumento, ¿no? No como se venían presentando, ya teníamos varios meses con aumentos, con inflaciones arriba o superiores a los que el Banco de México tenía contemplado. Por eso se decía que estaba descontrolada la inflación. Ahora digamos que está dentro de los márgenes que Banxico se puso para este año. Por eso ahí el lenguaje de que disminuye la inflación. No, la inflación sigue subiendo, pero en los márgenes, digamos, que Banxico ya tenía contemplado para este año. Y ahí están los datos que presenta en abril, ¿no? Yo creo que sí, o sea, sí se ven algunos productos, o sea, si ya nos vamos a la individualidad, pues sí podemos encontrar que unos suben, otros bajan, pero en la sumatoria creo que se estabilizó, sobre todo que el Banco de México pues ya tomó la decisión de bajar la tasa de interés, señal de que lo está viendo, o sea, si tú bajas la tasa de interés, evidentemente habrá más lana en el mercado, y hable más lana en el mercado, pues puede generar inflación, pero no ve ese problema Banxico. Entonces, a grandes rasgos, creo que está entre los rangos que ya tenía previsto Banxico. Ahora, el dato a mí que me preocupa es el del empleo. Ahorita, por ejemplo, para Sinaloa, regresando en mi siguiente intervención, es brutal, para Sinaloa en específico. 28 mil empleos hemos perdido en 2 años. Ese dato sí es brutal, ese sí nos está pegando. Y si lo ponemos uno a uno con la informalidad, pues casi estaríamos hablando de arriba de 50 mil empleos perdidos en Sinaloa en 2 años. Eso es brutal. Yo creo que eso es lo que hay que enfocarnos ahorita en los datos económicos que podemos controlar, pero se nos están yendo de las manos. Lo de la inflación es una buena noticia, que se desaceleró el crecimiento que traía, pero creo que hay otros variables que también debemos analizar. ¿Se acuerdan cuando decíamos, y yo incluso le decía, que la inflación era lo que menos teníamos que preocuparnos porque traíamos otras cosas? Pues esas otras cosas ya parece que están sacando garras más fuertes.
4: Eso es, Armando.
8: Bueno, el INEGI presenta su tabla de medición y ofrece unos puntos a la baja, puntos porcentuales en la inflación.
3: No, presenta a la alza. ¿La pusimos ahí?
8: ¿Qué no es a la baja?
4: Abril cerró con una ligera reducción.
3: Bien importante. A ver, sí. Inflación general aumentó 0.2%. Sí. Lo único que bajó fue la no subyacente.
4: A eso se refiere.
3: Sí, pero la general...
4: ¿Cuál es la no subyacente?
3: Es la de la volatilidad de los precios.
4: Los precios de los productos. Sí.
3: Pero en la general, subyacente y sí, no subyacente es para arriba. Quedó
4: clara,
3: ¿no?,
4: tu explicación, pero el dato del INEGI que estamos ofreciendo es ese, precisamente.
3: La de no subyacente.
8: Si nos vamos a la realidad económica de las familias, la que se siente en el bolsillo. Yo siempre me he referido a la que se siente, a la que el ama de casa va al súper y dice está más caro
4: o que no le rinde
8: el dinero. Oye, yo la semana pasada o hace 15 días con este mismo dinero compraba más, ahora no me rinde el dinero igual. Ese es la verdadera realidad, más allá de los puntos a la baja o a la alza de la inflación. Y bueno, en las estadísticas, cuando baja la inflación, la medida como que tiende a alentar a los que dicen, oye, está bajó la inflación, alienta, pero en la realidad desalienta. Ya en la realidad cruda, en tu bolso, en tu dinero, en tus recursos, pues prácticamente desalienta ese aliento que genera la baja de la inflación, aunque sean pequeños puntos. La inflación puede registrar indicadores, sí, pero ¿qué pasa cuando vemos que los precios no bajan? ¿Cuál es entonces el beneficio? ¿Cuál sería el beneficio cuando vemos una inflación a la baja? Si fuera un punto o dos a la baja la inflación, ¿cuál sería el beneficio? No sé, porque los puntos, los precios cuando suben, ya pocas veces se ve que vayan a la baja.
4: No, sí, suben y bajan. Precios los básicos suben y bajan. Verduras, frutas.
8: Bueno, algunos productos.
4: En todos se dan.
8: Algunos productos.
4: Suben y bajan.
8: Porque depende mucho de la producción el mercado. La demanda y la oferta y la demanda en el mercado de los productos, por ejemplo, legumbres, hortalizas, frutas.
4: Sí.
8: Depende,
4: suben y bajan.
8: Suben y, bueno.
4: El asunto es ese, precisamente.
8: Ese es el punto. Pero ya no queremos que aquí lo que la inflación hace es que mantiene por lo menos el rango de estabilidad de los precios. Es decir, ya no queremos que los precios bajen, sino que dejen de subir, que se mantengan donde están. Es lo que quisiéramos. No que bajen, pero que se mantengan donde están. Pero este, normalmente.
4: No, pues si me das a escoger y le das a escoger la ama de casa.
8: Pero la tendencia es a la alza, Víctor, normalmente.
4: Pues siempre. Si le das, precios, le das a escoger a las amas de casa, pues que los precios bajen. Aquí la pregunta es, y es interesante lo que comentas, Armando, ¿por qué los productos básicos siguen sintiéndose caros? Si el indicador de la inflación está mejorando, esa inflación de los que mide los precios de los productos básicos. ¿Por qué se siguen sintiendo caros y por qué esa es la expresión de que no me rinde, como dice Armando, a la ama de casa, que es la que va y compra la despensa porque es la que conoce de precios, no le rinde igual que el mes pasado?
6: Pues porque si tienes por lo menos 10 quincenas con aumento desde enero hasta que se desacelera este asunto, pues ahí está claramente el efecto, ¿no? Ahora, el tema, hay que recordar que los 24 productos de la canasta básica que se contemplan es aceite vegetal, arroz, atún, azúcar, carne de res, cebolla blanca, chile, carne de cerdo, frijol negro, huevo, jabón de tocador, jitomate, leche, limón, manzana, plátano, pan de caja. Papa blanca, papel higiénico, pasta de sopa, carne de pollo, sardina, tortilla y zanahoria. Esta es la canasta básica a la que se refiere el INEGI, a la que se refiere la Secretaría de Economía. La valoración de los precios está en función de esta canasta básica que está puesta y de la cual hacen el análisis en las diferentes ciudades y en las diferentes regiones. Y encuentras, por ejemplo, que en México, y esto ya lo hemos platicado también muchas veces, ¿no? En México, esta misma canasta básica te puede costar 952 pesos en una región del país y 793 en otra región del país. Y si lo trasladas, y por eso sí es muy recomendable que se echen una vuelta por quienes quieren los precios de la Profeco, está muy claro el análisis, que tiene que ver con esto, con el gasto de las familias. ¿Cómo puedes encontrar, por ejemplo, que en tu misma ciudad, y eso es algo interesante, esta canasta básica que estamos refiriéndonos, que es muy limitada, porque seguramente las amas de casa y los que consumimos en cualquier supermercado compramos mucho más de esos 24 productos, pero vamos poniendo en esta misma ciudad puedes encontrar diferencias hasta de 100 pesos en la compra o en la adquisición de estos productos básicos dentro de tu misma ciudad. Es decir, sí importa mucho dónde lo compres. No vamos a decir marcas ni vamos a decir tiendas, pero bueno, creo que puedes hacer un ejercicio con eso. Y además puedes verlo también, esto lo hacen en supermercados,
4: sí.
6: Pero si tú tienes oportunidad de acudir a tu mercado local, y eso también ayuda muchísimo para que la economía local se apoye, incluso podrías encontrar precios más bajos, ahí sí voy a decir, en el mercadito, en el mercado Maya y por supuesto en el garrafón.
4: Sí, en los mercados de abasto.
6: Claro.
4: En general, sí. Araceli, antes de la pausa.
5: Hay que determinar que los alimentos, la parte del transporte, los servicios básicos han acumulado aumentos durante varios años, y aunque el tema de la inflación pues se modere, la realidad es que los precios no regresan al precio que tenían antes, los salarios no crecen al mismo ritmo que el costo de vida, y también hay un indicador general de inflación que es un promedio nacional, pero las familias, pues la verdad es que la realidad es mucho más concentrada en productos esenciales, y esos productos pues están bajo presión. ¿Cuáles son algunos de esos factores? Pues vienen siendo los alimentos, como lo decía, los servicios básicos. Estos pesan mucho en el bolsillo porque pues suben o bajan, pero las familias pues sí destinan gran parte de este ingreso en la comida, que es de uso diario, 3, 4, 5 veces, el gas, la renta, la electricidad. Los rubros, por ejemplo, llenar un tanque, hay personas que es 3,500 pesos a la semana. Entonces, promediado a la quincena son 7,000 pesos de un sueldo para moverse, sí representa bajo una presión para familias, y también la inflación acumulada no desaparece, muchos productos básicos ya tuvieron aumentos fuertes, y aunque hoy suban menos, pues parten de un precio mucho más alto que antes, también el promedio oculta diferencias, y aquí el índice inflacionario mezcla distintos productos, cientos, puede también la parte de productos electrónicos o mercancías estables que pueden moderar el dato general, pero mientras los alimentos frescos o los servicios, pues sí continúan encareciéndose. Los salarios, la verdad es que no están alcanzando el nivel del costo de vida. Hay también costos altos para las empresas. La inflación también se siente más en las compras más frecuentes. Por ejemplo, el aumento en tortillas, en huevo, en carne, en gasolina porque son gastos constantes, casi de diario. En cambio, pues otros productos que suben menos, pues tienen menor impacto emocional y financiero. Pero también hay un efecto psicológico importante, que la gente compara los precios actuales contra los anteriores de 2 o 3 años y no solo con el mes pasado. Si el súper costaba 1,500 y ahora cuesta 2,200, pues una desaceleración de la inflación no cambia esta percepción y por eso, aunque pueda mejorar el indicador macroeconómico, aún así la economía familiar sigue estando presionada, en aprietos, y las familias pues no vemos un alivio.
4: Bueno, vamos a ir a una pausa de radio, nos quedamos aquí en redes sociales. Hoy las familias gastan más por necesidad o por nuevos hábitos de consumo, es la pregunta con la que vamos a regresar. Ahí le dejamos para que lo comenten. Acá me platican que están comentando el tema y nos piden que antes de cerrar la mesa demos alguna sugerencia de cómo hacer que rinda mejor el gasto familiar. Pues ahí las amas de casa son las expertas. De alguna manera, pues hay algunas sugerencias que queremos. Los llamados gastos hormiga, por ejemplo. Hay que revisar y separar muy bien, decía un especialista, lo escuché hace algunos meses, separa muy bien los gastos fijos, esos que tienes que hacer, de los gastos hormiga. Hay que identificar esos gastos que aparentemente son mínimos, pero si lo vas sumando al final del mes, te pega en el bolsillo también. Vamos a preguntarles aquí a los compañeros alguna sugerencia práctica para hacer rendir mejor el dinero. Y la pregunta es precisamente, ¿en qué se te está yendo más el dinero? Alimentos y súper, gasolina y transporte, tarjetas y deudas, aplicaciones y suscripciones. Está, por ahí escuché algo. Está en YouTube la pregunta, es el sondeo, es el tema en la mesa. Ojalá en esa transmisión en vivo puedas participar. Nos vamos a la pausa en radio, seguimos en redes.
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7: Estamos de regreso. Nos quedamos con esta pregunta antes del corte. Hay familias que gastan más por necesidad o por nuevos hábitos de consumo. Juan, usamos un
8: tiempo. Son nuevos hábitos de consumo, sí. Es muy sencillo. Y en 20 años vamos a tener otros hábitos de consumo, es normal.
7: Comparamos ahorita con 20 años antes.
8: El costo fijo de una familia ahorita te incluye internet, tu celular. Hace 20 años lo tenías como costo fijo. Ahorita lo tienes sí o sí como costo fijo. Entonces es un hábito de consumo diferente.
7: Aires acondicionados.
8: Aires acondicionados antes, ¿no? Entonces tu costo fijo pues cambia. Por eso dice, antes alcanzaba más, pero revisen, hagan una lista. A ver, yo cuando tenía 10 años, ¿cuál era el costo fijo de mi familia? Y se van a dar cuenta que el costo fijo de una familia pues cambió. Por eso pues sí. no alcanza. Ahora, les voy a dar un dato para que vean cuál es el componente de la inflación, sin meterme a lo académico. ¿Cuál creen ustedes que sea el componente que más le ha pegado a la inflación en este año? ¿Cuál de todo lo que ustedes van y compran, servicios, bienes, frutas, verdad, lo que sea, qué es lo que más le ha pegado a la inflación en este año?
7: Lo que la gente dice, alimentos.
8: 21% en un año ha aumentado la inflación en frutas y verduras. Ese es el componente más alto de todos. Incluso arriba de los servicios, incluso arriba del streaming, incluso arriba de todo. El 21% en alimentos. O sea, la inflación que tenemos es de 5% más o menos.
7: Más duele.
8: El 5% es la inflación que tenemos general. Pero 21% en frutas y verduras, eso es brutal. Y si le suman el producto pecuario, es 8%, se va al 30% de aumento, nada más en comida, por eso lo siente uno más. O sea, de todos los precios del país, en lo que usted vaya a comprar hasta una bolea de zapatos, lo que más ha subido es la comida, 30%, es brutal, por eso uno lo siente y lo ve. Es que estamos haciendo como país, pues para evitar esas inflaciones, que no somos soberanos ya en la comida y no sé qué.
7: Bien, Armando.
16: ¿Cuál es la relación, en este caso, Juan, economista? Y me gusta preguntar porque Juan es experto. Juan, entre la inflación y la devaluación, ¿van de la mano siempre?
8: No necesariamente.
16: Porque la devaluación, pues, pierdes valor tu moneda, ¿no? La devaluación.
8: Sí, pero puedes aumentar exportaciones y con eso compensas.
16: Aumentar exportaciones, pues ya estaba hablando en otros temas. Estoy hablando en cuestiones de la familia, en el bolsillo de la gente, ¿cómo impacta? La devaluación le pega también a la economía familiar.
8: Depende, porque por ejemplo las remesas haría que puedas tener un más o no.
16: Oye,
8: no te lo puedo contestar en 20 segundos.
16: Bueno, sí, está bien. Pero es una duda que yo tenía.
7: Invítale un cafecito
16: Invítale un cafecito.
7: 2 horas ahí.
16: Juan, hay un fenómeno en la economía que se llama deflación.
8: Cuando
7: meter al tema
16: de la economía. Claro. La deflación es cuando todos los precios bajan, ¿no?
8: Cuando hay inflación y no hay crecimiento de la economía, son cosas distintas.
16: La deflación no es cuando todos los precios bajan en general.
8: Es cuando hay inflación y no hay crecimiento de la economía.
7: Bien. ¿Las familias gastan más por necesidad o por nuevos hábitos de consumo, Jesús?
22: Yo creo que va de la mano, ¿no? La necesidad siempre ha sido... lo que trata de hacer una familia siempre es cubrir la necesidad básica, ¿no? Y después, por supuesto, nuevos hábitos de consumo, que ya se han enlistado, y descuidos en los nuevos hábitos de consumo. Sí. Si quieres, además, ya creo que te puedo comentar esto que les decía en el corte,
7: sí.
22: Que imagínate tener estar pagando sin saber dos servicios de Netflix, por decirlo así.
7: ¿Te pasó a ti?
22: Sí, o sea, duré como 6 meses dos pagando suscripciones. Dos suscripciones, utilizando una, sí. La otra no, como las haces a cargo de tarjeta, ¿no?
7: Sí.
22: Algo, no sé qué pasó, un día se me salió, no entré, puse dos veces, metí. Entonces, y pues lo estás pagando, hasta después que me puse a comparar, allá a los 6 meses, claro que se me decía, oye, estoy pagando mucho de eso. Ya estaba viendo que tenía dos cuentas, imagínate, o sea, creo que tenemos que tener mucho cuidado. Hay muchas aplicaciones que no sabemos que tenemos y que se está pagando suscripción, y como muchas se hacen por la vía del teléfono, a veces también te toca... pues entrar a pagar aplicaciones que no sabes que estás usando. Entonces, si bien valiera la pena que le dé una checadita ahí a sus estados de cuenta, uh-huh. Porque como algunos se hacen con cargo recurrente y no te avisan, que pues simplemente sí, estás claro. cobrando, sí. pues ahí te puedes llevar una sorpresa como me la llevé yo, y ahí estaba pagando un tiempecillo Netflix gratis.
7: Así es, bien, a ver, vamos contigo, Arceli.
1: No, y de reconocer que el impacto pues no es igual para todas las familias, uh-huh. De ahí de ingresos medios, bajos, altos, y hay algunas familias que sí destinan gran parte de sus recursos para el presupuesto de alimentos, de transporte, de servicios básicos, y aunque el indicador macroeconómico pues mejore la percepción cotidiana en el día a día, pues hay una dificultad económica, también eso está generando un efecto psicológico. Y bien le decía a mi compañero Juan, lo que más está presionando el tema de la inflación son el costo de las frutas, de las verduras, y hay aumentos constantes, que eso también genera una sensación de incertidumbre financiera permanente. Incluso la gente puede llegar a cambiar hábitos, comprar menos. En resumen, pues sí puede haber una moderación a lo mejor en términos técnicos, pero la realidad es que no existe una recuperación que se traduzca en un bienestar de familias. También hay un dato importante que veía por parte de Gabriela Siller, que es directora de análisis económico de Grupo Base, y ella habla de que preocupa que durante 3 meses ya se hila la parte de presión en estos alimentos por parte del 4%, algo que no se había visto desde el periodo de marzo 2021 a diciembre 2024, cuando se acumuló 46 meses arriba de ese nivel. Ese es el factor que más le preocupa, como lo comenta, y también que hay un debilitamiento del consumo, una caída en la inversión pública y privada, y eso también puede tensar un poco el panorama de lo que está sucediendo. También el impulso de las exportaciones, los programas sociales, la inflación pues se mantiene también a la alza, sin embargo, bueno, la ciudadanía evalúa cómo se va sintiendo en su experiencia cotidiana, lo cual, pues no hay un alivio, hay una tensión, hay estrés derivado de todos estos factores que se viven tanto en la canasta básica como el tema de la gasolina o la renta.
7: Bien, Juan, ¿el crédito está ayudando a sostener el gasto o está escondiendo alguna presión financiera?
8: No, sí, claro, está ayudando a mantener el costo y ahorita, perdón, el gasto, y ahorita con la bajada de intereses de Banxico seguramente más. Nada más ahorita una aclaración, Armando, sí, tiene razón, deflación es cuando bajan los precios, tanflación es cuando no hay aumento del crecimiento del PIB y hay inflación al mismo tiempo. En este sentido, la deflación también ataca, ¿eh? Cuando hay deflación también nos juega en contra. Les pongo un ejemplo. Aquí en Culiacán, sobre todo, hay deflación en los precios de las casas, en algunas, de un sector. Eso dirán, ah, pues qué bueno, pues no, le está pegando muy fuerte al sector inmobiliario, en el empleo, en fuentes de ingresos. O sea, tampoco no crean que bajar los precios es bueno para todos, es bueno para algunos, pero para la gran mayoría termina siendo contraste. Pero sí, Víctor, la pregunta que hacías, sí. Tienes toda la razón. El costo excedente de la inflación se está manteniendo a veces con créditos. No traigo aquí los datos, pero seguramente si reviso, vamos a tener un aumento en el financiamiento de las, ya olvídense de las empresas, de los hogares con el crédito. Seguramente hay un aumento para llegar al fin de mes, donde las tarjetas de crédito están siendo utilizadas para financiar el gasto corriente, que eso es lo que nos termina pegando al final del año, ¿no? Que tenemos unas cuentas impagables y aparte tenemos que pagar el costo fijo, y es ahí donde nos ahorcamos. Y ahorita, con base a eso, haré algunos pequeños consejos, pero sí, mucho cuidado con utilizar la deuda. Y por cierto, otro dato que me llamó la atención aquí también del INEGI, la inflación fue del 5%. Otro gasto importante que nos pegó durísimo en el aumento de lo que gastamos es, el gobierno aumentó en 6% lo que cobran ellos en servicios, 6%, mientras la inflación es del 5%, ellos se van al 6%. Porque el gobierno está ayudando entonces a que todavía sigan empujando los precios hacia arriba. Están teniendo aumentos superiores a los de la inflación los propios servicios del gobierno. Así que ahí, pudiendo al menos con un punto, pueden haber contribuido en que no se dispararan tanto los precios.
7: fueran mejor los números ahorita.
8: Sí, con un punto que nos hubieran bajado, sí.
7: Bien, Armando.
16: Sí, bueno, yo creo que los analistas, los expertos en economía recomiendan disciplina familiar en el gasto, ¿no? Hay que ser disciplinados y pues no gastar por hábitos que va creando en el transcurso de la vida uno y por gastos superfluos, en donde no gastas en lo que no necesitas a veces y, o eres acumulativo. Pero yo creo que la disciplina familiar sí es muy, muy bien recomendarla. Y también el ahorro. Se habla, hay que ahorrar, hay que tener la disciplina del ahorro. Pero, ¿cómo va a ahorrar a alguien si apenas le alcanza para comer? Es muy fácil ahorrar o recomendar el ahorro desde la bonanza económica de las personas, de la familia, del trabajador. Pero recomendarle ahorro a un asalariado, a una gente que está viviendo prácticamente al día, pues es una recomendación sana, si tú quieres, pero difícil de aplicar en nuestra economía. Porque
7: es cuestión de disciplina.
16: Es cuestión de disciplina, sí, tú estás diciendo.
7: Lo que ganes, tú puedes ahorrar.
16: ¿Sí?
7: Sí, está demostrado.
16: Pues sí, sí.
7: Ahorrar esta discusión muchas veces.
16: Ahorrar una comerte una tortilla en igual de tres, sí, y estás ahorrando. Así es. Pero te quedas con hambre.
7: Gastos hormiga, otro tipo de gastos.
16: Sí.
7: Refrescos, cigarros, en fin, mucha gente gasta en eso y bien, podría mejorar su salud y ahorrar. Bueno, cerramos, Jesús.
22: Sí, yo justo me quedo con esta reflexión. Hace poquito me pidió un amigo mío, que es el guardia de ahí, que cuida ahí por la casa, que le compraron unos cigarros. Yo hacía mucho que no compraba una cajetilla de cigarros. Sí. 140 pesos me costó. Bueno, le costó a él, nada más yo le hice el favor. Una cajetilla de 140 pesos. Cuando llegué, se la entregué y le dije, oye, aquí está. Más o menos se fuma una al día. Son 4,200 pesos. Imagínate qué parte de su ingreso se va en pagar cajetillas.
7: Bueno, pues, ¿y cómo claro, te estás, ¿no?, arruinando la
22: pensando
7: salud?
22: Pensando en los números, en ese momento. Entonces es un vicio bastante caro, sí, el cigarro. No lo había reflexionado porque hacía mucho que no compraba una cajetilla. Sí. Está altísimo y mucho de eso se va en un impuesto.
7: Cerramos, Araceli. Algunas mamás de casa recomiendan que cuando vas a comprar las cosas en súper, hagas una lista para que no te salgas de ahí, una lista antes de ir al súper, que luego sales con cosas que no necesitas.
16: A ver, una
7: lista. Sí, a ver, Araceli, cerramos.
1: No, pues hay muchas de las sugerencias. Me parece que el tema del presupuesto, el tema de los gastos hormiga, el tema también de la planeación. Sin embargo, bueno, de cada familia depende cuánto va a destinar. Lo más esencial, pues, es el tema de alimentos, de servicios, de la movilidad. Y aquí, pues, el reto para México sigue siendo, pues, controlar la inflación, también fortalecer el poder adquisitivo, porque mientras no se mejoren los salarios, mientras no se reduzca el tema de la informalidad y no se genere educación financiera, una política pública que incluya esta educación financiera para las y los mexicanos, pues la economía va a seguir afectando, y aunque se pueda mostrar estable en las estadísticas, difícilmente las personas lo conocemos o lo desmenuzamos, y las familias pues seguirán ajustando la parte de los gastos, seguirán endeudándose con las tarjetas de crédito a largo plazo o dejando de ahorrar, y eso, bueno, pues el bienestar todavía estará lejos.
7: Bien, cerramos, Juan.
8: Pues, recomendación. Muy fácil, nomás que tienen que hacer un poquito de tarea, revisar qué productos están baratos y sobre eso hacer su dieta alimentaria. O sea, revisar qué productos en estos momentos de frutas y verduras tienen algo menos de valor que otras, sí, y sobre eso realizar su dieta, ¿no? Bien. Creo que eso podría ser una.
7: Armando Serranos.
16: Téngales miedo si es que no puede tenerle terror a las tarjetas de crédito bancarias. Son la salida de emergencia de las necesidades, aunque sepamos que también al futuro representan una amenaza para nuestra economía.
7: Bien usadas te sirven bastante.
16: Bien usadas.
7: Bien, sí, utilizadas. Sí, con responsabilidad. Pero bueno, cerramos con el sondeo. ¿Qué dice la audiencia? La pregunta: ¿en qué se te está yendo más el dinero? Ahí está, ya lo habíamos comentado, alimentos y súper, 68%. Así lo están manifestando. Más de, son 413 personas que votaron el tema. Pues, coincide, ¿sí? Tarjetas y deudas, 19%. También está muy alto. Gasolina y transporte, 12%. Aplicaciones y suscripciones, 1%. Casi 70% se va el gasto, se les va el dinero en alimentos y súper. Nos vamos con esto. Muchas gracias, Armando.
16: Gracias a ti.
7: Gracias, Juan. Gracias, Araceli.
1: Excelente.
22: Buen día.
7: A todo el equipo, a la producción, muchas gracias. Pero sobre todo, gracias a usted por su compañía. Pásela bien.
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Y con la chica dorada, con eso que es tal vez quizá, arrancamos esta aventura musical a través de XFM 98.9. Sean ustedes bienvenidos. Yo soy Liz Medina, es un gusto, es un placer saludarte ya 9:08 a.m. ¿Qué les tengo para estas próximas 2 horas? Hay mucho que platicar, muchachos. Hay mucho que compartir, pero también los invito para juntos disfrutar de esta aventura musical en el tiempo, porque por lo que estoy checando, andaremos por allá en los 80s, ¿eh? Ustedes déjense creer que del resto nos encargamos nosotros. Y sin más, yo aprovecho para irme con el siguiente bloque musical, donde escucharemos al señor Bryan Adams. Pero antes llega desde Guatemala para el mundo entero el señor Ricardo Arjona. Y es que realmente no se siente tan solo, es lo que nos dice con la siguiente canción. Una canción que, por cierto, salió en 1994 y se desprende del álbum Historias. Mi nombre es Liz Medina, sean nuevamente bienvenidos. Y ya lo sabes, en todas partes, Ponte Exa. Iniciamos.

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Ahí está Garibaldi con eso que es La Ventanita a través de XFM 98.1, una canción de 1994, y es que tengo el alma hecha en pedazos. Y hay muchos que tal vez no aguantan la pena, porque no le compraron nada a mamá en este 10 de mayo. 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Me voy con más música, se van a quedar del 94, de 1994. Vaya salto, 11 años. Vámonos hasta el... ¿qué 11 años? 25 años. Vámonos hasta el 2015. Total, es mi programa, yo esta aventura yo la voy a pagar. Llega Ellie Goulding y a lo que sabe a Las Sombras de Grey.

Ahí está Ellie Goulding con eso que es Love Me Like You Do. Espero lo hayan disfrutado al igual que nosotros. Yo me sentía en ese aeroplano, ya ven que salen las 50 sombras de Grey. Una cosa ahorita dije, no hombre, aire me sobra. Estuvo buenísima esta canción. Amigos, hoy les traigo un tema que parece sacado de una película futurista, pero es totalmente real, ¿eh? Yo creo que muchos de nosotros, sí, digo nosotros porque todos ya la usamos. Ya bastantes dicen, pues, ¿por qué no, verdad? Si nos hace las tareas, si nos ayuda en la chamba, ¿eh? Pero ojo, usar la inteligencia artificial como psicólogo podría meterte en serios problemas legales. Eso es bastante curioso. En Nueva York ya hubo un caso donde lo que alguien confesó a un chat de la IA terminó siendo usado en su contra. Bueno, más bien como evidencia en su contra, en un juicio. ¿Cuál es la razón? Estos sistemas, pues no tienen secreto profesional. Así que todo lo que tú compartas puede ser revelado a las autoridades. Estuve leyendo un artículo de un especialista, Guillermo Pérez Bolde, quien advierte que muchas personas usan la guía como si fuera terapeuta, confiando obviamente datos bastante íntimos y sin darte cuenta de que están pues desprotegidos legalmente. Y ojo, aceptar los términos y condiciones, los términos de servicio de esas plataformas equivale a dar permiso para que tu información se comparta. Así que antes de abrir tu corazón a un algoritmo, recuerda, la IA puede ser útil, pero pues no siempre. Pero bueno, no sustituye la confidencialidad de un profesional. Así es que la próxima vez que quieras desahogarte, mejor busca un psicólogo de carne y hueso, porque pues uno nunca sabe. Entonces, ahí está. Y recuerden leer bien eso de acepto términos y condiciones. Vámonos con más música. Después de escuchar a Ellie Goulding, llega el señor Ricky Martin y nos vamos hasta 1995 con esto que es Fuego de Noche, Nieve de Día. Continuamos en todas partes. 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
6: Son las 10.

está la cosa, con eso que es evidencias a través de la frecuencia exacta. 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Me voy con más música, se van a quedar con eso que viene a cargo de Sophie Ellis Baxter, algo que suena bastante bien para pues iniciar la semana. Disfrútenlo, cortesía de la casa. Yo soy Liz Medina y estás escuchando Regresa.

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5: 10:19.

Sound by Four saliza la programación de Regrexa en este lunes, inicio de semana, a través de XFM 98.9, ya 10 de la mañana con 23 minutos. 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Te están esperando con grandes promociones, como también nos espera un par de talentos exacadémicos que están brillando, uno más en el teatro, ¿verdad? Y la otra está rompiendo con la taquilla. Ellos son Jair, acompañado de Yuridia, y nos traen ahora El Alma en Piel. Lo escuchas, lo disfrutas, solo por Exa FM. Yo soy Liz Medina, y ya lo sabes, en todas partes, ponte Exa.

Continuamos con mucho más en la frecuencia exacta. Estás escuchando Regrexa y antes de irnos con más música, quiero invitarlos. 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

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Continuamos, yo soy Liz Medina y en todas partes, ponte Exa.

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3: 10:46.

0: Ahí está, él es Kalimba y esto es No Me Quiero Enamorar a través de la frecuencia exacta. Esta canción, 2004, si no me equivoco, espero la hayan disfrutado. Hombre, estamos una cosa cante y cante. 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Y, baby, welcome to...
1: What do you say?
0: No te preocupes.
1: Oh, no, what you say.
2: ¿Ya te lo sabes, sí?
0: Sí.
1: Oh my God, what you say, pa' descanse, what you say. Muy buenos días, 11 de mayo.
0: 11 de mayo. Ah,
1: mamases bien agasajadas, eso espero el día de ayer, bien consentidas, apapachadas y sobre todo bien regaladas.
0: Exacto, espero que la hayan pasado muy bien. ¿Cómo la pasó la señora hermosa?
1: Viejita chula, ya ya cuando partieron todos, yo me quedé con ellos como cada finde. ¿Cómo está, viejita?
3: Contenta.
1: ¿Ya es que habla como niña?
3: Ay. Contenta, dijo. Pagó, que fue un encanto.
0: Pues de eso se trata, le mandamos besos, abrazos y apapachos.
1: Muchas gracias, Liz. Y el otro pues no la quiere dejar abajo. Yo también, mijita, sírveme más y todo este rollo.
0: Pues pero total.
1: Espero que sí, hayan disfrutado. Bueno, dentro de todas y altas y bajas vicisitudes, pero que hayan pasado bonito en familia el día de ayer.
0: Así es, la verdad, esperamos que la hayan disfrutado y amen mucho a sus mamis, abrácenlas, cuídenlas. Y que no nada más sean los 10 de mayo. Siempre.
1: Exacto, para
0: siempre. El día de la mamá es todos los días.
1: ¿Por qué estamos aquí?
0: Pues porque un día.
1: Por
0: fíjate,
1: la mamá.
0: Es que lleva a platicar.
1: Porque la viejita, dices tú.
0: Ah, sí, ahí iba a platicar yo la. Pero bueno.
1: Da un intro, a ver si te sigo el rollo.
0: Así, mi mami me dijo que un día. Bueno, fue de noche, de madrugada. Ah, no.
1: Que se escuchó música fuera en vivo.
0: Todo, llevó serenata. Bueno, ya luego. Y aquí estoy.
1: Ay, qué bonitos girasoles. Y nunca se te van a secar, mi amor. Pues sí, son los que tenían de adorno, esos de
2: que no se secan.
0: Artificial. Y aquí sigue su giralos. ¿Cómo se dice girasol?
1: Giraroles.
0: Pero bueno, Pepito Salas, te quedas con la batuta. Oigan, y por cierto, el día de ayer no pudimos acompañarlos, ¿verdad? Pues estábamos, ¿verdad? Pues 10 de mayo, domingo, festejando todos a las mamases. Y pues no tuvimos como programa especial, pero hoy voy a despedir el programa, ¿te parece? Con esta canción de Timbiriche.
1: La que estamos haciendo
0: sí,
1: en Q.
0: Sí, ahorita que estamos escuchando en Q, pero esa no era con Timbiriche, esta sí va a ser con Timbiriche. 82 esta canción, ¿desde qué año, eh? O sea,
1: pues todavía no les cambiaba el galío a los timbirichos.
0: No, estaban chiquitillos bebés.
1: Sí. Entonces, la versión infantil, ¿de qué éxito?
0: ¿Cuál? Esa canción, a ver, espérate, es que sí es del 82, según mis amigos de Google.
1: San Google. Es la de.
0: Sí.
1: Ah, ok. Pues órale, suéltala. Ahorita vengo yo.
0: Bueno, pues con eso vamos a decir adiós a todas las mamás. Besos, abrazos y apapachos. Espero las sigan consintiendo. Y les regalamos esto. Se quedan con Pepe Salas. Mi nombre es Liz Medina. 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
14: Son las 11.

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3: Gura, gura. Good morning. Mothers, adorables, hermosas, ya lo dijimos, un abrazo de nueva cuenta para todas las festejadas y esperemos que la celebración y que ese amor manifestado el día, la mañana, la media tarde, la medianoche de ayer, pues siga, ¿no? Siga su proceso el resto de los días de este año 2026. Y nosotros aquí vamos a estar para echarle la porra, para echarle saludito a la mamá que nunca se deja de hacer lo que siempre, ¿sí? Lo que siempre está dispuesta, ¿ok? Dar la cara, el corazón, el alma por sus hijos, por la familia. Y nosotros queremos dar el alma aquí en los micros del 98.9 FM para compartir este bonito inicio de semana laboral. La casi media semana del mes de mayo. Enero, febrero, marzo, abril. El quinto del 2026. Así que aprovechemos las horas, aprovechemos de los días, disfrutemos nuestras áreas laborales y obviamente imprimir cada momento el 100,000% para que las cosas tengan pues su valor. ¿Ok? Para que usted salga agraciado después de la jornada laboral. Eso va a ser, demos el 1000% el día de hoy en el área que nos toque. ¿Ok? Mientras, Ponchi.
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0: 11:14.
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0: 11:18.
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0: 1125.
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3: Me dicen aquí que si por qué no celebro que mis Pumas hayan eliminado a las pajarracas. Digo, no, pero luego se sienten, lo agarran personal. Por eso yo no hubo. Y mira que los Pumas han estado abajo del lodo, ¿verdad? Casi llegando al chapopote, mis Pumas, pero pues le ganaron el clásico, el nuevo clásico a las pajarracas. Por supuesto que soy feliz. Cambio de tema. 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
2: 11:37.
3: Así es de las noches más lindas de nuestra vida.

loquita, la bonita de la Belinda, que por cierto va a estar en la inauguración mundial, ¿no? Del 2026 aquí en nuestro país. Pero ¿dónde y cuándo se pueden ver esos shows, esos, donde Alejandro Fernández va a salir hasta la Belly Belly? Pues hay que estar muy pendientes de esas notas, porque sin duda, después de que la Loba sacara lo que se supone fuera la versión original del 2026 del Mundial, que sería la segunda o tercera ocasión, pero posterior, antes, Belinda había presentado una canción del Mundial, ya queda claro que es para nuestro país, ¿no? El éxito, ¿sí? Que sin duda será un éxito. ¿Quiénes van a estar allá? Pues mira, mira. En la Copa Mundial del Este de la FIFA 2026, próximo 11 de junio, en la ceremonia musical, se va a combinar pues los géneros que están muy de modas, esas colaboraciones, y muy representativos de nuestra cultura mexicana. Va a estar encabezada nada más y nada menos como artistas como la guapísima Belinda, Los Ángeles Azules desde Tlanepantla, dijo mi primo Alejandro Fernández, y también van a estar los Otrorones de Maná. Va a estar muy bueno, y obviamente cada sede pues va a tener su merequetengue por cuestiones, ay, Macarena, pues obviamente por cuestiones de logística y el turismo. Así que en nuestro país esos fufurufos musicales puro pesado van a estar en la ceremonia de la inauguración.

0: 11:46.
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1: 11:50.
2: 10 para que sean ya las 12 de este medio lunes, con una temperatura de 39 grados a la sombra. Por Dios, ¿esto es real? A ver. 39 grados a la sombra el día de hoy. Se vaticinó, ¿eh?, que esta semana, estos últimos días de semana, valga, iba a estar gacho el calor, pero sí, 39 grados. Ponle tú dos más, ¿va? Allá en la intemperie, 41, 42. 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
1: 11.54.
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2: Son las 12.

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1: 12.6.
2: Y nos ponemos amorosos. Hipotéticamente se diría que el amor, que el olvido, que el orgullo, que el cariño, que el deseo, que la entrega, que la lujo. Bueno, escuchemos.

0: 12:14.
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3: 12:18.
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0: 12:26.
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3: Y vámonos, aquí están las grandes colaboraciones con las estrellas. Aquí está Máximo Grado, Thalía. Y esto que suena muy bonito, muy bonito. Miro tu carita en la luna, ay, me vuelvo a enamorar. Es la música exacta.

0: Ahí está Thalía. Y Máximo Grado. Y lo que no podemos perdernos nosotros, así como ellos dicen en su canción, es algo muy importante. Y esa información la tenemos nada más y nada menos que con nuestras queridísimas amigas de...
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0: Con nuestras queridas amigas de Nissan, y tengo en la línea a la guapísima, ponderante y number one de las asesoras comerciales de Nissan, mi querida Graciela Gundes. Graciela, ¿cómo estás?
2: Hola, Pepe, pues muy feliz aquí, hablándote, porque no pudimos ir a visitarte.
0: Sí, hombre, qué desgracia, aquí le estoy esperando yo con canapés el día de hoy. Hey, no, los taquitos de birria, llévenselos, no van a venir, llévenselos. Yeah, hasta taquito
2: pero
0: de birria.
2: Estamos felices, mira, porque estamos con mucho trabajo. 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
2: Gracias a ti, Pepe, por recibir la llamada. 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
4: 12.33.
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9: 12:37.
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0: 12:41.
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0: 12:41.

0: ¡Uy! Ese sí es un parizón de los que merecemos disfrutar. Ahí están los de Panteón Rococó sonando increíble a través de la frecuencia exacta. Vamos a una brevísima etiqueta comercial. Volvemos con más música y obviamente con el clásico de este bonito lunes.
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2: 12:49. 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

0: ahí está, Nortec. Déjalo un ratito, esa rola hace mucho que no la ponías, Pepe. Ahí está, con mucho gusto. 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
3: 12:59.
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0: ¿Qué tal? ¿Cómo le va? Muy buenas tardes. Mucho gusto en saludarle. Soy Víctor Torres. Es la una en punto y esta es la información más relevante registrada en las últimas horas en línea directa. Es la segunda emisión del noticiero de Sinaloa que transmite en vivo a través de las estaciones de radio del grupo RSN. Estamos en la cobertura estatal. Estamos llegando a los 20 municipios de Sinaloa a través de las frecuencias radiales de RSN. Y más allá, mucho más allá, estamos en las redes sociales, transmitiendo en vivo en YouTube, en Facebook y en la red social X. Tenemos también las alertas informativas de línea directa en el canal de noticias de WhatsApp. Y si tienes algún reporte, alguna denuncia o comentario, tenemos activo ya el WhatsApp de servicios 6671-02-8836, el WhatsApp de línea directa. Y hoy, en las noticias. El sector salud en Culiacán y Navolato vive horas de profundo dolor. Entre aplausos, lágrimas y mensajes de despedida, familiares, amigos y compañeros dieron el último adiós a Elena y Santiago, enfermeros del Instituto Mexicano de Seguro Social, que perdieron la vida en el trágico accidente carretero en la carretera Culiacán-Navolato este fin de semana. En materia de seguridad vial, la tragedia también golpeó a Guamúchil. Murió el segundo involucrado en un choque donde perdió la vida un agente de movilidad sustentable, un agente de tránsito. Mario, vecino de la colonia Insurgentes, falleció horas después del accidente ocurrido en la carretera Guamuchi-Langostura, frente al sector Los Mezquites. Temas de seguridad en Culiacán, el ejército mexicano detuvo un hombre en un campamento clandestino con armas largas y municiones. En un hecho adicional, elementos de la Fiscalía General de la República y de la Secretaría de Seguridad y Protección Ciudadana aseguraron a otro presunto gatillero, lo agarraron con 6 armas, una granada y equipo táctico. Y vamos con los detalles de la información. Vamos pues con esta triste noticia. El fin de semana estuvo marcado por accidentes trágicos que en principio pues han enlutecido al sector salud. 2 enfermeros del IMSS, un hombre y una mujer, fallecieron en este accidente trágico este fin de semana en la carretera Culiacán-Navolato. Vamos contigo, Manuel Aceves. Hoy les dieron el último adiós. Buenas tardes.
1: Buenas tardes, Víctor. Buenas tardes a la audiencia. Sí, es lo que debía ser un día de abrazos, flores, reuniones familiares por el Día de las Madres, terminó convertido en luto para 2 familias navolatenses y para compañeros del sector salud tras el accidente registrado la mañana del domingo 10 de mayo sobre la carretera Navolato, Culiacán, donde perdieron la vida 2 trabajadores del Instituto Mexicano del Seguro Social. A unas horas de este hecho, familiares, amigos y compañeros comenzaron a compartir mensajes de despedida en redes sociales para recordar a Elena Guadalupe, enfermera adscrita al IMSS, y a Santiago Manuel, también trabajador del sector salud. Elena, de apenas 31 años, fue recordada como una joven, una mujer entregada a su profesión, empática, siempre dispuesta a ayudar, y este deceso provocó una ola de mensajes de despedida en redes sociales, donde amigos y compañeros compartieron el dolor de su partida y el cariño que le tenían. Así la describieron como la mejor enfermera, con un alma pura, humilde, empática, siempre dispuesta a ayudar. Otros mensajes también lamentaban la pérdida de la joven profesionista, cuya vocación era precisamente cuidar, ayudar a otros. Y así, en otra publicación, familiares y amigos también lamentaron el fallecimiento de Santiago Manuel, de 34 años, destacando su dedicación laboral y el vacío que deja entre quienes lo conocieron. Esta tragedia además dejó lesionada a Georgina, trabajadora también del sector salud, pues hasta este momento está recibiendo atención médica. Ellos viajaban precisamente en un vehículo cuando, pues en este hecho, lamentablemente, pues viajaban a bordo de un vehículo Nissan Versa de color tinto con dirección al oriente, cuando presuntamente fueron impactados por alcance por un vehículo tipo Thornton, cuyo conductor se retiró del lugar. Tras este impacto, el conductor del automóvil perdió el control, se impactó contra un vehículo que se encontraba estacionado frente a un domicilio y la unidad terminó volcada sobre uno de los costados junto a una parada de camiones ubicada sobre esa vialidad. Es la información, Víctor.
0: Estamos viendo las imágenes de este terrible accidente. Decía que este fin de semana, Manuel, pues estuvo marcado por tragedias, noticias que trascienden la nota de la sección de seguridad y tocan profundamente las fibras más sensibles de una comunidad. La partida de Elena y Santiago, son los nombres de estos dos enfermeros, pues no solo en luta a sus familias, sino a muchas personas que recibieron la atención en algún momento en el Instituto Mexicano del Seguro Social. Y bueno, pues hay profesiones en las que están para cuidar las vidas, lamentablemente, ¿quién los cuida a ellos, verdad? Aquí es triste ver cómo termina de esta manera, en un terrible accidente, la vida de estos dos profesionales de la medicina. Especialmente doloroso que una tragedia ocurra de esta manera cuando se dirigían a cumplir con su trabajo, ¿no?
1: Sí, efectivamente, Víctor, es lo que llama la atención, pues muy lamentable esta situación, sobre todo tratándose de jóvenes. Pues Elena tenía 31 años y Santiago tenía apenas también 34 años. Y también a raíz de esto está lesionada Georgina, una trabajadora también del sector salud. Una situación lamentable y muy trágica.
0: Sí, triste, y además pues creo que la comunidad entera se suma a esta tragedia y a la solidaridad con la familia de ambos. Ahí está el punto donde ocurrió. Al fondo se ve la imagen de Línea Directa Televisión, la unidad en la que se transportaban. Descansen en paz, Elena Guadalupe y Santiago Manuel, los dos enfermeros del IMSS. Gracias, Manuel. Manuel Aceves.
1: Buenas tardes.
0: Bueno, y vamos con Sabás Espinosa. Nuestro compañero Sabás nos informó de otro fuerte accidente que dejó en principio una persona fallecida, un agente de vialidad, Guamúchil, estaba de vacaciones, por cierto, y más tarde se dio a conocer una segunda víctima en este accidente de carretera. También vamos contigo, Sabás. Buenas tardes.
2: Víctor, muy buenas tardes y buenas tardes también al auditorio. La tragedia ocurrida la mañana de este lunes sobre la carretera Guamuchil-Angostura cobró una segunda víctima mortal luego de confirmarse el fallecimiento de Mario M., quien había resultado gravemente herido tras el fuerte choque registrado frente al centro recreativo Los Mezquites. Vecino de la colonia Insurgentes de Guamuchil, era quien conducía el automóvil Volkswagen Jetta color rojo de modelo reciente que se impactó violentamente contra el muro de contención ubicado sobre el canal de desfogue del dique. Tras el accidente, paramédicos de Cruz Roja lo trasladaron de emergencia a un hospital de la ciudad debido a las severas lesiones que presentaba. Sin embargo, pese a los esfuerzos médicos, horas más tarde perdió la vida a consecuencia de los traumatismos sufridos durante el percance. Con este deceso, el saldo del aparatoso accidente se elevó a dos personas fallecidas luego de que en el lugar del siniestro perdió la vida el agente de movilidad sustentable Víctor Hernández Ruiz, de 45 años, quien se encontraba en su periodo vacacional. De acuerdo con los reportes preliminares, el exceso de velocidad habría sido un factor determinante. Se estableció que al circular por la curva ubicada frente a Los Mezquites, el conductor perdió el control del automóvil y terminó impactándose contra la estructura de concreto. La fuerza del choque provocó que la unidad quedara prácticamente destrozada e instantes después comenzara a incendiarse, por lo que testigos actuaron con rapidez para rescatar a ambos ocupantes antes de que el fuego consumiera totalmente el vehículo. Victoria Auditorio, el reporte.
0: También lamentando esta tragedia, los dos ocupantes de este vehículo ya están sin vida. Lamentable exceso de velocidad, ¿no?, que es lo que provocó, digamos, el fatal accidente en ese punto, saliendo de Guamúchil, decías esta mañana, ¿sabes?
2: Sí, Víctor, efectivamente el exceso de velocidad habría sido uno de los factores determinantes de este accidente. Es una curva no muy pronunciada, pero pues si la tomas con descuido y con alta velocidad, pues puede provocar esto que ocurrió justamente, que pues se perdió el control del vehículo y se impactaron contra un muro de contención que está sobre un canal de desfogue del dique que se encuentra ahí junto a Los Mezquites.
0: De lleno se impactaron contra el muro de concreto y ahí se incendió la unidad. Alcanzaron a sacar a los dos, las personas que estaban ahí cerca, testigos de este fuerte accidente, pero uno de ellos falleció en el lugar, el agente vial, y la otra persona, que es el conductor, ¿verdad?, el que falleció horas después.
2: Sí, efectivamente, Mario M. es vecino, sí, de la colonia Insurgentes, tenía 61 años de edad este hombre que falleció horas después del accidente.
0: Lamentable, muchas gracias, Sabás.
2: Buenas tardes.
0: José Espinosa, buenas tardes. En este momento a la 1:09 p.m.
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0: Reporta la Fiscalía dos presuntos secuestradores detenidos. Vamos con el reporte de Xiomara Ramírez. Xiomara, buenas tardes.
4: Buenas tardes, Victoria, auditorio de Línea Directa. Así es, una mujer y dos hombres implicados en un caso de secuestro agravado ocurrido en el año 2016 en Culiacán fueron detenidos por elementos de la unidad especializada antisecuestros. De acuerdo con los datos de investigación, los hechos ocurrieron el 18 de febrero de ese año, cuando tres integrantes de una familia fueron privados de la libertad al interior de un domicilio por un grupo de sujetos armados, quienes exigieron el pago de 4 millones de pesos y la firma de documentos relacionados con bienes inmuebles a cambio de su liberación. Ante el temor de sufrir algún daño, las víctimas accedieron a entregar una cantidad menor y fue como fueron trasladadas por uno de los implicados a una institución bancaria para realizar dicha transacción. Derivado de un operativo con el apoyo de diversas corporaciones, uno de los involucrados fue detenido en flagrancia al interior del banco, donde se liberó a dos de las víctimas, madre e hija. Posteriormente, al continuar con la intervención en el domicilio, fueron detenidos otros dos integrantes del grupo y fue liberado el padre de familia sano y salvo. Uno de los implicados, Jesús Guadalupe, ya recibió una sentencia de 50 años, mientras que Luz Violeta fue detenida en el estado de Puebla por su presunta participación en ese delito. En tanto, el tercer implicado permanece sujeto a proceso penal. Esa es mi información, Víctor.
0: Muchas gracias, Xiomara. Xiomara Ramírez. Vamos ahora con Alfredo Beltrán. Otros dos detenidos. Es el reporte de la Secretaría de Seguridad y Protección Ciudadana. La Secretaría de Seguridad Federal, Alfredo, buenas tardes.
5: Muy buenas tardes, Víctor, muy buenas tardes al auditorio. Un presunto gatillero fue detenido cuando se encontraba en un campamento clandestino en la comunidad del Pozo de Imala, perteneciente a Culiacán. Elementos del ejército le aseguraron armas largas, cargadores y miles de cartuchos. Y en otro hecho también otra persona fue detenida aquí en la capital. La Secretaría de Seguridad y Protección Ciudadana informó este lunes 11 de mayo los resultados de los operativos de este fin de semana, en donde resaltan la detención de estas dos personas en distintos hechos. El primero de ellos fue en la comunidad del Pozo, la sindicatura de Imala, ubicada en oriente de la capital, en donde elementos de la Secretaría de Defensa, al realizar recorridos, localizaron lo que parecía ser un campamento del crimen organizado. Al llegar al lugar, el personal castrense ubicó a un sujeto, el cual fue detenido en dicho lugar, al quien encontraron en posesión de 2 armas largas, 8 cargadores y 150 cartuchos útiles. Al ampliar los recorridos, no encontraron a más personas, pero en otro hecho, la Fiscalía General de la República y la Secretaría de Seguridad y Protección Ciudadana a nivel federal dieron a conocer la detención de otra persona. De este no se dijo en qué lugar fue, pero le encontraron 6 armas largas, 1 granada y 7 chalecos balísticos. Víctor, este es el reporte.
0: Entonces, sumando estos dos, ¿son dos o serían ya 3?
5: No, serían solamente 2. Uno en un campamento, en el Pozo de Imala, y otra persona también detenida en Culiacán, pero ahí en el comunicado no indicaron en qué zona fue. A los dos se les encontró con armas largas.
0: Dos sujetos armados. Bueno, en diferentes hechos, ahí está la información de la Secretaría de Seguridad Federal. Muchas gracias, Alfredo.
5: Muy buenas tardes.
0: Buenas tardes. Seguimos atentos también al estado de salud de las personas que resultaron gravemente lesionadas en el incendio de la Plaza Fiesta Las Palmas en Los Mochis. Vamos contigo, Mireya Trejo. Buenas tardes.
6: Muy buenas tardes, Víctor y auditorio de Línea Directa. Una luz de esperanza comienza a brillar en la recuperación de la salud de los pastores Jorge Castro Valdés y su esposa Leticia Fierro, de su grave estado de salud por las lesiones que sufrieron en el incendio en Plaza Fiesta Las Palmas en Los Mochis. Ya reaccionan a estímulos como voces y música, reveló el señor Armando Castro, quien es hermano del pastor Jorge Castro y cuñado de la pastora Leticia Fierro, entrevistado por Línea Directa esta mañana en el Hospital General de Los Mochis, donde se encuentra internado el pastor. Esto fue lo que nos comentó.
7: No ha bajado el nivel de criticidad, pero el trabajo que tiene que hacer el órgano lo está haciendo. Él sigue en calma, sigue dormido, ya ha tenido respuestas a música favorablemente, a voces incluso también, ya le hemos estado hablando y bueno, los médicos saben cuando se mueven los números en los aparatos.
6: A su vez, la señora Rosa María Valdés, de 86 años, quien es la mamá del pastor Jorge Castro Valdés, pues manifestó que este sábado y domingo habrá una convención de la Iglesia Apostólica de la Fe en Cristo Jesús en el Estadio Chevron, antes Emilio Ibarra Almada, donde habrá una gran congregación pues de las personas, y seguramente pues que ahí estarán entre todos intensificando estas oraciones que se han estado realizando para la pronta recuperación de su salud. Víctor, es el reporte.
0: ¿Ambos pastores religiosos están siendo atendidos en el Hospital General?
6: Solamente el señor Jorge Castro Valdés, Víctor. La señora Leticia Fierro, ella está siendo atendida desde el día del incidente en lo que es el Centro Médico de Los Mochis, un hospital privado. Le preguntábamos al señor Jorge esta mañana justamente a

0: de seguridad pública aseguran que ha bajado la incidencia delictiva en Mazatlán. El porcentaje de lo determina el titular de la policía municipal. Y vamos contigo, Félix Rodríguez. Buenas tardes.
1: Buenas tardes, Víctor Auditorio. Así es, de acuerdo con la unidad de análisis de la Policía Municipal, la Comisión de Delitos del Fuero Común, el Mazatlán registró un descenso del 20% en las últimas dos semanas, aseguró Jaime Otoniel Barrón Valdés, secretario de Seguridad Pública en el puerto. El jefe policíaco fue cuestionado sobre los hechos delictivos en el puerto y dijo que estos han ido a la baja gracias a la estrategia de prevención de la Policía Municipal en coordinación con las fuerzas de seguridad del Estado y la Federación. Escuchemos.
2: Me gustaría resaltar algo importante de las estadísticas que tenemos nosotros. En la unidad de análisis hay un descenso del 37% en los últimos 21 días y un descenso del 20% en los últimos 14 días en el total de los delitos. Esto es una incidencia que se maneja semana tras semana. Es información que tenemos nosotros en nuestra unidad de análisis.
1: Barrón Valdés Víctor mencionó que aunque el operativo del Día de las Madres resultó sin novedad, 20 personas fueron detenidas fuera del área donde se estableció el reactivo, dos de ellas por robo a comercio en tentativa y cuatro por robo violento a comercio. Asimismo, seis personas fueron capturadas por circular en vehículos con reporte de robo y otro por narcomenudeo y el resto por otros delitos. Víctor Auditorio, es la información.
0: Esa es la medición que tiene la Policía Preventiva de Mazatlán en cuanto a la incidencia de delitos. Ya sabe usted, la Policía Municipal atiende delitos del fuero común. Muchas gracias. Gracias, Félix. Vamos a regresar a Los Mochis. Jesse Jauregui con los afectados por el incendio de la Plaza Comercial Fiesta Las Palmas. La afectación económica, que también pues es una tragedia para las familias que dependen de esa actividad. La plaza está cerrada y va a continuar así durante varios meses. Están buscando apoyo con las autoridades estatales, y vamos contigo, Jessy, buenas tardes.
3: Buenas tardes, Víctor, auditorio de Línea Directa. Efectivamente, y es que alrededor de 1,000 familias dependían directamente de la actividad económica de Plaza Fiesta Las Palmas, y hoy pues enfrenta la incertidumbre laboral, pero también financiera, tras este incendio que dejó lamentablemente 6 personas fallecidas, varios lesionados y severos daños materiales en la colonia Americana. Es Héctor Alal Cepeda, comerciante y miembro del consejo administrativo de esta plaza, quien señaló que los numerosos locatarios pues perdieron por completo mercancía, infraestructuras, inversiones, y pues manifiestan que en estos momentos pues no tienen la capacidad muchos de ellos para continuar con operaciones, por lo que piden el apoyo de las autoridades.
4: Aristas, yo creo que aquí sí se necesita una intervención de gobierno, definitivamente, estudiar y tener un presupuesto, sobre todo, para proteger los salarios.
5: ¿Se ha acabado alguien de la Secretaría de Desarrollo Económico de Gobierno del Estado?
4: Del Estado supimos que vino la gobernadora, pero no hemos sabido de otra situación, de un secretario de Desarrollo Económico, pero sí es importante la intervención de gobierno, definitivamente. Solos, así como estamos completamente con problemas.
3: Y es que justamente, Víctor, lo que piden ellos son créditos a tasas bajas, periodos de gracia, apoyos o fondo perdido, pero sobre todo si se puede prórrogas en los pagos que tienen prácticamente en semanas, que sería a instituciones como el IMSS y el SAT.
0: Sí, pues eso es lo que ya está encima para la mayoría de los comerciantes, que por cierto no han podido ingresar, ¿verdad?
3: Víctor, solamente se les ha dado como un tipo de periodo de gracia, se les abrió para que pudieran cerrar los locales, para no sacar pertenencias ni nada, y eso es lo que complica más la situación para estos comerciantes.
0: Sí, los que no perdieron la mercancía, porque muchos de ellos pues ya no recuperaron nada, ¿no?
3: Ese es justamente, Víctor, hay muchos comerciantes que incluso solicitaron créditos para comprar mercancía para este 10 de mayo, entonces ellos tienen deudas, pero además mercancía que completamente la perdieron en su totalidad, y entonces la situación para ellos es todavía más crítica.
0: Exactamente. Muchas gracias. Gracias, Jessy. Vamos con Blanca Peinado. Y otros están buscando ya definitivamente reubicarse para reanudar sus actividades, hablando de los comerciantes afectados por este incendio en Los Mochis. Blanca, buenas tardes.
6: Buenas tardes, Víctor, y auditorio de Línea Directa. Ante lo tardado que puede resultar el que se autorice a abrir los negocios de Plaza Fiesta Las Palmas, porque tras el incendio se iniciaron investigaciones, hay muchos comerciantes que están buscando reubicarse para iniciar operaciones, manifestó Rafael Nieto Tostado, empresario y expresidente de FECANACO Sinaloa.
7: El tener acceso, ¿no? La plaza, recordemos que son más de 120 locales y no todos están cerca de la zona siniestrada. Llámese las tiendas que están en el exterior, pudiéramos decir que no sufrieron daños, pero en sí la autoridad ve la plaza en su conjunto, no la ve por zonas ni por etapas, entonces ellos resguardan toda la plaza, ¿no? Desde la zona de estacionamientos, pues no se puede accesar.
6: detallado.

0: Veo que las grandes cadenas tienen varias sucursales donde siguen sus operaciones, mientras que los negocios que solo tienen un punto de venta, que es el de Plaza Fiesta Las Palmas, han dejado de tener ingresos y no tienen la manera de sobrevivir. Por eso es que hay desesperación de que quieren reabrir los locales, pues por estas afectaciones. Ese es el reporte.
1: Sí, bueno, es que algunos no están en la zona afectada y también están cerrados. Esta es la disposición de la autoridad en ese sentido, la fiscalía. Gracias, Blanca. Que, por cierto, la fiscalía está pidiendo a los afectados que presenten la denuncia correspondiente. ¿A quiénes les está pidiendo eso? A los familiares de las víctimas, de los que fallecieron, de los que están heridos, o también de los comerciantes afectados por este incendio, afectados económicamente. Gabriel Ruiz, buenas tardes.
2: Buenas tardes, Víctor. Auditorio de Línea Directa, la Fiscalía General del Estado exhortó a los familiares de las víctimas mortales y lesionadas en el incendio en Plaza Fiesta Las Palmas a acudir a la oficina de la Vicefiscalía en la zona norte para interponer la denuncia correspondiente por lesiones y víctimas. El vicefiscal en la zona norte, Jesús Arnoldo Serrano Castelo, indicó que a través de un grupo especial se le brindará la atención a los familiares para que reciban la asesoría legal. Escuchemos.
3: Ha habido algunos acercamientos con algunas de ellas y estamos muy atentos. Desde el día sábado organizamos algunos equipos de trabajo para estar reforzando esta tarea de atención.
2: Asimismo, el vicefiscal comentó que de momento pues, no se tiene reporte de personas desaparecidas tras haber ocurrido el incendio, únicamente el dato de 6 personas que lamentablemente pues perdieron la vida, Víctor.
1: Ah, perfecto, está muy claro. La fiscalía sigue integrando la carpeta de investigación, está recogiendo los testimonios y pues por lo visto no ha concluido su trabajo ahí en el inmueble, en la plaza, ¿no?
2: No, todavía no, Víctor, siguen bajo resguardo. Las instalaciones de Plaza Fiesta Las Palmas siguen integrando todavía la carpeta de investigación. Incluso todavía hay un área de la plaza comercial donde no han podido ingresar porque hay un riesgo de un colapso de la infraestructura y se complica para los elementos de investigación ingresar a ese punto.
1: Muchas gracias. Gracias, bueno. Gabriel. Vamos a regresar con más información sobre esto. Tendremos también información de seguridad. Y mire, pues del anonimato al dolor, ya identificaron a 2 personas asesinadas. Eran una pareja en Culiacán, ya tendremos aquí el reporte y con esto y más en información de seguridad. Continuamos.
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1: Es la 1:27. Vamos a la información de seguridad.
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1: Vamos a iniciar la zona centro del estado. Vamos contigo, Giovanni Elizalde. Tenemos la información, ya están identificados las dos personas que fueron asesinadas en el sector Providencia, muy cerca, junto prácticamente al mercado de abastos de Culiacán. Eran pareja. Bueno, a ver si tenemos a Giovanni. Mientras localizamos, ahora sí que recuperamos la comunicación, se nos cortó la comunicación. Bueno, ahorita vamos a volver con Giovanni. Vamos con Francisco Ramírez, en la zona sur del estado. Mientras tanto, Francisco, ¿qué nos tienes? Buenas tardes.
2: Buenas tardes, Víctor. Buenas tardes al auditorio. Un total de 9,123 municiones, así como 45 armas y explosivos, fue el resultado de la segunda etapa del programa preventivo Desarme Voluntario, que se llevó a cabo en los municipios de Lota, Cozalá y San Ignacio. El Secretariado Ejecutivo del Sistema Estatal de Seguridad Pública informó este lunes, 11 de mayo, que durante el intercambio de armas por dinero en efectivo, se recibieron 3 subametralladoras que al llegar a manos del ejército constataron que sí eran funcionales, por lo que procedieron a su inmediata destrucción, tal como lo marca el protocolo. La dependencia estatal destacó que en esta jornada la participación de la infancia tomó protagonismo, influenciado positivamente por el Mundial de Fútbol. Los balones han sido los juguetes de mayor elección por los niños y las niñas, que se sumaron entregando juguetes bélicos que ya no quieren. Durante esta edición del 2026 del programa Desarme Voluntario, se han instalado módulos en 7 municipios, registrando un acumulado hasta el momento de 138 armas y explosivos, así como más de 10,500 municiones canjeadas por dinero en efectivo. Es el reporte, Víctor.
1: Muchas gracias, Francisco. Francisco Ramírez. Vamos ahora con Tere Navia, de la zona centro del estado. Con este caso, decíamos, identificados por sus familiares, las dos personas asesinadas el pasado sábado en Culiacán. Tú tienes el reporte. Tere, buenas tardes.
3: Buenas tardes, Víctor, auditorio de Línea Directa. Efectivamente, ya fueron identificados 2 días después del crimen esta pareja que fue asesinada a balazos la tarde del pasado sábado en un cuarto de material reciclado en el fraccionamiento Providencia del sector Mercado de Abastos en Culiacán. Las víctimas son Jazmín Viridiana y Luis Javier. Ambos vivían en la sindicatura de Villa Benito Juárez, perteneciente al municipio de Navolato, y fue hasta este lunes cuando familiares acudieron a las inmediaciones del Servicio Médico Forense, donde realizaron los trámites correspondientes para que los cuerpos les fueran entregados y que puedan darle cristiana sepultura. La información indica que la tarde del pasado sábado 9 de mayo, estas personas se encontraban en un cuarto de material reciclado, el cual se ubica en la calle San Jorge y Santa Rita, donde fueron atacados a disparos por sujetos armados, mismos que se dieron a la fuga con rumbo desconocido. Testigos del atentado dieron aviso al 911 y al sitio se trasladaron elementos del ejército mexicano, quienes confirmaron que estas dos personas ya no tenían vida, por lo que el perímetro fue asegurado y se notificó a personal de la Fiscalía General del Estado, quienes se hicieron cargo de las diligencias correspondientes. Esta es la información, Víctor.
1: Muchas gracias, Tere Navia, de la zona centro. Vamos con Ararac Salomón, de la zona centro-norte del estado. Ararac, buenas tardes.
4: ¿Qué tal, Víctor? Buenas tardes. Saludos al auditorio de Línea Directa. En pleno 10 de mayo, una madre buscadora recibió la confirmación de que los restos localizados el pasado 2 de mayo en la comunidad de La Vainilla corresponden a los de su hijo desaparecido hace más de 8 años en el municipio de Sinaloa. El colectivo de las rastreadoras informó a través de redes sociales que Martín David ya podrá recibir la debida sepultura por parte de su madre, quien desde hace 8 años y medio aproximadamente lo buscaba con la esperanza siempre de encontrarlo. El colectivo informó que en pleno Día de las Madres, Alejandra recibió una de las mejores noticias desde que es parte del colectivo. Expusieron que tenemos el gusto de comunicarles con muchos sentimientos encontrados, porque un tesoro regresa a casa, ya que una de nuestras compañeras ha encontrado a su hijo, y por si fuera poco, hoy 10 de mayo, así lo confirmaba el colectivo de las rastreadoras. Ahora, luego de más de 8 años de no saber nada del paradero de Martín David, la madre buscadora finalmente podrá llevarle flores en el lugar que ella elija para darle cristiana sepultura, una vez que la Fiscalía General del Estado le entregue los restos que permanecen bajo resguardo en una casa funeraria. El pasado 2 de mayo, integrantes de las rastreadoras y de la Comisión Estatal de Búsqueda localizaron restos socios en la comunidad de La Vainilla, que finalmente ya se comprobó corresponden a los de este hijo de esta madre buscadora. Víctor, el reporte.
1: Muchas gracias, Ararac. En la zona centro-norte, en Guasave, Sinaloa, en este caso vamos a estar atentos porque es muy importante. Cada caso de restos humanos que son localizados por estos grupos debe ser revisado, debe ser identificado plenamente. Hay muchas familias detrás de estas tragedias esperando poder sepultar. Y en este caso pues, estamos hablando de personas ya fallecidas, lamentablemente así los están encontrando muchos de ellos. Vamos con Adrián González. Efectivamente no han concluido los trabajos de investigación de la Fiscalía en la Plaza de Comercial Fiesta Las Palmas, en Los Mochis. Adrián, buenas tardes.
5: Muy buenas tardes, Víctor. Victorio, línea directa. Elementos de los cuerpos de seguridad y de auxilio mantienen en resguardo la Plaza Fiesta Las Palmas luego de que el pasado 7 de mayo se prendiera en llamas una tienda de supermercados ubicada en el interior de la misma, hecho que lamentablemente dejó pérdidas humanas y varias decenas de personas lesionadas, así como daños materiales. En un recorrido realizado durante esta mañana por reporteros de Línea Directa en el lugar ubicado por el Boulevard Rosales y Álvaro Obregón, se observó la presencia de elementos de la Secretaría de Seguridad y Protección Ciudadana de OME, también de Protección Civil, tanto de OME como del Estado, paramédicos de SUMA y también del Departamento de Bomberos de Los Mochis. Se supo que elementos de la Policía de Investigación de la Fiscalía General del Estado se encuentran trabajando en el interior del lugar, realizando recopilación de evidencias para integrarlas a la carpeta de averiguación iniciada por este incendio, la cual se dijo por parte del vicefiscal en la zona norte, Arnoldo Serrano Castelo, que es por una eventualidad culposa. Algunos locuatarios de la plaza comercial continúan acudiendo para ingresar por alguna de sus pertenencias, papeles de importancia, los cuales son atendidos por parte de los investigadores de la Fiscalía General del Estado y resguardados por los cuerpos de emergencia que se encuentran ahí en la plaza para cualquier eventualidad que se pudiera presentar. Víctor, cabe señalar que también el personal de la Guardia Nacional, aunque no mantienen presencia ahí en el lugar, están realizando rondines cada cierto tiempo por el área para apoyar a los policías municipales y de la fiscalía en resguardo de los locales comerciales que se encuentran cerrados. Esta es la información.
1: Eso es bueno. Pues así están y así va a continuar durante varias semanas el trabajo de investigación de la fiscalía. Viene luego la aclaración con las compañías aseguradoras. Va para largo esta situación. Gracias, Adrián. Adrián González. Vamos con Jesse Jauregui. Por cierto, los bomberos que acudieron a apoyar las labores de auxilio y de rescate en el incendio de la Plaza Fiesta, bomberos de Navojoa, extraviaron herramienta, ¿sí? Y están, pues estamos informándole a usted para ver si alguien por ahí se encontró herramienta de bomberos. Tú tienes información sobre esto, Jessy, vamos contigo.
6: Buenas tardes, Víctor. Así es, y es que elementos del Cuerpo de Bomberos de Navojoa, Sonora, solicitaron el apoyo de la ciudadanía para localizar un gancho de rescate que extraviaron justo el jueves 7 de mayo, cuando pues acudieron a Los Mochis a apoyar a las labores en la atención del incendio que se registró en Plaza Fiesta Los Mochis. La solicitud pues también ya ha sido difundida por el Cuerpo de Bomberos de Los Mochis, quienes destacaron la hermandad y coordinación que existe con esta corporación, quienes acudieron pues a atender esta situación de riesgo. Los rescatistas pues hacen un llamado a la población a reportar cualquier información relacionada con el paradero de este gancho, ya que se trata de equipo especializado utilizado en operativos de salvamento. Las personas que pudieran encontrar este gancho que se está viendo en redes sociales pueden comunicarse a la cuenta de Facebook de Aarón Cianuki, quien es bombero y quien tiene contacto con bomberos de Navojoa, para poder coordinar la entrega y enviar esta herramienta a la Corporación de Navojoa. Sin embargo, Víctor, pues se sospecha que probablemente alguien lo encontró, lo pudo ver como utilidad para vender en algún tema de fierro viejo, pues que si lo encontró o si en estos lugares donde se compra lo encuentran, por favor se reporten porque es de suma utilidad para bomberos de Navojoa.
1: Sí, son ganchos de rescate profesional. penales no se encuentran tan fácilmente. Deje usted lo que pueda costar, 10 mil, 15 mil pesos, no sé, la verdad no tengo ni idea. Jessy, ¿tienes el precio?
6: No, Víctor, no, desconozco el precio. Sin embargo, aunque sea algo no tan oneroso, lo importante aquí destacar es que la verdad es que bomberos de todos los municipios y de cualquier estado son corporaciones que viven prácticamente de donativos, muchos de ellos pues son voluntarios, y la cantidad mínima que pudiera costar esto pues sí representa un golpe económico para ellos.
1: Pues vinieron a ayudar, vinieron desde Navojoa, Sonora, a ayudar, y bueno, pues están informando si alguien se encontró ese gancho. Tenemos la imagen en Línea Directa Televisión, pues puede ayudar y reportarlo aquí a través de Línea Directa o en los bomberos de los Mochis o Protección Civil, alguna autoridad, se lo van a hacer llegar. Muchas gracias, Jessy.
6: Buenas tardes.
1: Gracias, buenas tardes. Una pausa, es la 1:37. Continuamos con más.
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2: Es la 1:42. Vamos con Carola Rojo. Bueno, pues ¿en qué vamos con lo del calendario escolar para el adelanto de las vacaciones? Que siempre sí, que siempre no. ¿Cómo vamos, Carola? ¿Qué dice el secretario Mario Delgado? Buenas tardes.
3: Buenas tardes, Víctor. Buenas tardes al auditorio. Mario Delgado, titular de la Secretaría de Educación Pública Federal, se reunió este lunes 11 de mayo con los secretarios de Educación de las 32 entidades federativas del país para analizar de nuevo el cierre del presente ciclo escolar y el inicio del próximo. En la apertura de esta reunión se dio una transmisión en vivo en sus redes sociales y el funcionario ahí dio su discurso en el que defendió la propuesta de recortar el presente ciclo escolar al 5 de junio, al destacar que después del 15 del mes de junio, las escuelas operan únicamente para cumplir con la descarga administrativa, y recalcó que el actual calendario escolar corresponde a una visión tecnocrática. Además, señaló que después de este periodo, pues las escuelas prácticamente se convierten en estancias obligatorias. Así la información, Víctor, y a la espera de que se defina pues el calendario de nuevo, porque estaban en reunión y todavía no ha habido información nueva.
2: La presidenta Sheinbaum dijo esta mañana que lo mejor sería que continuara igual, ¿no? ¿Cómo está?
3: Sí, Víctor, decía la presidenta que lo mejor es que se mantenga con las 6 semanas de vacaciones y no los 3 meses que estaban proponiendo Mario Delgado, pues en la primera propuesta, ¿no?, que se dio a conocer, y eso es lo que se está analizando por parte de los secretarios de Educación de todo el país y el titular de la SEP.
2: Pero el secretario volvió a salir con lo mismo. A ver con qué terminan, a ver qué finalmente qué deciden. Muchas gracias, gracias Carola.
3: Buenas tardes.
2: Buenas tardes. Vamos con Marta Liliana Castro sobre ese mismo tema. Marta, buenas tardes.
4: ¿Qué tal, Víctor? Buenas tardes. Buenas tardes al auditorio de Línea Directa. Y es precisamente por esta incertidumbre que se ha generado en la comunidad estudiantil, tanto entre los padres de familia y los mismos docentes, Víctor, que están a la espera de que haya indicaciones oficiales. Por lo pronto, el jefe de los servicios regionales del Petatlán, Jaime Carlos Hernández, ha dado a conocer que no tienen una indicación o una instrucción de manera oficial, y estarían ellos esperando a que de parte de la Secretaría de Educación Pública y Cultura en Sinaloa haya alguna indicación que les permita pues definir si se... Si habrá de hacer oficial el cierre el 5 de junio o se esperarán a alguna otra fecha, tomando en cuenta las condiciones propias del estado de Sinaloa. Ese es mi reporte.
2: Sí, así los tienen, sí, a la espera. Muchas gracias, Marta.
4: Buenas tardes.
2: Buenas tardes. Tenemos a Manuel Aceves, que ahora sí va de lleno la rehabilitación de la carretera costera. Habían estado trabajando con bacheos, pero ya no da para más en algunos tramos. Manuel, ¿qué dicen las autoridades? Buenas tardes.
5: Efectivamente, Víctor, el secretario de Obras, Raúl Montero Zamudio, informó que ya están próximos por iniciar la primera etapa de rehabilitación de la autopista Benito Juárez, a la par de proyectos que tiene programada la Secretaría de Infraestructura, Comunicaciones y Transportes, eso en la Red Federal Carretera en Sinaloa. El funcionario estatal indicó que para el 2026 se planearon 2 etapas para el programa de reencarpetado en la costera, con una inversión de cerca de 70 millones de pesos en atención a la demanda de los usuarios de esta carretera. Para la primera etapa de rehabilitación se estima que el fallo de la licitación pública se tenga lista en esta o en la próxima semana, o la primera intervención será de cerca de 70 de la autopista Benito Juárez, así lo dijo.
6: Traigo ahí también una licitación ya próxima a dar fallo, y también vamos a estar dándole mantenimiento a la autopista Benito Juárez. Es reencarpetado, traemos 2 etapas planeadas para este año. Esta es la primera, la segunda vendrá un poquitito más adelante.
5: El secretario destacó que se ha llevado a cabo una importante gestión con Petróleos Mexicanos para un donativo de asfalto que va a servir para mantenimiento de la carretera estatal. Es la información.
2: Bien, esto es reconstrucción total de la autopista Benito Juárez. Gracias, gracias Manuel.
5: Buenas tardes.
2: Buenas tardes. Vamos con Rogelio Félix, la Secretaría de Cultura Federal. anuncia que está buscando agilizar el registro de los productores de maíz para el apoyo federal. Rogelio, buenas tardes.
7: ¿Qué tal, Víctor? Muy buenas tardes, qué gusto saludar al auditorio, informarte que el jefe de la oficina de la Secretaría de Agricultura y Desarrollo Rural en Sinaloa, Jesús Vega Acuña, informó que a partir de esta semana se pondrá en operación una nueva plataforma para agilizar el registro y pago de los más de 25,000 productores de maíz que tienen derecho a recibir este complemento del gobierno federal. En entrevista, el funcionario federal pues dijo que anteriormente se tenía una plataforma donde las bodegas subían una parte de la información del agricultor y la demás se hacía a mano cuando les presentaban la documentación, y eso pues les retrasaba mucho el trabajo. Aquí, Víctor, la importancia de esta plataforma es que ahora la SADER únicamente dará el visto bueno a la información que suban las bodegas, se cotejará la información que llevará el productor en copia original a las instalaciones de SADER, y ahí se le va a dar un clip para que salga el pago en un plazo no mayor a 8 o 10 días, y cumpla con los requisitos de documentos, Víctor.
2: Eso es. Muchas gracias, Rogelio. Gracias. Y vamos con Sabás Espinosa. Tenemos a Sabás antes de la pausa. Volvemos contigo, Sabás, ahora con esta información. La pesca de la presa Eustaquio Buelna. Tú tienes información. ¿Cómo van con esto? Esta temporada, ¿qué ha resultado? Pues no como la esperaban los pescadores, a pesar de que ahora tiene más agua que el año pasado la presa, Sabás.
8: Así es, Víctor, la severa crisis pesquera que atraviesa las cooperativas de la presa Eustaquio Buelna ha llevado a sus integrantes a valorar la posibilidad de continuar con la temporada más allá del periodo habitual de veda. Esto debido a que prácticamente no han logrado trabajar de manera regular durante los últimos meses. Así lo dio a conocer José Carlos Castro Montoya, presidente de la Federación de Cooperativas del Embalse, quien explicó que además buscarán ante las autoridades pesqueras la autorización para reducir la luz de malla, ya que actualmente el tamaño permitido impide capturar la mojarra que sí existe en el cuerpo de agua. El dirigente recordó que las actividades iniciaron el pasado 15 de diciembre, pero apenas unas semanas después, el 21 de enero, se aplicó una veda administrativa derivada de estudios técnicos para evaluar la baja producción, y la restricción concluyó hasta el 23 de marzo, dejando a los pescadores con poco margen para recuperar lo invertido. Víctor, el reporte.
2: Bueno, a ver si así. Muchas gracias, Abbas. Gracias, buenas tardes. Una pausa, regresamos con más.
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8: Es la 1:53 y vámonos a los deportes.
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8: Oscar, ¿cómo estás? Bueno, ya que te pregunto, ¿verdad?
10: Ya ni llorar es bueno.
8: Ni modo.
10: Ni modo. El América quedó eliminado, pero el consuelo es que mínimo fue empate. No ganó Pumas.
8: Ah, ese es el consuelo. Bueno, pues ni hablar.
10: Bueno. Buenas tardes, Víctor. Buenas tardes a todo el auditorio de Línea Directa. Arrancamos con la información de los deportes y es que tan solo 30 días separan al planeta entero de la Copa del Mundo 2026. El evento deportivo y social que paralizará a México, Estados Unidos y Canadá iniciará el próximo 11 de junio con sede en la capital mexicana. Es decir, que el Estadio Azteca hará historia, pues por tercera ocasión se vestirá de gala y abrirá sus puertas para recibir al planeta fútbol y convertirse en el único recinto 3 veces mundialista. Así como también México se convertirá en el único país de todo el planeta en albergar en 3 ocasiones la Copa del Mundo FIFA. Tan solo 30 días separan al planeta entero de esta fiesta mundial que arrancará con sede en la capital mexicana. Y en más información del fútbol, a poco menos de un día de haber terminado sus actividades de los cuartos de final, Liga MX reveló por todo lo alto sus horarios y su calendario completo con destino a las semifinales. Chivas de Guadalajara, Pumas, Cruz Azul y Pachuca son las 4 instituciones que superaron la primera ronda de eliminación, dejando atrás a Tigres, América, Atlas y Toluca, respectivamente, llegando motivados a la fase de semifinales que arrancará, a diferencia de los cuartos de final, ahora la ida y la vuelta se jugará en una misma semana, pues será el próximo miércoles 13 de mayo, cuando Cruz Azul y Chivas aperturen estas semifinales. El jueves, Pachuca y Pumas jugarán su ida con sede en el Estadio Hidalgo, pero será el próximo sábado 16 y domingo 17 cuando Chivas reciba a Cruz Azul y Pumas a Pachuca respectivamente para definir a los 2 grandes finalistas de este clausura 2026. En información del taekwondo, del paratekwondo internacional, hay buenas noticias para Sinaloa y es que Samuel García, el guasabense, logró conquistar una medalla de plata en el campeonato paramexicano de paratekwondo en Río de Janeiro, contando con el apoyo de nada más y nada menos que de María del Rosario Espinosa. Pues la triple medallista olímpica es la entrenadora de la selección nacional de paratekwondo, donde Samuel García destacó como uno de los 8 medallistas mexicanos en este torneo Panamericano. Víctor Auditorio, estos fueron los deportes.
8: Bueno, pues, ¿a qué equipo ves que llega mejor para las semifinales?
10: Bueno, motivados, Chivas. Sí, le Chivas. Quitaron 5 seleccionados y aún así le logras pegar a Tigres, pero pues veremos estos Pumas que están inspirados con Efraín Juárez, que ha demostrado ser buen director técnico.
8: Chivas Pumas podría ser una buena final.
10: Chivas Pumas, me gustaría verlo de final.
8: Eso es, bien. Oscar, muchas gracias.
10: Muchas gracias, excelente tarde.
8: Oscar Arrieta en los deportes, una pausa, regresamos.
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0: Solo para informar que el Instituto Mexicano del Seguro Social inauguró hoy la ampliación y modernización de la sala de hemodiálisis de la Unidad de Medicina Familiar, la Clínica 35 de este instituto en Culiacán, con el objeto de fortalecer la atención a pacientes con enfermedades renales crónicas. La titular del IMSS en Sinaloa, Tania Clarisa Medina, informó que esta obra representa una inversión de más de 3 millones de pesos, permite ampliar la capacidad operativa de la unidad. Con esto nos vamos, gracias, buenas tardes, buen provecho, pásela bien.
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5: 2:03.
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1: Ya 2:07 p.m. y así arrancamos con la primera emisión de Música Exacta. Yo soy Liz Medina, sean ustedes bienvenidos. ¿Y qué les tengo para esta tarde? Mucho que platicar de BTS, de los famosos. Vaya que BTS fue trending topic en redes sociales, con tanto concierto que dieron los coreanos. Hay tanto que compartir, pero también hablaremos de cine, de series y uno que otro divorcio que está dando de qué hablar. Ustedes saben que mi pecho no es bodega, mucho menos almacén. Pero mientras, vámonos con mucho más música. Siguiente bloque musical, donde escucharemos a Karol G acompañada de Marco Antonio Solís. Llega Kany García acompañada de Yuridia, pero antes llega Lady Gaga, y eso que suena bastante bien para arrancar la semana. Sean ustedes nuevamente bienvenidos. Yo soy Liz Medina y en todas partes, Ponte Exa. Iniciamos.

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4: 2:21.

Ahí está Kenia Oz con esto que es Ruleta Rusa a través de la frecuencia exacta. Y atentos, porque ya es hora de comer, 2 de la tarde con 28 minutos, que si tenemos hambre, no hombre, yo ahorita hasta para llevar, ¿eh? 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Me voy con eso que viene a cargo de Billie Eilish, algo que suena bastante bien para arrancar la semana. Mi nombre es Liz Medina y en todas partes, ponte Exa.

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9: 2:39.
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Zaitán a través de XFM 98.9 con eso que es superestrella. Y aún estamos a tiempo, claro que sí, de consentir a mamá. 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Me voy con más música. Llega el señor Carlos Rivera y esto es Te Esperaba. Lo escuchas en la primera emisión de Música Exacta con Liz Medina.

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1: 3.9.
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0: 333.

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Ahí está Belinda, acompañada de Natanael Cano, y eso que es 300 noches a través de la frecuencia exacta. Pero, ¿qué noches? La tarde que vamos a tener el próximo 30 de mayo. Oigan, quiero invitarlas porque, ay, mamá que me está escuchando, vamos a jugar. Pero sobre todo, vamos a ganar. Billuyo, Monish, cash, efectivo, lo que tanto le gusta a la mamá, ¿verdad? 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Consigue tus pasos, ya sea con nuestros patrocinadores o en las dinámicas que se pondrán en cabina. Pónganse muy atentas, ¿eh? Y esperen las instrucciones de cada uno de los locutores. Habrá premios en efectivos en todos los bingos. Es decir, que si tú ganas un bingo, pues te llevas billuyo. Ah, ¿cómo no? Para que te compres lo que tú quieras. ¿Cómo? Me están preguntando que si desde cuándo se van a poder inscribir. Bueno, ¿por dónde empiezo, producción? Se van a poder inscribir, ahí les va, bueno, se van a inscribir en, gracias producción, con los patrocinadores, que por ahí los pueden checar ustedes en redes sociales, pero también en cabina. Aquí vamos a hacer una rifa para, pues, que te ganes el lugar y poder participar. ¿Ok? Porque muchos a lo mejor piensan, no, pues tal día ya nos vemos, pero tienen que traer su pase para poder sentarse y ser parte de este gran bingo. Y bueno, chicos, yo aprovecho para pues irme con más música. Todavía no me voy a despedir. Nos vamos con más música y hemos de regresar para ahora sí ya decir adiós, goodbye, arrivederci, y ceder el espacio a la tremendísima Majo. Pero mientras, llega la señora Laura Pausini con vaya homenaje que ha hecho a Mariposa Tecnicolor, ¿eh? Disfrútenlo. Esto es cortesía de la casa. 15 minutos ya para que sean las 4 de la tarde.

Ahí está, desde Italia, para el mundo entero, solo en XFM 98.9. Y para que, oye, me están hablando de mamás ahorita y me dicen, quiero participar en el bingo. Señora, atenta, por favor. Mamá que me está escuchando, muy, pero muy atenta. Vamos a hacer algunas dinámicas en cabina, pero también ustedes pueden participar con los patrocinadores. Ok, aún no decimos, estamos preparando el terreno para que se pongan muy, pero muy, muy orejas. Ok, y sigan las instrucciones, ya sea del locutor en cabina o la de los patrocinadores, y puedan ganarse ese pase para llegar a jugar bingo, en el cual, pues les recuerdo que todos, bueno, que los premios van a ser en efectivo en todos los bingos, van a tener billullo, con suerte, y usted de cuántos juegos podremos alcanzar. No sé, pero bueno, es que depende del tiempo, ¿verdad? Ah, si hay 10 bingos, imagínese que se los gane. No voy a decir de cuánto, porque todavía no me ha dicho producción, pero pues es dinero. Y a nadie le estorba. Pues esa es la invitación para que estén muy atentos, ¿eh? E inscriban a mamá. Por cierto, yo aprovecho para recordarles que el día de hoy... Hoy, muchachos, tenemos Juego de Pioneros. Quiero invitarlos a asistir al Juego de Pioneros, donde se van a enfrentar a Los Ángeles de la Ciudad de México. Hoy lunes 11 de mayo tenemos una cita en el CUM en punto de las 8 de la noche. Y aprovechen, porque esta serie es la serie cañera. Puedes llevar tu casaca, la gorra o playera de cañeros y entras completamente gratis. Te estaremos esperando para juntos apoyar a Pioneros. Ahora sí, yo me les voy, se quedan con Majo Parra y me voy a despedir con eso que viene a cargo de Thalía. Ah, cómo no, dice aquí el próximo viernes, pero para eso falta mucho, entonces seguimos disfrutando de la programación. Mañana en punto de las 9 de la mañana los espero con una aventura musical que les va a encantar. Lleva por nombre Regrexa. Yo soy Liz Medina y ya lo sabes, en todas partes, ponte Exa. Adiós.

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2: 3:59. 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

Y ahí estábamos escuchando esta canción a cargo de Sin Bandera, Nunca. Oye, buenas tardes, Mochis. 4:10 p.m, hoy, 11 de mayo del 2026. La temperatura actual en la ciudad, 36 grados centígrados, bastante fuerte. La temperatura máxima dice que 38. Yo digo que ahorita mediodía estábamos a 38 grados porque era un calor, pero ay, Dios mío. Oye, ¿cómo andamos el día de hoy después de este fin de semana donde muchos festejamos a nuestras mamis? Pues la pasamos a gusto, ¿qué hicimos? A ver, platícame. Hoy estuvimos a dejar con muy buena música, muy buena programación. Llega por acá esta canción que viene a cargo de La Perla. Pues es Rosalía y Yaritza y su esencia. Ya 4:10. Yo soy Majo Parra y recuerden todas partes, Ponte Exa.

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2: 4.18.
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2: 421.
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1: 4:28.
2: Y es el momento que te alistes porque tenemos que ir al juego de los Pioneros de los Mochis contra Los Ángeles de la Ciudad de México. Hoy, este lunes 11 de mayo en el CUM, en punto de las 8 p.m. Así que aprovecha la serie cañera. Lleva tu casaca, tu gorra, tu playera y entras totalmente gratis. Lo que tengas de los cañeros, tú llévalo y vas a entrar totalmente gratis para apoyar a los Pioneros de los Mochis. Vámonos con más música y llega por acá esta canción, otro trauma más. Sí, otro trauma más, María José. Esa relación tóxica, ese amor difícil que no quiere superar, ahí va otro trauma más. Llega por acá Los Ángeles Azules y Melissa, Mi Nuevo Trauma.

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3: 4:35.
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3: 438.

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1: 4.52.
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2: Son las 5.